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1: Nosotros experimentamos el factor tensión en nuestras vidas. 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Hay tantas cosas que están sobre nosotros que sentimos que nos falta fortaleza. 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El mensaje de hoy, enfrentando la tensión, tiene que ver con la psiquiatría divina para enfrentar ese problema, que más tarde o más temprano será una realidad en la vida de todos nosotros. Y debemos saber controlar nuestras emociones antes que nuestras emociones nos controlen a nosotros. 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
1: Amiga, amigo, muchas gracias por estar en la sintonía de nuestro programa. Como lo dije hace algunos instantes, estos mensajes tienen que ver con la psiquiatría de Dios, para que sepamos cómo controlar nuestras emociones antes de que ellas nos controlen a nosotros. En mensajes anteriores he hablado acerca de la duda, de la depresión, de la soledad. Hoy deseo hablar acerca de la tensión. Vivimos en días del dinero rápido, de la alocada velocidad, del cúmulo de tensiones, y pensamos que somos muy inteligentes y tremendamente listos, pero en realidad, cuando nos ponemos a analizar la situación, lo único que hemos añadido a nuestra civilización es velocidad y ruido. Llegamos más rápido, pero todavía no sabemos a dónde vamos. Ya hemos dejado de utilizar la bicicleta porque ahora vamos en motocicleta o en carros deportivos y a donde vamos, vamos velozmente, haciendo tremendo ruido. Alguien ha dicho que esta generación se la puede describir con tres palabras: velocidad, preocupación y muerte. Hace poco leí un dato estadístico muy interesante. Los norteamericanos consumen casi 5 millones de libras de aspirinas anualmente. Se puede imaginar. Esta es la generación de las aspirinas. Casi 5 millones de libras por año. Increíble, pero cierto. Vivimos bajo tensión, bajo presiones y no sabemos a dónde ir. Presionados y aprisionados hasta por el reloj, no en vano experimentamos hipertensión. En la revista USA Today, Estados Unidos Hoy, leí algo relacionado con este tema. Y dice que cada día más y más personas se vuelven hipertensas. Casi 20 millones de personas que el año pasado consideraban que tenían una presión sanguínea normal han sido reclasificadas por la Asociación Americana del Corazón como hipertensas. La asociación considera que 55 millones de adultos y 2.7 millones de niños sufren de presión alta. En 1985, solo 39 millones fueron considerados hipertensos. Piensen esto. Todos estamos bajo tensión y surge la pregunta: ¿qué dice la Biblia al respecto? Por favor, abra su Biblia al capítulo 40 del libro de Isaías. De paso, quiero decirle que el gran estadista inglés Oliver Cromwell dijo que el capítulo 40 de Isaías era el más extraordinario de la Biblia. Isaías sumergió su pluma en dorada gloria cuando escribió el capítulo 40. Quienes gustan de la música clásica saben que este capítulo 40 de Isaías fue lo que inspiró a Federico Handel para que escribiera su

0: famosa obra, El Mesías. Aquellos que saben la historia de la iglesia saben que este mismo capítulo fue el que puso fuego en las venas de Martín Lutero cuando, de pie frente al concilio religioso que lo estaba juzgando, dijo: aquí estoy y no puedo volver atrás. Que Dios me ayude. Dios estaba hablando por medio de Martín Lutero, quien había recibido su fortaleza del capítulo 40 de Isaías. Veamos este maravilloso capítulo, no en su totalidad, sino más bien unos cuantos versículos al final. Muchos creyentes saben estos versículos de memoria, son versos familiares. Pero oro a Dios que su familiaridad no sea motivo para que usted los mire desinteresadamente. Isaías 40, los versículos del 28 al 31. No has sabido, no has oído que el Dios eterno es Jehová, el cual creó los confines de la tierra. No desfallece, ni se fatiga con cansancio, y su entendimiento no hay quien lo alcance. Él da fuerza al cansado, y multiplica las fuerzas al que no tiene ningunas. Los muchachos se fatigan y se cansan, los jóvenes flaquean y caen. Pero los que esperan a Jehová tendrán nuevas fuerzas, levantarán alas como las águilas, correrán y no se cansarán, caminarán y no se fatigarán. El bosquejo de este mensaje será sencillo. Deseo que note lo que llamaré, en primer lugar, el problema de tensión. Isaías 40, 29 y 30. Él da esfuerzo al cansado y multiplica las fuerzas al que no tiene ningunas. Los muchachos se fatigan y se cansan, los jóvenes flaquean y caen. Hace mucho tiempo ya, cuando el conquistador español Ponce de León llegó a lo que es hoy el estado de la Florida, estaba buscando la fuente de la juventud. Alguien le había dicho, o de alguna forma, él creía que esa fuente estaba en ese lugar, y que si uno bebía esas aguas, jamás envejecería, y que tendría el secreto de la eterna juventud. Pero aunque tal fuente de la juventud no existe para el cuerpo, bendito sea Dios porque sí existe una fuente de la juventud para el alma, y se encuentra aquí, en el capítulo 40 de Isaías. Deseo que usted se detenga un momento y beba a plenitud de esta fuente de juventud para el alma, porque aunque nuestra naturaleza externa perece, nuestro ser interior se renueva día a día. ¿Cuál es el problema de tensión? El problema de tensión es el abismo entre las demandas impuestas sobre nosotros y la fortaleza que tenemos para cumplirlas. Ese es el factor de tensión. Por un lado tenemos las demandas, las necesidades, las fechas para entregar algo, las oportunidades. O sea, todas las cosas que debemos hacer, tenemos que hacer o deberíamos hacer. Y en este otro lado están nuestras debilidades, nuestras flaquezas. En un lado está todo lo que debo hacer y en el otro lado todas mis debilidades. Ahora escúcheme. La diferencia entre esas dos cosas es lo que causa la tensión. Ese es el problema de la tensión. Aún los jóvenes van a verse tensionados, van a descubrir que su fortaleza desaparece, no tienen la fuerza para enfrentar la necesidad. En este punto quiero dejar muy en claro, la tensión no es pecado. No es pecado perder la fortaleza, no es pecado desfallecer. Amigo, usted puede debilitarse por tres razones básicas. Primero, simplemente por las demandas del servicio. Por ejemplo, el mismo Señor Jesucristo se sintió débil. Él supo lo que era sentirse cansado. Recuerda lo que el apóstol Juan relata del encuentro de Jesús con la mujer samaritana. Jesús estaba cansado y se sentó junto al pozo de Jacob. Jesús había estado caminando por esos caminos polvorientos y su cuerpo estaba cansado, falta de fuerzas, porque él era humano, tan humano como nosotros. El evangelista Marcos nos cuenta que cuando Jesús estaba predicando y enseñando y la multitud se aglomeraba a su alrededor, Una mujer que desde hacía 12 años padecía de flujo de sangre extendió su mano porque pensaba que si solo podía tocar el manto del Señor sería sanada. Y así mismo sucedió. Pero Jesús, volviéndose a la multitud, dijo: ¿Quién ha tocado mis vestidos? Jesús dijo que virtud o poder había emanado de él, o sea, la vida y la vitalidad de él sanaron a la mujer. Amigo, donde quiera que usted ministre, donde quiera que sirva, si lo hace sinceramente, si lo hace de verdad, usted está dándose a otros y por lo tanto, virtud sale de usted, fortaleza sale de usted, la vida misma sale de usted. ¿Por qué? Porque usted es un hijo de Dios. Se decía que Juan el Bautista era una luz brillante que se consumía. Uno no puede brillar sin consumirse. Y uno no puede consumirse sin cansarse y desfallecer. Por ejemplo, cada vez que predico, de mí sale algo que es mi propia vida, carácter, fortaleza. Cuando estoy aquí compartiendo los mensajes, literalmente, yo estoy dando algo de mí mismo y después de un intenso día de trabajo, quedo más inservible que una servilleta usada. Pero eso es verdad en todos y cada uno de nosotros. El Señor Jesús supo lo que era estar fatigado. Una vez Él estuvo tan cansado que se quedó dormido en una pequeña embarcación en medio de una tormenta en el mar de Galilea. Bueno, uno tiene que estar realmente cansado para dormir en esas circunstancias. Y no es que Jesús era ocioso. Él estuvo simplemente cansado, agotado, sin fuerzas. Aún los muchachos se fatigan y se cansan, los jóvenes flaquean y caen. Mientras sirve a Dios, mientras hace las cosas que debe hacer, las más indispensables de la vida, descubrirá que fallece y que sus responsabilidades siguen siendo las mismas y que la diferencia entre lo que tiene que hacer y la fortaleza para realizarlo es lo que causa tensión, frustración, desánimo. ¿Cómo lo voy a hacer? ¿Cómo podré hacerlo para la fecha precisa? ¿De dónde voy a sacar fuerzas para hacerlo? Pero no solamente las demandas del servicio, sino también, y en segundo lugar, la disipación del pecado hará que usted se debilite. Ahora, lo primero, o sea, las demandas del servicio, no es malo. Pero lo segundo, o sea, la disipación del pecado, sí lo es. Piense en Sansón, ese campeón de peso pesado en el Antiguo Testamento, el hombre más fuerte que jamás haya existido. Solo con sus manos destruyó a un león como si hubiera sido un cabrito, cargó sobre sus hombros las enormes y pesadas puertas de la ciudad de Gaza, mató a un ejército de filisteos con la quijada de un burro. Sansón, un hombre extraordinariamente fuerte, pero comenzó a coquetear con una ramera llamada Dalila y prostituyó así su relación con Dios. Debido a este pecado, él perdió su fortaleza. Mi querido amigo, el pecado siempre debilita y perdemos la fortaleza física, emocional, moral y espiritual. Caemos en el juego de Satanás. Así que tenemos las demandas del servicio, la disipación del pecado y, en tercer lugar, las artimañas de Satanás. Satanás siempre espera vernos débiles para atacarnos espiritualmente. Recuerda cuando el pueblo de Israel estaba abandonando la tierra de Egipto. Había un rey llamado Amalek que estaba poseído por el diablo. Él tenía puestos sus ojos sobre el pueblo de Israel. Y Dios le dio a Moisés órdenes precisas sobre este rey. Leemos en Deuteronomio 25, los versículos del 17 al 19. Acuérdate de lo que hizo Amalek contigo en el camino cuando salías de Egipto, de cómo te salió al encuentro en el camino y te desbarató la retaguardia de todos los débiles que iban detrás de ti cuando tú estabas cansado y trabajado y no tuvo ningún temor de Dios. Por tanto, cuando Jehová tu Dios te dé descanso de todos tus enemigos alrededor en la tierra que Jehová tu Dios te da por heredad para que la poseas, borrarás la memoria de Amalek de debajo del cielo. No lo olvides. Amigos, todos nosotros más experimentaremos el factor tensión en nuestras vidas. Gente buena y mala, jóvenes y ancianos, santos y pecadores, todos desmayarán y se cansarán. Hay tantas cosas que están sobre nosotros que sentimos que nos falta fortaleza. Estamos frente a un abismo, y ese abismo es el factor de tensión. Segundo, deseo que note no solo el problema de tensión, sino también la promesa de fortaleza. Volvamos nuevamente a Isaías 40, versículo 31. Los que esperan a Jehová tendrán nuevas fuerzas. No es un tal vez, o es posible, o a lo mejor, sino un rotundo tendrán nuevas fuerzas. Esta frase en hebreo es la palabra kalet, y significa literalmente un cambio de fuerza. Verá, la vida cristiana no es tanto un cambio en la vida, sino un cambio de vida. ¿Alguna vez ha ido a un almacén a cambiar un regalo que le dieron? Lo que hacemos es tomar nuestra llamada fortaleza, la cual es debilidad, y la cambiamos por la fortaleza de Dios. Los que esperan a Jehová tendrán nuevas fuerzas. Yo le entrego a Él mi fortaleza, que en realidad es debilidad, y Dios me da su fortaleza. Se realiza un intercambio. Yo le entrego mi debilidad y Él me da su fortaleza. De lo mismo habla Pablo cuando, escribiendo a los Gálatas, dice: con Cristo estoy juntamente crucificado, y ya no vivo yo, mas vive Cristo en mí. Y lo que ahora vivo en la carne, lo vivo en la fe del Hijo de Dios, el cual me amó y se entregó a sí mismo por mí. Eso es más que un cambio en la vida, es un cambio de vida. Todo esto nos pone frente a la pregunta: ¿cómo uno espera en Dios? Porque ese es el núcleo de todo este asunto y de la respuesta a la tensión. La clave para enfrentar la tensión se encuentra en esa pequeña frase de Isaías 40:31. Los que esperan a Jehová. El rey David en el Salmo 27:14 casi dice exactamente lo mismo. Aguarda a Jehová, esfuérzate y aliéntese tu corazón. Sí, espera a Jehová. Alguien preguntará: pero pastor, ¿qué significa esperar a Jehová? Y aquí es donde muchos de nosotros no entendemos el asunto. Pensamos que esperar en el Señor es una forma de pasividad. Quedarse sentado esperando que el Señor haga algo. No, no es pasividad. Es actividad. Cuando usted espera en Dios, debe tomar la iniciativa. Cuando yo me enamoré locamente de quien ahora es mi esposa, y la amo ahora más de lo que le amaba entonces. Escuche, yo estaba muy activo tratando de conquistarla. Mi mente, mis emociones, mi voluntad, todo mi ser estaba hiperactivo tratando de conquistar a la mujer que amaba. Querido amigo, cuando usted está esperando en el Señor, usted simplemente no se sienta a esperar. Usted tiene que estar activo, persiguiendo, buscando a Dios. Usted debe tener un profundo anhelo de Dios, un profundo deseo de Dios en su corazón. El Salmo 62:1 dice: en Dios solamente está acallada mi alma, de Él viene mi salvación. En otras palabras, usted dice: oh Dios, te necesito. Como el ciervo brama por las corrientes de las aguas, así clama por ti, oh Dios, el alma mía. Desea con esa intensidad a Dios. El esperar en Él es el anhelar, desear, querer, ambicionar, tenerle más que ninguna otra cosa. Y si es así, el esperar en Él significa que usted escuchará y obedecerá su voluntad. Proverbios 8:34 dice: bienaventurado el hombre que me escucha, velando a mis puertas cada día, aguardando a los postes de mis puertas. Aquí Dios une el esperar con el escuchar. Yo escucho a Dios, y cuando espero en el Señor, tengo mis oídos sintonizados a su voz, sintonizados a su voz. ¿Y cómo lo hago? Miro diariamente a sus puertas. Quiero decir, Dios y yo tenemos una cita, tenemos un tiempo de quietud, un lugar a sus puertas. Cuando me levanto, voy a encontrarme con Él, a esperar en Él, a mirarle, a escucharle. Amigo, todo este mensaje lo puedo resumir en una simple frase. La respuesta para la tensión es un tiempo de quietud con Dios. Así de sencillo. Y hablamos y predicamos y cantamos acerca de este tiempo de quietud, pero no lo practicamos. Y esa es la razón por la que tantas personas viven bajo tremenda tensión. No nos encontramos con Dios temprano en la mañana, no buscamos su rostro, no nos aislamos de otras cosas a fin de poder estar a solas con Dios, no saturamos nuestra alma con su palabra, ni nos cubrimos con su presencia. No en vano vivimos tensionados. En el Salmo 104, Dios está hablando acerca de las criaturas del campo, los animales, las aves, todo lo que Dios ha creado. Y en el versículo 27 leemos, todos ellos esperan en ti para que les des su comida a su tiempo. ¿Qué significa esto? Que aún las aves, los animales, esperan en el Señor para que Él provea para sus necesidades. Nuestra fortaleza debe venir del Señor. Alzaré mis ojos a los montes. ¿De dónde vendrá mi socorro? Mi socorro viene de Jehová. La mayoría de nosotros no queremos que los demás sepan cuánto tiempo de calidad pasamos con Dios. No en vano estamos tan tensos, tan nerviosos. Debemos confiar en Dios, y eso significa esperar en Él, escuchar su voz, mirar siempre hacia Él. Significa, en definitiva, vivir por y para Él. Proverbios 27:18 dice, quien cuida la higuera comerá su fruto, y el que mira por los intereses de su Señor tendrá honra. ¿Cómo cuida usted una higuera? Bueno, la poda, la fertiliza, la cuida, hace lo que sea necesario para mantenerla saludable y que dé fruto. Invierte valioso tiempo en esa higuera. Y la palabra de Dios dice que si usted cuida tan esmeradamente de la higuera, tiene el derecho de saborear su fruto. Pero eso no es todo. Dice que el que mira por los intereses de su Señor tendrá honra. Dios es nuestro maestro. Y si esperamos en Él, significa que debemos estar haciendo para Dios lo que una persona hace a la higuera, si es que desea cosechar y saborear su fruto. Cuando una persona espera en el Señor, saboreará de frutos espirituales eternos. ¿Qué significa esperar en el Señor? Significa servir a Dios. Significa vivir para Dios. Amigo, hasta aquí he compartido con usted la realidad del problema de tensión en la vida diaria, así como la realidad de la promesa de fortaleza de parte de Dios. El tercer punto, el programa de servicio, lo estaremos estudiando en el próximo programa. Que Dios le bendiga ricamente.
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0: cansaré de enfatizar acerca de la importancia de la fe. Y no estoy hablando de algo que es incidental, estoy hablando de algo que es fundamental. Tan fundamental es que la Biblia declara, pero sin fe es imposible agradar a Dios. Y supongo que usted desea agradar a Dios, ¿verdad? Escúcheme, si usted agrada a Dios, no importa quién desagrade, pero si usted desagrada a Dios, no importa quién agrade, y no hay manera de agradar a Dios sin fe, y fe es la marca del creyente cristiano. De paso, quiero decirle que el pecado más grande no es el asesinato, ni la violación, ni el robo, ni la corrupción o la tiranía. El pecado más grande es la incredulidad. Le invito muy cordialmente a que siga con atención estos mensajes, en los cuales voy a compartir con usted 6 principios para fortalecer la fe. Le sugiero tenga su Biblia a la mano y un cuaderno de notas para que haga los apuntes necesarios para usarlos durante su tiempo devocional y de estudio de la palabra de Dios.
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0: Por favor, busque en su Biblia el capítulo 11 de Hebreos. Después de unos momentos empezaremos a leer desde el versículo 8. El gran predicador Charles Spurgeon dijo alguna vez: poca fe traerá su alma al cielo, pero mucha fe traerá el cielo a su alma. ¿Cómo le gustaría a usted tener una gran fe? Y espero que ese sea su anhelo. Y cuando venga a Jesucristo, Dios lo inscribirá en la escuela de la fe. La vida será el salón de clases. La Biblia será el libro de texto. Los profetas y apóstoles serán los profesores. Y Abraham será el rector de la escuela de la fe. Así que vamos a aprender algo sobre Abraham. Su nombre ha sido conocido a través de los siglos. Es amado y reverenciado por los judíos y los cristianos. Abraham fue un gran hombre. Es llamado el padre de aquellos que creen. Y la mayor parte del capítulo 11 de Hebreos, que habla de los campeones o los héroes de la fe, se refiere a la vida de este gran hombre llamado Abraham. Bien, leamos Hebreos 11, los versículos del 8 al 13. Por la fe Abraham, siendo llamado, obedeció para salir al lugar que había de recibir como herencia, y salió sin saber a dónde iba. Por la fe habitó como extranjero en la tierra prometida, como en tierra ajena, morando en tiendas con Isaac y Jacob, coherederos de la misma promesa. Porque esperaba la ciudad que tiene fundamentos, cuyo arquitecto y constructor es Dios. Por la fe también la misma Sara, siendo estéril, recibió fuerza para concebir y dio a luz aún fuera del tiempo de la edad, porque creyó que era fiel quien lo había prometido. Por lo cual también de uno, y ese ya casi muerto, salieron como las estrellas del cielo en multitud y como la arena innumerable que está en la orilla del mar. Conforme a la fe murieron todos estos sin haber recibido lo prometido, sino mirándolo de lejos y creyéndolo y saludándolo y confesando que eran extranjeros y peregrinos sobre la tierra. Hasta aquí la porción de las Escrituras. Ahora, por favor, busque Romanos 4:11, en donde se le llama a Abraham padre de todos los creyentes. Así que Abraham tiene más o menos cubierto el mercado cuando se trata de la enseñanza de la fe. Escúcheme con atención. No puedo enfatizar lo suficiente la importancia de la fe. Y no estoy hablando de algo incidental. En Hebreos 11:6 leemos: pero sin fe es imposible agradar a Dios. Y usted quiere agradar a Dios, ¿verdad? Bueno, si usted quiere agradar a Dios, hágalo sin que importe a quién desagrade. Pero si usted desagrada a Dios, no importa a quién agrade. Y no hay manera de agradar a Dios sin fe. Lo repito, esto no es incidental, esto es fundamental. Fe es la marca del creyente cristiano. Los primeros seguidores fueron llamados creyentes antes de ser llamados cristianos. Es nuestro deber principal el creer en Dios. En Juan 6:29 leemos: respondió Jesús y les dijo: esta es la obra de Dios, que creáis en el que Él ha enviado. ¿Desea usted servir a Dios? Su deber principal es creer en Dios. El pecado supremo no es la incredulidad. El pecado más grande no es el asesinato, ni la violación, ni el robo, ni la corrupción, ni la tiranía. El pecado más grande, mi amigo, es la incredulidad. Cuando el Espíritu Santo de Dios viene al mundo, viene a convencer a los hombres del pecado, porque ellos no creen. La razón por la que los hombres están perdidos, condenados y rumbo al infierno, no es por algún pecado que hayan cometido, es porque no han creído. La Biblia dice en Juan 3:18, el que en él cree no es condenado, pero el que no cree ya ha sido condenado porque no ha creído en el nombre del unigénito Hijo de Dios. La incredulidad es la fuente de todos los demás pecados. Adán y Eva pecaron en el jardín del Edén porque no creyeron a Dios. La vida cristiana debe ser vivida por fe. Hebreos 10:38 lo dice claramente, mas el justo vivirá por fe. Amigos, se lo repito, sin fe es imposible agradar a Dios. Usted nunca, nunca, nunca tendrá éxito en su vida cristiana si es que no cree en Dios. Esa es la razón por la que estamos estudiando sobre algunos campeones de la fe o héroes de la fe. Ahora, lo que le voy a decir seguramente le asombrará. Abraham fue un pagano idólatra. Vivió en un lugar llamado Ur de los Caldeos cuando Dios le habló y le inscribió en la escuela de la fe, 2000 años antes del nacimiento de Jesús en la tierra. Abraham fue un pagano. Y además tenía 75 años cuando asistió a la escuela de la fe. Así que no me diga que usted es demasiado malo o demasiado viejo como para no querer caminar esta gloriosa vida de la fe. Por supuesto que puede, piénselo. Un hombre de más de 70 años vive en tierra extraña. Tiene una esposa muy linda, tiene familia, tiene un negocio y, como lo vamos a ver, él lo deja todo para ir a un país que nunca ha visto y marcha bajo órdenes selladas. Dios no le dice a dónde va a ir. Dios no le dice cuánto tiempo se demorará en llegar a ese lugar. Dios no le dice qué es lo que tendrá que hacer una vez que llegue, ni por cuánto tiempo se quedará allá, o qué es lo que va a suceder. Dios simplemente le dice, levántate y vete. Y él así lo hizo, inscrito ya en la escuela de la fe. Y la palabra de Dios dice que Abraham y Sara fueron extranjeros y peregrinos en la tierra de Canaán. Lo mismo que nosotros. Note que Abraham no fue un fugitivo. No estaba huyendo de su hogar, no era un vagabundo, no estaba buscando una casa. Era un extranjero lejos de su hogar y era un peregrino yendo hacia su hogar. Y eso vamos a aprender acerca de él, porque lo que es verdad sobre Abraham no es una mera historia. Ha sido escrita para nuestro beneficio. ¿Por qué cree que Dios puso esto aquí en el capítulo 11 de Hebreos? Si no fuera para que sirva de inspiración y sea una herramienta informativa para que nosotros podamos usarla. Quiero que aprenda 6 poderosos principios y oro para que el Espíritu Santo de Dios los inscriba en su corazón. Vienen directamente de las páginas de las Escrituras para ayudarle a que tenga una fe dinámica que traerá el cielo a su alma. Espero que usted esté listo mental y espiritualmente. El primer principio es un principio auditivo. Debemos escuchar a Dios. Leamos Hebreos 11:8. Por la fe Abraham, siendo llamado, obedeció para salir al lugar que había de recibir como herencia y salió sin saber a dónde iba. Siendo llamado es una frase operativa, o sea que oyó la voz de Dios, fue llamado. Recuerda lo que dice Romanos 10:17. Así que la fe es por el oír, y el oír por la palabra de Dios. Es un principio auditivo. Usted debe escuchar a Dios. Si leemos la historia de Abraham en el capítulo 12 de Génesis, vamos a encontrar que Dios le habló a Abraham en forma personal. Leamos los 3 primeros versículos. Pero Jehová había dicho a Abraham, «Vete de tu casa y de tu parentela y de la casa de tu padre a la tierra que te mostraré,
2: y haré de ti una nación grande, y te bendeciré, y engrandeceré tu nombre, y serás bendición. Bendeciré a los que te bendijeren, y a los que te maldijeren maldeciré, y serán benditas en ti todas las familias de la tierra. Abraham oyó la voz de Dios, quien le dijo que le mostraría la tierra a la cual debería ir, que haría de él una nación grande, que bendeciría a los que le bendijeren y que maldeciría a quienes le maldijeren. La raíz de la fe es el escuchar la voz de Dios. Esto lo establece Génesis 12. Pero en el capítulo 11 de Génesis encontramos algo que es un verdadero contrasentido. Encontramos a un pueblo tratando de construir una gigantesca torre que llegue hasta el cielo, la tristemente famosa Torre de Babel. Quiero que note la diferencia entre Génesis 11, del 1 al 4, y Génesis 12, del 1 al 3. Leamos Génesis 11, los primeros cuatro versículos. Tenía entonces toda la tierra una sola lengua y unas mismas palabras. Y aconteció que cuando salieron de oriente, hallaron una llanura en la tierra de Sinar. De paso, le informo que Sinar es Babilonia y Babilonia es Irak. Y se establecieron allí. Y se dijeron unos a otros, «Vamos, hagamos ladrillo y cosámoslo con fuego». Y les sirvió el ladrillo en lugar de piedra y el asfalto en lugar de mezcla. Y dijeron, «Vamos, edifiquémonos una ciudad y una torre cuya cúspide llegue al cielo y hagámonos un nombre por si fuéremos esparcidos sobre la faz de la tierra». Ahora comparemos eso con Génesis 12. En los tres primeros versículos, Dios dice varias veces lo que Él hará, y le dice a Abraham, «Te llevaré a un lugar especial, te bendeciré, haré de ti una nación grande». En Génesis 11, el hombre dice, «Hagamos esto y hagamos aquello». Mi amigo, la mayoría de las personas en nuestra ciudad y en todas las ciudades del mundo están en el negocio de «hagamos esto y hagamos aquello». Estamos tratando de edificar rascacielos hasta el infierno. Estamos tratando de construir utopías. La fe escucha la voz de Dios cuando dice, «Haré». Esta gente en la tierra de Sinar no solo querían construir una torre que llegara al cielo, sino que también querían tener un nombre imperecedero. Y pregunto, ¿alguien sabe alguno de esos nombres? La respuesta es no. Sabemos del nombre de Abraham porque Dios le dijo, «Engrandeceré tu nombre». Pero surge una gran pregunta. ¿Cómo podemos escuchar la voz de Dios? Eso es lo que la mayoría de nosotros preguntamos. Algunos vienen a mí diciendo, «Pastor, quisiera escuchar la voz de Dios. ¿Qué debo hacer? ¿Cómo puedo yo, un simple mortal, decir cuál es la voluntad de Dios y, por lo tanto, creer en Dios?» En nuestras oraciones, muchas veces decimos, «Señor, si es tu voluntad». ¿Alguna vez usted ha orado de esa manera? «Señor, si es tu voluntad, haz esto. Si es tu voluntad, haz aquello. Señor, si es tu voluntad, sana. Muéstranos qué hacer. Protégenos». Ahora, si usted no conoce la voluntad de Dios, esa es una buena manera de orar, pero no es la mejor manera de orar. La mejor forma de orar es diciendo, «Señor, esta es tu voluntad y te agradezco por ella y voy a permanecer en ella». Por favor, anote al margen 1 Juan 5, 14. «Y esta es la confianza que tenemos en Él, que si pedimos alguna cosa conforme a su voluntad, Él nos oye». ¿Tiene usted la confianza como para decir, «Señor, esta es tu voluntad, confío en ella»? Ahí es cuando se hace presente una gran fe. Una gran fe no es el producto de tratar de adivinar la voluntad de Dios. Pastor, ¿cómo podemos escuchar la voz de Dios? Bueno, primero vamos a tener que admitir que Abraham escuchó la voz de Dios de una manera en que ninguno de nosotros la ha escuchado. Al menos, así lo creo. Dios se apareció a Abraham y le habló. Se le apareció como el ángel de Jehová. Note lo que dice Génesis 12, 7. «Y apareció Jehová a Abraham», así se llamaba entonces, «y le dijo, a tu descendencia daré esta tierra». Y edificó allí un altar a Jehová, quien le había aparecido. Dios nunca se me ha aparecido de esa manera, ni siquiera Moisés. Dios le habló a Moisés desde una zarza ardiendo. Yo nunca he visto una zarza ardiendo en forma sobrenatural. Dios le habló a Moisés sobrenaturalmente. Leo en la Biblia que Dios le habló a Saulo, quien más tarde sería el apóstol Pablo, le habló en el camino a Damasco. Se le apareció en una visión en medio del resplandor del sol del mediodía, y Saulo oyó una voz desde el cielo. Yo nunca he escuchado algo así. Nunca he visto algo así. Simón Pedro estaba en el techo de una casa, y un ángel vino a él y tuvo una visión. Todas estas personas escucharon la voz de Dios en forma sobrenatural. ¿Es eso lo que estamos esperando hoy? Esa no es la norma para nosotros. ¿Significa entonces que no podemos escuchar la voz de Dios? No estoy diciendo eso. ¿Significa que somos menos? No. ¿Significa que somos más? ¿Tenemos menos ventajas? No. Hoy tenemos mayores ventajas. Escucha atentamente. Para conocer la voluntad de Dios, tenemos mayores ventajas. Busque Hebreos 1, versículos 1 y 2. Dios, habiendo hablado muchas veces y de muchas maneras en otro tiempo a los padres por los profetas, en estos postreros días nos ha hablado por el Hijo, a quien constituyó heredero de todo y por quien asimismo hizo el universo. Bueno, ¿cómo Dios nos habla por su Hijo? La Biblia nos enseña que tenemos tres cosas: la palabra escrita de Dios, la mente de Cristo y la guía del Espíritu Santo. Ahora, eso no nos hace menos que las personas del Antiguo Testamento. Más bien, es una gran ventaja. Esos personajes del Antiguo Testamento, antes de tener las Escrituras, antes de saber lo que ahora nosotros sabemos por el Espíritu Santo que mora en nosotros, tenían que esperar que Dios se manifestara mediante una revelación abierta, una visión, una teofanía. Nosotros no tenemos que hacerlo. Mi amigo, cualquier instante podemos abrir la Biblia y escuchar la inspirada, infalible palabra de Dios. Así que no pierda la oportunidad. Cuando nací de nuevo, fui regenerado y recibí lo que la Biblia llama la mente de Cristo. Veamos lo que dice 1 Corintios capítulo 2, desde el versículo 14. Pero el hombre natural, esto es, el no salvado, no percibe las cosas que son del Espíritu de Dios, porque para él son locura, y no las puede entender, porque se han de discernir espiritualmente. En cambio, el espiritual juzga todas las cosas, o sea que evalúa las cosas para tomar una decisión apropiada. Pero él no es juzgado de nadie, porque ¿quién ha conocido la mente del Señor? ¿Quién le instruirá? Ahora ponga atención a la siguiente frase: mas nosotros tenemos la mente de Cristo. Y no lo tome esto a la ligera. Nosotros tenemos escrita la inspirada, infalible palabra de Dios, y esa palabra nos dice que tenemos la mente de Cristo. ¿Cómo puedo conocer la voluntad de Dios? Amigo, cuando mi corazón está limpio, mi motivación es transparente. Y camino en el Espíritu. Puedo con toda seguridad asumir que lo que pienso y lo que deseo es la voluntad de Dios. Usted puede pensar que esto es arrogancia. No, no lo es. Y déjeme explicarlo. Verá, el diablo quiere ponernos bajo la idea de que nosotros no podemos conocer la voluntad de Dios. Pero, por supuesto, sí podemos conocerla. Debería ser una condición natural el que conozcamos la voluntad de Dios. Usted dice, ¿qué pasa si hago algo fuera de la voluntad de Dios? Pues el Espíritu Santo dará la voz de alarma y le dirá, es malo lo que hiciste. Has pecado. Te has vuelto a esclavizar. Si usted está caminando en el Espíritu, sabrá cuando el Espíritu Santo da la voz de alarma. Ahora, suponga que camina en el Espíritu. No ha pecado, pero Dios tiene un plan diferente para usted. Entonces, Dios se lo mostrará. Pablo hizo planes para ir a Bitinia, pero el Espíritu se lo prohibió. Y Pablo oyó una voz que lo llamaba a Macedonia. Así que tuvo que cambiar sus planes. El punto, mi amigo, es que podemos caminar con Dios. Honramos a Dios cuando creemos en Él y vivimos con confianza. Ahora, si usted duda acerca de algo, espere en el Señor. Y comience a cultivar la rara virtud de la paciencia. No trate de correr más rápido que Dios. Pero, en cambio, corra lo más rápido que pueda hacia Dios y comience a caminar con Él. Antes de finalizar, deseo hacerle una pregunta. ¿Cuál es su relación personal con Dios? ¿Es Jesucristo su Salvador y Señor? Si usted aún no es un hijo de Dios, ¿no le gustaría serlo ahora mismo? Solo repita conmigo la siguiente oración. Querido Dios, deseo conocerte verdaderamente. Quiero tener una fe firme que me ayude a saber y a hacer tu voluntad. Señor Jesús, perdona mis pecados. Te invito a que entres en mi corazón y transformes mi vida. Límpiame, perdóname, sálvame. Señor Jesús, te lo pido en tu santo nombre. Amén.
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2: 19 horas con 4 minutos. 19 horas con 4 minutos. 92

0: 19 horas con 18 minutos.
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0: 19 horas con 25 minutos.
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1: 19 horas con 36 minutos.
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19:43. 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

Y nadie tiene excusa, porque la creación revela al Creador. Si tú reconoces a tu Creador, levanta tus manos. Exprésale tu amor con nosotros una vez más. Dile,

20 horas con 3 minutos. 20 horas con 3 minutos. 92.9.

0: 20:11.
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0: 20 horas con 15 minutos.
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0: 20 horas con 19 minutos.
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0: 20:26.
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0: Jesús, por favor. Nogales. Ahí va.
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20:33. 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

0: 20:49.
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20:53. 92.9

0: 20:59.
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2: Una horas con dos minutos.
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0: 21:06.
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0: 21 horas con 10 minutos.
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0: 21 horas con 14 minutos.
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0: 21 horas con 18 minutos.
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0: 21 horas con 23 minutos.
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21 horas con 35 minutos. 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

0: 21:38.
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21 horas con 42 minutos. 92.9.

0: 21 horas con 45 minutos.
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0: 21:49.
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0: 21 horas con 57 minutos.
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1: 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Centro Clínico y Hospital Shekina. 22 horas con 2 minutos.
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0: 22 horas con 12 minutos.
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0: 22 horas con 15 minutos.
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22 horas con 23 minutos. 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

0: 22:29.
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0: 22:30.
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0: 22 horas con 34 minutos.
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0: ¡Eso!
1: 22 horas con 41 minutos.
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0: 22 horas con 45 minutos.
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capítulo 1. ¿Cuáles son tus motivaciones? Estoy seguro de que alguna vez habrás escuchado los siguientes nombres: Lucifer, la Torre de Babel, el Titanic, los Beatles, o quizás hayas estudiado la historia de alguno de ellos. Si es así, deseo que al escuchar este capítulo puedas cuidar tu corazón para que no te dejes influenciar por la ansiedad de alcanzar lo que no has alcanzado, por el recuerdo de lo que pudo ser y no es, y mucho menos por la presión de grupo. No permitas que tu visión se distorsione. Deja que el Espíritu de Dios trabaje en tu interior y así podrás llegar al próximo nivel. Echemos un vistazo cuidadosamente a lo que pasó con cada uno de ellos. Y evita que te suceda lo mismo. Lucifer. Su nombre significa luz o lucero de la mañana. Hoy día se le conoce como Satanás y Diablo. Estaba en la presencia de Dios. Estaba rodeado de esplendor y de gloria. Ocupaba un lugar de excelencia. Pero se halló maldad en él. En el libro del profeta Isaías, capítulo 14, versos 12 al 14, dice la Biblia: ¿Cómo caíste del cielo, oh lucero, hijo de la mañana? Cortado fuiste por la tierra. Tú que decías en tu corazón: subiré al cielo, en lo alto, junto a las estrellas de Dios, levantaré mi trono y en el monte del testimonio me sentaré, a los lados del norte, sobre las alturas, subiré y seré semejante al Altísimo. Esto pone en evidencia de dónde provino la caída de Satanás. Provino de sus motivaciones. Él quería tener su propio trono y además ser igual o más que el Altísimo. Aquí hay un detalle muy importante. Nosotros, como hijos de Dios, tenemos el derecho de adquirir toda bendición en el cielo y en la tierra. En la carta del apóstol San Pablo a los Efesios, capítulo 1, versos 3 y 4, dice la Biblia que nos bendijo con toda bendición espiritual en los lugares celestiales en Cristo, según nos escogió en Él antes de la fundación del mundo. Imagínate, nosotros que no hemos estado en el cielo y que todo lo que alcanzamos es por fe, en cambio Lucifer, que estuvo allí y que fue rodeado de toda esa gloria, aún así se halló maldad en él. Cuídate. La Torre de Babel. No podemos negar que la Torre de Babel fue una gran hazaña, un logro humano espectacular. La historia reconoce que fue una de las maravillas del mundo, pero su objetivo era honrarse ellos mismos. Ellos construyeron la Torre de Babel para su propia grandeza, no para honrar al Dios que le había dado la vida. En el libro de Génesis, capítulo 11 y verso 4, dice la Biblia: Y dijeron: Vamos, edifiquemos una ciudad y una torre cuya cúspide llegue al cielo, y hagámonos un nombre, por si fuéramos esparcidos sobre la faz de toda la tierra. Es curioso que su motivación les hizo profetizar su futuro. Hagamos un nombre, por si fuéramos esparcidos sobre la faz de la tierra. Porque realmente fueron esparcidos, pero sin alcanzar la grandeza que buscaban. Los Beatles. Jamás un grupo en ese momento pudo tocar el mundo como ellos. Multitudes le seguían. Eran aclamados por todos los medios de comunicación. Para la prensa, tener el nombre de alguno de ellos encabezando un titular era significativo, era símbolo de grandeza. Se vendían miles de ejemplares. Eran la atracción del momento. John Lennon, Paul McCartney, George Harrison y Ringo Starr probaron el sabor de la fama, de la gloria y de la fortuna. Estaban muy seguros de su gloria. Sin embargo, ignoraban la mayor gloria, que es la gloria de Dios. Ellos proclamaron: somos más famosos que Jesucristo y nadie jamás nos separará. Hoy solo queda un recuerdo de su música. Y finalmente, algunas controversias en cuanto a la autoría de sus temas musicales.
Veamos el Titanic. Recientemente el mundo entero volvió a revivir esta triste historia al rodar en las principales salas de los teatros la película que llevaba su mismo nombre, Titanic. De nada sirvió lo que dijo su diseñador y constructor. Ni el mismo Dios podría destruir esta nave. Ya sabes la historia. Miles de personas murieron cuando el gigantesco barco no pudo vencer la naturaleza y chocó contra un pedazo de hielo que debilitó el poderoso barco. Porque nada creado por el hombre irá por encima de lo establecido por Dios. Ya lo ves, nombres distintos, épocas distintas, con algo en común: sus motivaciones. Mi querido amigo, no hay nada malo en querer ser grande. Todos tenemos derecho a crecer, a conocer, a tener riquezas, a soñar, a ascender de nivel. En la epístola del apóstol Santiago capítulo 1 y verso 17 dice la Biblia: toda buena dádiva y todo don perfecto desciende de lo alto, del Padre de las luces. Y Proverbios capítulo 10 y verso 22 dice: la bendición de Jehová es la que enriquece y no añade tristeza con ella. La Biblia habla de prosperidad, de fama, de altura, de éxito, de riqueza y de abundancia. Primera de Timoteo capítulo 6 y verso 17 nos dice que pongamos nuestra esperanza en Dios, que nos da todas las cosas en abundancia para que las disfrutemos. Dios ama la prosperidad de sus hijos, y al que quiera ser sabio le da sabiduría. Dice el apóstol Santiago en su libro que el capítulo 1 y verso 5, y si alguno de vosotros tiene falta de sabiduría, pídala a Dios, el cual da a todos abundantemente y sin reproche, y le será dada. Y aún más, Él está dispuesto a darte más de lo que quieres. ¿Lo crees? Yo lo creo. Yo lo vivo. En Efesios capítulo 3 y verso 20 dice la Biblia: y aquel que es poderoso para hacer todas las cosas mucho más abundantemente de lo que pedimos o entendemos, según el poder que actúa en nosotros. Está claro que la grandeza no es un problema. Las riquezas no son un problema. La sabiduría tampoco lo es, al contrario. La Biblia dice que todo esto son bendiciones. La pregunta es: ¿qué hay detrás de lo que quieres alcanzar? ¿Cuál es tu motivación? En este capítulo te hablaremos de las motivaciones. No pretendo limitarte en tu crecimiento personal. Todo lo contrario, quiero inyectarle fe a tus sueños para que alcances tus metas. Quiero motivarte a soñar en grande con el éxito para que ocupes lugares de excelencia, porque tú naciste para el éxito. La palabra motivación es el estímulo que anima a una persona a mostrar interés por una cosa determinada. Es la causa o razón que hace que una persona actúe de una manera determinada. Muchas veces escuché este comentario: el fin justifica los medios. Es decir, es muy valioso lo que quieres, pero la forma en que lo estás consiguiendo puede que no sea justa. Muchas veces no se toma en cuenta el daño que causamos a otros, solamente por alcanzar lo que queremos. Ese es el sistema del mundo. No hay misericordia en un mundo complejo y frío. Existe gente que quiere ser promovida a otro nivel para poder controlar, sin tomar en consideración el efecto que esto causará en el carácter de los demás. Este tipo de gente solo piensa en ser promovido a un nivel de autoridad y de esta forma poder establecer su estilo de gobierno. Gente con sed de venganza que no han sanado las heridas del pasado, de modo que gobernarán sin justicia, solo por rencor. Otros encierran en sí mismos raíces de amargura y solo piensan: hoy estoy abajo y mañana estaré arriba, y entonces. Algunos suben con intención de controlar a otros por venganza y muy pocos por servir. Otros, cuando suben, piensan que Dios les está haciendo justicia, y lo peor es que toman el lugar de Dios y establecen ellos su propio juicio sin sabiduría, solo por impulsos carnales.
En la epístola del apóstol Santiago capítulo 3 versos 14 y 15, la Biblia dice, pero si tienes celos amargos y contención en tu corazón, no te jactes ni mientas contra la verdad, porque esta sabiduría no es la que desciende de lo alto, sino terrenal, animal y diabólica. Mucha gente quiere sabiduría para alcanzar sus metas. Pero tus metas no deben estar basadas en lo que te hicieron. Para alcanzar un nivel más alto, debes estar motivado por el deseo de servir para que también otros puedan alcanzar lo que no han podido alcanzar. En Santiago capítulo 3 y verso 17 dice la Biblia, pero la sabiduría que es de lo alto es primeramente pura, después pacífica, amable, benigna, llena de misericordia y de buenos frutos, sin incertidumbre ni hipocresía. Querido hermano y amigo, estoy obligado a hacerte estas preguntas. ¿Para qué quieres ministerio? ¿Cuál es el propósito? ¿Qué harás con él? Estoy totalmente seguro que todo el que quiere ministerio primeramente debe tener bien claro cuál es su misión en la vida, cuál es el propósito de su existencia. Vayamos a Efesios 1 y 2. En el capítulo 1 dice que desde antes de la fundación del mundo nuestra bendición está diseñada, está separada. En los versículos 5 al 8 dice que Cristo nos ha devuelto una posición de altura, nos hace sabios e inteligentes. Más adelante en Efesios capítulo 2 y verso 10 está en parte nuestra misión y propósito. Y dice, porque somos hechura suya, creados en Cristo Jesús para buenas obras, las cuales Dios preparó de antemano para que anduviésemos en ellas. La palabra obra tiene muchas categorías y significados. Usaremos dos entre tantas que existen. Número uno, objeto o trabajo en el que han participado los ayudantes del artista. Y número dos, acción que hace el cristiano para ayudar a los demás. Cada obra que hagamos no es para gloriarnos, pero sí para traer gloria al nombre de Dios. La Biblia dice que el hombre es la corona de la creación, su obra maestra. Con nuestros servicios, con nuestra entrega, estamos colaborando para que la obra principal del gran artista siga luciendo bien. Observa esta enseñanza en el Evangelio según San Marcos, capítulo 10, versos 35 al 45. Entonces Jacobo y Juan, hijos de Zebedeo, se le acercaron diciendo, «Maestro, querríamos que nos hagas lo que pidiéramos». Él les dijo, «¿Qué queréis que os haga?». Ellos le dijeron, «Concédenos que en tu gloria nos sentemos el uno a tu derecha y el otro a tu izquierda». Entonces Jesús les dijo, «No sabéis lo que pedís. ¿Podéis beber del vaso que yo bebo o ser bautizados con el bautismo con que yo soy bautizado?». Ellos dijeron, «Podemos». Jesús les dijo, «A la verdad, del vaso que yo bebo, beberéis, y con el bautismo que yo soy bautizado, seréis bautizados. Pero el sentaros a mi derecha y a mi izquierda no es mío darlo, sino a aquellos para quienes están preparados». Cuando lo oyeron los 10, comenzaron a enojarse contra Jacobo y contra Juan. Mas Jesús, llamándolos, les dijo, «¿Sabéis que los que son tenidos por gobernantes de las naciones se enseñorean de ellas, y sus grandes ejercen sobre ellas potestad? Pero no será así entre vosotros, sino que el que quiera hacerse grande entre vosotros será vuestro servidor, y el que de vosotros quiera ser el primero será siervo de todos. Porque el Hijo del Hombre no vino para ser servido, sino para servir y dar su vida en rescate de muchos». Fíjate bien en el versículo 38 donde Jesús les dice, «No sabéis lo que pedís», y les hace una pregunta, «¿Podéis beber del vaso que yo bebo o ser bautizado con el bautismo con que yo soy bautizado?». Hay que entender que el vaso del cual habla Jesús es el cáliz, que significa sufrimiento,
Y cuando se refiere al bautismo es cuando Juan el Bautista dijo: "He aquí el Cordero de Dios", o sea, el Cordero del Sacrificio. Jesús nos dice hoy: van a llegar alto, van a tener éxito, alcanzarán muchas bendiciones, pero también nos dice: habrá pruebas y sufrimientos, porque los lugares altos requieren servicio y esfuerzo. El fenecido John F. Kennedy, quien fuera presidente de los Estados Unidos de Norteamérica, dijo, y citamos: "No es lo que el pueblo pueda hacer por ti, sino lo que tú puedas hacer por tu pueblo". Y la Biblia nos dice en Filipenses capítulo 2, versos 3 y 4, "Nada hagáis por contienda o por vanagloria, antes bien con humildad, estimando cada uno a los demás como superiores a él mismo, no mirando cada uno por lo suyo propio, sino cada cual también por lo de los otros". El apóstol Pablo dijo en su carta a los Gálatas capítulo 2 y verso 20, "Con Cristo estoy juntamente crucificado, y ya no vivo yo, mas vive Cristo en mí, y lo que ahora vivo en la carne, lo vivo en la fe del Hijo de Dios, el cual me amó y se entregó a sí mismo por mí". Es decir, mi naturaleza es de reino, y el principio del reino es servicio. Si buscas el reino de Dios y su justicia, todas las demás cosas nos serán añadidas. Si nos deleitamos en Jehová, sirviendo sin pensar en las añadiduras, entonces Él concederá las peticiones de nuestro corazón. Hermano, no menosprecies los comienzos. Ora por esos pequeños momentos. Recuerda lo que nos dice Job capítulo 8 y verso 7. "Y aunque tu principio haya sido pequeño, tu postrer estado será muy grande". No busques grandezas para ser aplaudido por los hombres. Busca que el cielo sea el que te aplauda. Los corazones contritos y humildes llaman la atención a todo lo que hay en los cielos. Cuando tus motivaciones a todo lo que hay en los cielos

0: Solo de esta manera, Él afirmará tus pasos y todo te saldrá bien. Sube hasta donde puedas subir. Brilla donde puedas brillar. Alcanza lo que puedas alcanzar. Y cuando llegues a ese lugar soñado, a esa posición anhelada, y la gente te mire, que no te vean a ti, sino que vean la imagen de Dios en tu vida. En todo lo que hagas y logres, busca glorificar el nombre de Dios. Sé humilde en todo. La humildad es lo que hace que le restes importancia a tus propias virtudes y logros, y es lo que te llevará a reconocer tus defectos y errores. Como decía Santiago en su libro, capítulo 4 y verso 10 en la Biblia, humillaos delante del Señor, y Él os exaltará. Los humildes tocarán el corazón de Dios sin mucho esfuerzo. Porque en el mismo libro del apóstol Santiago, capítulo 4 y verso 6, dice la Biblia, Dios resiste a los soberbios, mas da su gracia a los humildes. Que tus motivaciones sean traer gloria a su nombre, y que el mundo vea que Jesucristo es tu Señor. Así el Señor te dará las riquezas de su reino, sin reproche y en abundancia. No desmayes ante la situación. No cedas ante la maquinación de este mundo. No te distraigas en el camino y sigue firme. Tú tienes un destino. No necesitas usurpar ministerios ni posiciones, porque desde antes de la fundación del mundo hay una agenda para ti. Dios no está improvisando con tu futuro. David no tenía un trono, pero tenía el llamado. No necesitó de un trono en un palacio para ser rey, porque los verdaderos reyes reinan hasta en las cuevas. David fue echado del reino, pero no del plan de Dios. Fue perseguido, pero no destruido. Él también cometió errores, pero llegó a su destino profético. De pastor de ovejas ascendió al trono y se convirtió en el rey de Israel.
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0: 23 horas con 16 minutos.
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0: 23 horas con 24 minutos.
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0: cansaré de enfatizar acerca de la importancia de la fe. Y no estoy hablando de algo que es incidental, estoy hablando de algo que es fundamental. Tan fundamental es que la Biblia declara, pero sin fe es imposible agradar a Dios. Y supongo que usted desea agradar a Dios, ¿verdad? Escúcheme. Si usted agrada a Dios, no importa quién desagrade, pero si usted desagrada a Dios, no importa quién agrade, y no hay manera de agradar a Dios sin fe, y fe es la marca del creyente cristiano. De paso, quiero decirle que el pecado más grande no es el asesinato, ni la violación, ni el robo, ni la corrupción o la tiranía. El pecado más grande es la incredulidad. Le invito muy cordialmente a que siga con atención estos mensajes, en los cuales voy a compartir con usted 6 principios para fortalecer la fe. Le sugiero tenga su Biblia a la mano y un cuaderno de notas para que haga los apuntes necesarios para usarlos durante su tiempo devocional y de estudio de la palabra de Dios.
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0: Por favor, busque en su Biblia el capítulo 11 de Hebreos. Después de unos momentos empezaremos a leer desde el versículo 8. El gran predicador Charles Spurgeon dijo alguna vez: poca fe traerá su alma al cielo, pero mucha fe traerá el cielo a su alma. ¿Cómo le gustaría a usted tener una gran fe? Y espero que ese sea su anhelo. Y cuando venga a Jesucristo, Dios lo inscribirá en la escuela de la fe. La vida será el salón de clases. La Biblia será el libro de texto. Los profetas y apóstoles serán los profesores. Y Abraham será el rector de la escuela de la fe. Así que vamos a aprender algo sobre Abraham. Su nombre ha sido conocido a través de los siglos. Es amado y reverenciado por los judíos y los cristianos. Abraham fue un gran hombre. Es llamado el padre de aquellos que creen. Y la mayor parte del capítulo 11 de Hebreos, que habla de los campeones o los héroes de la fe, se refiere a la vida de este gran hombre llamado Abraham. Bien, leamos Hebreos 11, los versículos del 8 al 13. Por la fe Abraham, siendo llamado, obedeció para salir al lugar que había de recibir como herencia, y salió sin saber a dónde iba. Por la fe habitó como extranjero en la tierra prometida, como en tierra ajena, morando en tiendas con Isaac y Jacob, coherederos de la misma promesa. Porque esperaba la ciudad que tiene fundamentos, cuyo arquitecto y constructor es Dios. Por la fe también la misma Sara, siendo estéril, recibió fuerza para concebir y dio a luz aún fuera del tiempo de la edad, porque creyó que era fiel quien lo había prometido. Por lo cual también de uno, y ese ya casi muerto, salieron como las estrellas del cielo en multitud y como la arena innumerable que está en la orilla del mar. Conforme a la fe murieron todos estos sin haber recibido lo prometido, sino mirándolo de lejos y creyéndolo y saludándolo y confesando que eran extranjeros y peregrinos sobre la tierra. Hasta aquí la porción de las Escrituras. Ahora, por favor, busque Romanos 4:11, en donde se le llama a Abraham padre de todos los creyentes. Así que Abraham tiene más o menos cubierto el mercado cuando se trata de la enseñanza de la fe. Escúcheme con atención. No puedo enfatizar lo suficiente la importancia de la fe. Y no estoy hablando de algo incidental. En Hebreos 11:6 leemos: pero sin fe es imposible agradar a Dios. Y usted quiere agradar a Dios, ¿verdad? Bueno, si usted quiere agradar a Dios, hágalo sin que importe a quién desagrade. Pero si usted desagrada a Dios, no importa a quién agrade. Y no hay manera de agradar a Dios sin fe. Lo repito, esto no es incidental, esto es fundamental. Fe es la marca del creyente cristiano. Los primeros seguidores fueron llamados creyentes antes de ser llamados cristianos. Es nuestro deber principal el creer en Dios. En Juan 6:29 leemos: respondió Jesús y les dijo: esta es la obra de Dios, que creáis en el que Él ha enviado. ¿Desea usted servir a Dios? Su deber principal es creer en Dios. El pecado supremo no es la incredulidad. El pecado más grande no es el asesinato, ni la violación, ni el robo, ni la corrupción, ni la tiranía. El pecado más grande, mi amigo, es la incredulidad. Cuando el Espíritu Santo de Dios viene al mundo, viene a convencer a los hombres del pecado, porque ellos no creen. La razón por la que los hombres están perdidos, condenados y rumbo al infierno, no es por algún pecado que hayan cometido, es porque no han creído. La Biblia dice en Juan 3:18, el que en él cree no es condenado, pero el que no cree ya ha sido condenado porque no ha creído en el nombre del unigénito Hijo de Dios. La incredulidad es la fuente de todos los demás pecados. Adán y Eva pecaron en el jardín del Edén porque no creyeron a Dios. La vida cristiana debe ser vivida por fe. Hebreos 10:38 lo dice claramente, mas el justo vivirá por fe. Amigos, se lo repito, sin fe es imposible agradar a Dios. Usted nunca, nunca, nunca tendrá éxito en su vida cristiana si es que no cree en Dios. Esa es la razón por la que estamos estudiando sobre algunos campeones de la fe o héroes de la fe. Ahora, lo que le voy a decir seguramente le asombrará. Abraham fue un pagano idólatra. Vivió en un lugar llamado Ur de los Caldeos cuando Dios le habló y le inscribió en la escuela de la fe, 2000 años antes del nacimiento de Jesús en la tierra. Abraham fue un pagano. Y además tenía 75 años cuando asistió a la escuela de la fe. Así que no me diga que usted es demasiado malo o demasiado viejo como para no querer caminar esta gloriosa vida de la fe. Por supuesto que puede, piénselo. Un hombre de más de 70 años vive en tierra extraña. Tiene una esposa muy linda, tiene familia, tiene un negocio y, como lo vamos a ver, él lo deja todo para ir a un país que nunca ha visto y marcha bajo órdenes selladas. Dios no le dice a dónde va a ir. Dios no le dice cuánto tiempo se demorará en llegar a ese lugar. Dios no le dice qué es lo que tendrá que hacer una vez que llegue, ni por cuánto tiempo se quedará allá, o qué es lo que va a suceder. Dios simplemente le dice, levántate y vete. Y él así lo hizo, inscrito ya en la escuela de la fe. Y la palabra de Dios dice que Abraham y Sara fueron extranjeros y peregrinos en la tierra de Canaán. Lo mismo que nosotros. Note que Abraham no fue un fugitivo. No estaba huyendo de su hogar, no era un vagabundo, no estaba buscando una casa. Era un extranjero lejos de su hogar y era un peregrino yendo hacia su hogar. Y eso vamos a aprender acerca de él, porque lo que es verdad sobre Abraham no es una mera historia. Ha sido escrita para nuestro beneficio. ¿Por qué cree que Dios puso esto aquí en el capítulo 11 de Hebreos? Si no fuera para que sirva de inspiración y sea una herramienta informativa para que nosotros podamos usarla. Quiero que aprenda 6 poderosos principios y oro para que el Espíritu Santo de Dios los inscriba en su corazón. Vienen directamente de las páginas de las Escrituras para ayudarle a que tenga una fe dinámica que traerá el cielo a su alma. Espero que usted esté listo mental y espiritualmente. El primer principio es un principio auditivo. Debemos escuchar a Dios. Leamos Hebreos 11:8. Por la fe Abraham, siendo llamado, obedeció para salir al lugar que había de recibir como herencia y salió sin saber a dónde iba. Siendo llamado es una frase operativa, o sea que oyó la voz de Dios, fue llamado. Recuerda lo que dice Romanos 10:17. Así que la fe es por el oír, y el oír por la palabra de Dios. Es un principio auditivo. Usted debe escuchar a Dios. Si leemos la historia de Abraham en el capítulo 12 de Génesis, vamos a encontrar que Dios le habló a Abraham en forma personal. Leamos los 3 primeros versículos. Pero Jehová había dicho a Abraham, «Vete de tu casa y de tu parentela y de la casa de tu padre a la tierra que te mostraré, Y haré de ti una nación grande, y te bendeciré, y engrandeceré tu nombre, y serás bendición. Bendeciré a los que te bendijeren, y a los que te maldijeren maldeciré. Y serán benditas en ti todas las familias de la tierra. Abraham oyó la voz de Dios, quien le dijo que le mostraría la tierra a la cual debería ir, que haría de él una nación grande, que bendeciría a los que le bendijeren y que maldeciría a quienes le maldijeren. La raíz de la fe es el escuchar la voz de Dios. Esto lo establece Génesis 12. Pero en el capítulo 11 de Génesis encontramos algo que es un verdadero contrasentido. Encontramos a un pueblo tratando de construir una gigantesca torre que llegue hasta el cielo, la tristemente famosa Torre de Babel. Quiero que note la diferencia entre Génesis 11, del 1 al 4, y Génesis 12, del 1 al 3. Leamos Génesis 11, los primeros cuatro versículos. Tenía entonces toda la tierra una sola lengua y unas mismas palabras. Y aconteció que cuando salieron de oriente, hallaron una llanura en la tierra de Sinar. De paso, le informo que Sinar es Babilonia y Babilonia es Irak. Y se establecieron allí. Y se dijeron unos a otros, «Vamos, hagamos ladrillo y cosámoslo con fuego». Y les sirvió el ladrillo en lugar de piedra y el asfalto en lugar de mezcla. Y dijeron, «Vamos, edifiquémonos una ciudad y una torre cuya cúspide llegue al cielo y hagámonos un nombre por si fuéremos esparcidos sobre la faz de la tierra». Ahora comparemos eso con Génesis 12. En los tres primeros versículos, Dios dice varias veces lo que Él hará, y le dice a Abraham, «Te llevaré a un lugar especial, te bendeciré, haré de ti una nación grande». En Génesis 11, el hombre dice, «Hagamos esto y hagamos aquello». Mi amigo, la mayoría de las personas en nuestra ciudad y en todas las ciudades del mundo están en el negocio de «hagamos esto y hagamos aquello». Estamos tratando de edificar rascacielos hasta el infierno. Estamos tratando de construir utopías. La fe escucha la voz de Dios cuando dice, «Haré». Esta gente en la tierra de Sinar no solo querían construir una torre que llegara al cielo, sino que también querían tener un nombre imperecedero. Y pregunto, ¿alguien sabe alguno de esos nombres? La respuesta es no. Sabemos del nombre de Abraham porque Dios le dijo, «Engrandeceré tu nombre». Pero surge una gran pregunta. ¿Cómo podemos escuchar la voz de Dios? Eso es lo que la mayoría de nosotros preguntamos. Algunos vienen a mí diciendo, «Pastor, quisiera escuchar la voz de Dios. ¿Qué debo hacer? ¿Cómo puedo yo, un simple mortal, decir cuál es la voluntad de Dios y, por lo tanto, creer en Dios?» En nuestras oraciones, muchas veces decimos, «Señor, si es tu voluntad». ¿Alguna vez usted ha orado de esa manera? «Señor, si es tu voluntad, haz esto. Si es tu voluntad, haz aquello. Señor, si es tu voluntad, sana. Muéstranos qué hacer. Protégenos». Ahora, si usted no conoce la voluntad de Dios, esa es una buena manera de orar, pero no es la mejor manera de orar. La mejor forma de orar es diciendo, «Señor, esta es tu voluntad y te agradezco por ella y voy a permanecer en ella». Por favor, anote al margen 1 Juan 5, 14. Y esta es la confianza que tenemos en Él, que si pedimos alguna cosa conforme a su voluntad, Él nos oye. ¿Tiene usted la confianza como para decir, «Señor, esta es tu voluntad, confío en ella»? Ahí es cuando se hace presente una gran fe. Una gran fe no es el producto de tratar de adivinar la voluntad de Dios. Pastor, ¿cómo podemos escuchar la voz de Dios? Bueno, primero vamos a tener que admitir que Abraham escuchó la voz de Dios de una manera en que ninguno de nosotros la ha escuchado. Al menos, así lo creo. Dios se apareció a Abraham y le habló. Se le apareció como el ángel de Jehová. Note lo que dice Génesis 12, 7. Y apareció Jehová a Abraham, así se llamaba entonces, y le dijo, «A tu descendencia daré esta tierra». Y edificó allí un altar a Jehová, quien le había aparecido. Dios nunca se me ha aparecido de esa manera, ni siquiera Moisés. Dios le habló a Moisés desde una zarza ardiendo. Yo nunca he visto una zarza ardiendo en forma sobrenatural. Dios le habló a Moisés sobrenaturalmente. Leo en la Biblia que Dios le habló a Saulo, quien más tarde sería el apóstol Pablo, le habló en el camino a Damasco. Se le apareció en una visión en medio del resplandor del sol del mediodía y Saulo oyó una voz desde el cielo. Yo nunca he escuchado algo así. Nunca he visto algo así. Simón Pedro estaba en el techo de una casa y un ángel vino a él y tuvo una visión. Todas estas personas escucharon la voz de Dios en forma sobrenatural. ¿Es eso lo que estamos esperando hoy? Esa no es la norma para nosotros. ¿Significa entonces que no podemos escuchar la voz de Dios? No estoy diciendo eso. ¿Significa que somos menos? No. ¿Significa que somos más? ¿Tenemos menos ventajas? No. Hoy tenemos mayores ventajas. Escucha atentamente. Para conocer la voluntad de Dios, tenemos mayores ventajas. Busque Hebreos 1, versículos 1 y 2. Dios, habiendo hablado muchas veces y de muchas maneras en otro tiempo a los padres por los profetas, en estos postreros días nos ha hablado por el Hijo, a quien constituyó heredero de todo y por quien asimismo hizo el universo. Bueno, ¿cómo Dios nos habla por su Hijo? La Biblia nos enseña que tenemos tres cosas: la palabra escrita de Dios, la mente de Cristo y la guía del Espíritu Santo. Ahora, eso no nos hace menos que las personas del Antiguo Testamento. Más bien, es una gran ventaja. Esos personajes del Antiguo Testamento, antes de tener las Escrituras, antes de saber lo que ahora nosotros sabemos por el Espíritu Santo que mora en nosotros, tenían que esperar que Dios se manifestara mediante una revelación abierta, una visión, una teofanía. Nosotros no tenemos que hacerlo. Mi amigo, cualquier instante podemos abrir la Biblia y escuchar la inspirada, infalible palabra de Dios. Así que no pierda la oportunidad. Cuando nací de nuevo, fui regenerado y recibí lo que la Biblia llama la mente de Cristo. Veamos lo que dice 1 Corintios capítulo 2, desde el versículo 14. Pero el hombre natural, esto es, el no salvado, no percibe las cosas que son del Espíritu de Dios, porque para él son locura, y no las puede entender, porque se han de discernir espiritualmente. En cambio, el espiritual juzga todas las cosas, o sea que evalúa las cosas para tomar una decisión apropiada. Pero él no es juzgado de nadie, porque ¿quién ha conocido la mente del Señor? ¿Quién le instruirá? Ahora ponga atención a la siguiente frase: mas nosotros tenemos la mente de Cristo. Y no lo tome esto a la ligera. Nosotros tenemos escrita la inspirada, infalible palabra de Dios, y esa palabra nos dice que tenemos la mente de Cristo. ¿Cómo puedo conocer la voluntad de Dios? Amigo, cuando mi corazón está limpio, mi motivación es transparente. Y camino en el Espíritu. Puedo con toda seguridad asumir que lo que pienso y lo que deseo es la voluntad de Dios. Usted puede pensar que esto es arrogancia. No, no lo es. Y déjeme explicarlo. Verá, el diablo quiere ponernos bajo la idea de que nosotros no podemos conocer la voluntad de Dios. Pero, por supuesto, sí podemos conocerla. Debería ser una condición natural el que conozcamos la voluntad de Dios. Usted dice, ¿qué pasa si hago algo fuera de la voluntad de Dios? Pues el Espíritu Santo dará la voz de alarma y le dirá, es malo lo que hiciste. Has pecado. Te has vuelto a esclavizar. Si usted está caminando en el Espíritu, sabrá cuando el Espíritu Santo da la voz de alarma. Ahora, suponga que camina en el Espíritu. No ha pecado, pero Dios tiene un plan diferente para usted. Entonces, Dios se lo mostrará. Pablo hizo planes para ir a Bitinia, pero el Espíritu se lo prohibió. Y Pablo oyó una voz que lo llamaba a Macedonia. Así que tuvo que cambiar sus planes. El punto, mi amigo, es que podemos caminar con Dios. Honramos a Dios cuando creemos en Él y vivimos con confianza. Ahora, si usted duda acerca de algo, espere en el Señor. Y comience a cultivar la rara virtud de la paciencia. No trate de correr más rápido que Dios. Pero, en cambio, corra lo más rápido que pueda hacia Dios y comience a caminar con Él. Antes de finalizar, deseo hacerle una pregunta. ¿Cuál es su relación personal con Dios? ¿Es Jesucristo su Salvador y Señor? Si usted aún no es un hijo de Dios, ¿no le gustaría serlo ahora mismo? Solo repita conmigo la siguiente oración. Querido Dios, deseo conocerte verdaderamente. Quiero tener una fe firme que me ayude a saber y a hacer tu voluntad. Señor Jesús, perdona mis pecados. Te invito a que entres en mi corazón y transformes mi vida. Límpiame, perdóname, sálvame. Señor Jesús, te lo pido en tu santo nombre. Amén.
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0: Todos nosotros experimentamos el factor tensión en nuestras vidas. Gente buena y mala, jóvenes y ancianos, santos y pecadores, cultos e incultos, ricos y pobres, todos, absolutamente todos, en algún momento y por alguna circunstancia, desmayaremos y nos cansaremos. Hay tantas cosas que están sobre nosotros que sentimos que nos falta fortaleza. Estamos frente a un abismo y ese abismo es el factor de tensión. El mensaje de hoy, enfrentando la tensión, tiene que ver con la psiquiatría divina para enfrentar ese problema, que más tarde o más temprano será una realidad en la vida de todos nosotros. Y debemos saber controlar nuestras emociones antes que nuestras emociones nos controlen a nosotros. Sea bienvenido a nuestro programa El Amor que Vale y al estudio bíblico Enfrentando la Tensión.
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0: Amiga, amigo, muchas gracias por estar en la sintonía de nuestro programa. Como lo dije hace algunos instantes, estos mensajes tienen que ver con la psiquiatría de Dios, para que sepamos cómo controlar nuestras emociones antes de que ellas nos controlen a nosotros. En mensajes anteriores he hablado acerca de la duda, de la depresión, de la soledad. Hoy deseo hablar acerca de la tensión. Vivimos en días del dinero rápido, de la alocada velocidad, del cúmulo de tensiones, y pensamos que somos muy inteligentes y tremendamente listos, pero en realidad, cuando nos ponemos a analizar la situación, lo único que hemos añadido a nuestra civilización es velocidad y ruido. Llegamos más rápido, pero todavía no sabemos a dónde vamos. Ya hemos dejado de utilizar la bicicleta porque ahora vamos en motocicleta o en carros deportivos y a donde vamos, vamos velozmente, haciendo tremendo ruido. Alguien ha dicho que esta generación se la puede describir con tres palabras: velocidad, preocupación y muerte. Hace poco leí un dato estadístico muy interesante. Los norteamericanos consumen casi 5 millones de libras de aspirinas anualmente. Se puede imaginar. Esta es la generación de las aspirinas. Casi 5 millones de libras por año. Increíble, pero cierto. Vivimos bajo tensión, bajo presiones y no sabemos a dónde ir. Presionados y aprisionados hasta por el reloj, no en vano experimentamos hipertensión. En la revista USA Today, Estados Unidos Hoy, leí algo relacionado con este tema. Y dice que cada día más y más personas se vuelven hipertensas. Casi 20 millones de personas que el año pasado consideraban que tenían una presión sanguínea normal han sido reclasificadas por la Asociación Americana del Corazón como hipertensas. La asociación considera que 55 millones de adultos y 2.7 millones de niños sufren de presión alta. En 1985, solo 39 millones fueron considerados hipertensos. Piensen en esto. Todos estamos bajo tensión y surge la pregunta: ¿qué dice la Biblia al respecto? Por favor, abra su Biblia al capítulo 40 del libro de Isaías. De paso, quiero decirle que el gran estadista inglés Oliver Cromwell dijo que el capítulo 40 de Isaías era el más extraordinario de la Biblia. Isaías sumergió su pluma en dorada gloria cuando escribió el capítulo 40. Quienes gustan de la música clásica saben que este capítulo 40 de Isaías fue lo que inspiró a Federico Handel para que escribiera su famosa obra, El Mesías. Aquellos que saben la historia de la iglesia saben que este mismo capítulo fue el que puso fuego en las venas de Martín Lutero cuando, de pie frente al concilio religioso que lo estaba juzgando, dijo: aquí estoy y no puedo volver atrás. Que Dios me ayude. Dios estaba hablando por medio de Martín Lutero, quien había recibido su fortaleza del capítulo 40 de Isaías. Veamos este maravilloso capítulo, no en su totalidad, sino más bien unos cuantos versículos al final. Muchos creyentes saben estos versículos de memoria, son versos familiares. Pero oro a Dios que su familiaridad no sea motivo para que usted los mire desinteresadamente. Isaías 40, los versículos del 28 al 31. No has sabido, no has oído que el Dios eterno es Jehová, el cual creó los confines de la tierra. No desfallece, ni se fatiga con cansancio, y su entendimiento no hay quien lo alcance. Él da fuerza al cansado, y multiplica las fuerzas al que no tiene ningunas. Los muchachos se fatigan y se cansan, los jóvenes flaquean y caen. Pero los que esperan a Jehová tendrán nuevas fuerzas, levantarán alas como las águilas, correrán y no se cansarán, caminarán y no se fatigarán. El bosquejo de este mensaje será sencillo. Deseo que note lo que llamaré, en primer lugar, el problema de tensión. Isaías 40, 29 y 30. Él da esfuerzo al cansado y multiplica las fuerzas al que no tiene ningunas. Los muchachos se fatigan y se cansan, los jóvenes flaquean y caen. Hace mucho tiempo ya, cuando el conquistador español Ponce de León llegó a lo que es hoy el estado de la Florida, estaba buscando la fuente de la juventud. Alguien le había dicho, o de alguna forma, él creía que esa fuente estaba en ese lugar, y que si uno bebía esas aguas, jamás envejecería, y que tendría el secreto de la eterna juventud. Pero aunque tal fuente de la juventud no existe para el cuerpo, bendito sea Dios porque sí existe una fuente de la juventud para el alma, y se encuentra aquí, en el capítulo 40 de Isaías. Deseo que usted se detenga un momento y beba a plenitud de esta fuente de juventud para el alma, porque aunque nuestra naturaleza externa perece, nuestro ser interior se renueva día a día. ¿Cuál es el problema de tensión? El problema de tensión es el abismo entre las demandas impuestas sobre nosotros y la fortaleza que tenemos para cumplirlas. Ese es el factor de tensión. Por un lado tenemos las demandas, las necesidades, las fechas para entregar algo, las oportunidades. O sea, todas las cosas que debemos hacer, tenemos que hacer o deberíamos hacer. Y en este otro lado están nuestras debilidades, nuestras flaquezas. En un lado está todo lo que debo hacer y en el otro lado todas mis debilidades. Ahora escúcheme. La diferencia entre esas dos cosas es lo que causa la tensión. Ese es el problema de la tensión. Aún los jóvenes van a verse tensionados, van a descubrir que su fortaleza desaparece, no tienen la fuerza para enfrentar la necesidad. En este punto quiero dejar muy en claro, la tensión no es pecado. No es pecado perder la fortaleza, no es pecado desfallecer. Amigo, usted puede debilitarse por tres razones básicas. Primero, simplemente por las demandas del servicio. Por ejemplo, el mismo Señor Jesucristo se sintió débil. Él supo lo que era sentirse cansado. Recuerda lo que el apóstol Juan relata del encuentro de Jesús con la mujer samaritana. Jesús estaba cansado y se sentó junto al pozo de Jacob. Jesús había estado caminando por esos caminos polvorientos y su cuerpo estaba cansado, falta de fuerzas, porque él era humano, tan humano como nosotros. El evangelista Marcos nos cuenta que cuando Jesús estaba predicando y enseñando y la multitud se aglomeraba a su alrededor, una mujer que desde hacía 12 años padecía de flujo de sangre extendió su mano porque pensaba que si solo podía tocar el manto del Señor sería sanada. Y así mismo sucedió. Pero Jesús, volviéndose a la multitud, dijo, ¿quién ha tocado mis vestidos? Jesús dijo que virtud o poder había emanado de él, o sea, la vida y la vitalidad de él sanaron a la mujer. Amigo, donde quiera que usted ministre, donde quiera que sirva, si lo hace sinceramente, si lo hace de verdad, usted está dándose a otros y por lo tanto, virtud sale de usted, fortaleza sale de usted, la vida misma sale de usted. ¿Por qué? Porque usted es un hijo de Dios. Se decía que Juan el Bautista era una luz brillante que se consumía. Uno no puede brillar sin consumirse. Y uno no puede consumirse sin cansarse y desfallecer. Por ejemplo, cada vez que predico, de mí sale algo que es mi propia vida, carácter, fortaleza. Cuando estoy aquí compartiendo los mensajes, literalmente, yo estoy dando algo de mí mismo. Y después de un intenso día de trabajo, quedo más inservible que una servilleta usada. Pero eso es verdad en todos y cada uno de nosotros. El Señor Jesús supo lo que era estar fatigado. Una vez Él estuvo tan cansado que se quedó dormido en una pequeña embarcación en medio de una tormenta en el mar de Galilea. Bueno, uno tiene que estar realmente cansado para dormir en esas circunstancias. Y no es que Jesús era ocioso. Él estuvo simplemente cansado, agotado, sin fuerzas. Aún los muchachos se fatigan y se cansan, los jóvenes flaquean y caen. Mientras sirve a Dios, mientras hace las cosas que debe hacer, las más indispensables de la vida, descubrirá que fallece y que sus responsabilidades siguen siendo las mismas y que la diferencia entre lo que tiene que hacer y la fortaleza para realizarlo es lo que causa tensión, frustración, desánimo. ¿Cómo lo voy a hacer? ¿Cómo podré hacerlo para la fecha precisa? ¿De dónde voy a sacar fuerzas para hacerlo? Pero no solamente las demandas del servicio, sino también, y en segundo lugar, la disipación del pecado hará que usted se debilite. Ahora, lo primero, o sea, las demandas del servicio, no es malo. Pero lo segundo, o sea, la disipación del pecado, sí lo es. Piense en Sansón, ese campeón de peso pesado en el Antiguo Testamento, el hombre más fuerte que jamás haya existido. Solo con sus manos destruyó a un león como si hubiera sido un cabrito. Cargó sobre sus hombros las enormes y pesadas puertas de la ciudad de Gaza. Mató a un ejército de filisteos con la quijada de un burro. Sansón, un hombre extraordinariamente fuerte, pero comenzó a coquetear con una ramera llamada Dalila y prostituyó así su relación con Dios. Debido a este pecado, él perdió su fortaleza. Mi querido amigo, el pecado siempre debilita y perdemos la fortaleza física, emocional, moral y espiritual. Caemos en el juego de Satanás. Así que tenemos las demandas del servicio, la disipación del pecado y, en tercer lugar, las artimañas de Satanás. Satanás siempre espera vernos débiles para atacarnos espiritualmente. Recuerda cuando el pueblo de Israel... Satanás siempre espera vernos débiles para atacarnos espiritualmente.

no tuvo ningún temor de Dios. Por tanto, cuando Jehová tu Dios te dé descanso de todos tus enemigos alrededor en la tierra que Jehová tu Dios te da por heredad para que la poseas, borrarás la memoria de Amalek de debajo del cielo. No lo olvides. Amigos, todos nosotros más tarde o más temprano experimentaremos el factor tensión en nuestras vidas. Gente buena y mala, jóvenes y ancianos, santos y pecadores, todos desmayarán y se cansarán. Hay tantas cosas que están sobre nosotros que sentimos que nos falta fortaleza. Estamos frente a un abismo, y ese abismo es el factor de tensión. Segundo, deseo que note no solo el problema de tensión, sino también la promesa de fortaleza. Volvamos nuevamente a Isaías 40, versículo 31. Los que esperan a Jehová tendrán nuevas fuerzas. No es un tal vez, o es posible, o a lo mejor, sino un rotundo tendrán nuevas fuerzas. Esta frase en hebreo es la palabra kalet, y significa literalmente un cambio de fuerza. Verá, la vida cristiana no es tanto un cambio en la vida, sino un cambio de vida. ¿Alguna vez ha ido a un almacén a cambiar un regalo que le dieron? Lo que hacemos es tomar nuestra llamada fortaleza, la cual es debilidad, y la cambiamos por la fortaleza de Dios. Los que esperan a Jehová tendrán nuevas fuerzas. Yo le entrego a Él mi fortaleza, que en realidad es debilidad, y Dios me da su fortaleza. Se realiza un intercambio. Yo le entrego mi debilidad y Él me da su fortaleza. De lo mismo habla Pablo cuando, escribiendo a los Gálatas, dice: con Cristo estoy juntamente crucificado, y ya no vivo yo, mas vive Cristo en mí. Y lo que ahora vivo en la carne, lo vivo en la fe del Hijo de Dios, el cual me amó y se entregó a sí mismo por mí. Eso es más que un cambio en la vida, es un cambio de vida. Todo esto nos pone frente a la pregunta: ¿cómo uno espera en Dios? Porque ese es el núcleo de todo este asunto y de la respuesta a la tensión. La clave para enfrentar la tensión se encuentra en esa pequeña frase de Isaías 40:31. Los que esperan a Jehová. El rey David en el Salmo 27:14 casi dice exactamente lo mismo. Aguarda a Jehová, esfuérzate y aliéntese tu corazón. Sí, espera a Jehová. Alguien preguntará: pero pastor, ¿qué significa esperar a Jehová? Y aquí es donde muchos de nosotros no entendemos el asunto. Pensamos que esperar en el Señor es una forma de pasividad. Quedarse sentado esperando que el Señor haga algo. No, no es pasividad. Es actividad. Cuando usted espera en Dios, debe tomar la iniciativa. Cuando yo me enamoré locamente de quien ahora es mi esposa, y la amo ahora más de lo que le amaba entonces. Escuche, yo estaba muy activo tratando de conquistarla. Mi mente, mis emociones, mi voluntad, todo mi ser estaba hiperactivo tratando de conquistar a la mujer que amaba. Querido amigo, cuando usted está esperando en el Señor, usted simplemente no se sienta a esperar. Usted tiene que estar activo, persiguiendo, buscando a Dios. Usted debe tener un profundo anhelo de Dios, un profundo deseo de Dios en su corazón. El Salmo 62:1 dice: en Dios solamente está acallada mi alma, de Él viene mi salvación. En otras palabras, usted dice: oh Dios, te necesito. Como el ciervo brama por las corrientes de las aguas, así clama por ti, oh Dios, el alma mía. Desea con esa intensidad a Dios. El esperar en Él es el anhelar, desear, querer, ambicionar, tenerle más que ninguna otra cosa. Y si es así, el esperar en Él significa que usted escuchará y obedecerá su voluntad. Proverbios 8:34 dice: bienaventurado el hombre que me escucha, velando a mis puertas cada día, aguardando a los postes de mis puertas. Aquí Dios une el esperar con el escuchar. Yo escucho a Dios,
Y cuando espero en el Señor, tengo mis oídos sintonizados a su voz, sintonizados.

0: a su voz. ¿Y cómo lo hago? Miro diariamente a sus puertas. Quiero decir, Dios y yo tenemos una cita, tenemos un tiempo de quietud, un lugar a sus puertas. Cuando me levanto, voy a encontrarme con Él, a esperar en Él, a mirarle, a escucharle. Amigo, todo este mensaje lo puedo resumir en una simple frase. La respuesta para la tensión es un tiempo de quietud con Dios. Así de sencillo. Y hablamos y predicamos y cantamos acerca de este tiempo de quietud, pero no lo practicamos. Y esa es la razón por la que tantas personas viven bajo tremenda tensión. No nos encontramos con Dios temprano en la mañana, no buscamos su rostro, no nos aislamos de otras cosas a fin de poder estar a solas con Dios, no saturamos nuestra alma con su palabra ni nos cubrimos con su presencia. No en vano vivimos tensionados. En el Salmo 104, Dios está hablando acerca de las criaturas del campo, los animales, las aves, todo lo que Dios ha creado. Y en el versículo 27 leemos, todos ellos esperan en ti para que les des su comida a su tiempo. ¿Qué significa esto? Que aún las aves, los animales, esperan en el Señor para que Él provea para sus necesidades. Nuestra fortaleza debe venir del Señor. Alzaré mis ojos a los montes. ¿De dónde vendrá mi socorro? Mi socorro viene de Jehová. La mayoría de nosotros no queremos que los demás sepan cuánto tiempo de calidad pasamos con Dios. No en vano estamos tan tensos, tan nerviosos. Debemos confiar en Dios, y eso significa esperar en Él, escuchar su voz, mirar siempre hacia Él. Significa, en definitiva, vivir por y para Él. Proverbios 27:18 dice, quien cuida la higuera comerá su fruto, y el que mira por los intereses de su Señor tendrá honra. ¿Cómo cuida usted una higuera? Bueno, la poda, la fertiliza, la cuida, hace lo que sea necesario para mantenerla saludable y que dé fruto. Invierte valioso tiempo en esa higuera. Y la palabra de Dios dice que si usted cuida tan esmeradamente de la higuera, tiene el derecho de saborear su fruto. Pero eso no es todo. Dice que el que mira por los intereses de su Señor tendrá honra. Dios es nuestro maestro. Y si esperamos en Él, significa que debemos estar haciendo para Dios lo que una persona hace a la higuera, si es que desea cosechar y saborear su fruto. Cuando una persona espera en el Señor, saboreará de frutos espirituales eternos. ¿Qué significa esperar en el Señor? Significa servir a Dios. Significa vivir para Dios. Amigo, hasta aquí he compartido con usted la realidad del problema de tensión en la vida diaria, así como la realidad de la promesa de fortaleza de parte de Dios. El tercer punto, el programa de servicio, lo estaremos estudiando en el próximo programa. Que Dios le bendiga ricamente.
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0: 0 horas con 27 minutos.
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0: 0 horas con 42 minutos.
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0: Ella no quería que su papá la soltara, hasta que ella tomara confianza y pudiera valerse por sí sola. 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Empezó a llorar llamando a su papá, quien corrió velozmente para ayudar a su niña, tomarla en sus brazos

0: de amor.
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0: ¿Qué tal, amiga y amigo? Les habla Lemuel y estamos contentos de poder encontrarnos otra vez con ustedes y compartir el estudio de la Santa Palabra de Dios. Quisiera invitarles ya mismo para que abra su Biblia en el capítulo 44 de Génesis. Continuaremos el estudio y en este recorrido por el primer libro de la Biblia a partir del verso número 8. Avanzaremos hasta el capítulo 46, verso 4. Repito, Génesis 44, 8 hasta el 46, 4. Vamos a estudiar junto con las notas y bosquejos que le hemos enviado este pasaje de la Biblia. Tengo un email que me llegó de Abelina de Tijuana que dice: les escribo para saludarlos. Disculpe por el retraso para mandar mi aporte financiero. A través de la Biblia, espero que les sirva de algo para seguir transmitiendo su evangelio en lugares donde ustedes no pueden ir. Yo los escucho en Tijuana. Gracias, Abelina, por su aporte. Un granito de arena junto a otro hace una gran playa. Gracias por su aporte. Vamos a orar. Oramos, Señor, encomendándonos a ti para el estudio de tu palabra. En el nombre de Jesús. Amén.
1: Continuamos considerando hoy el capítulo 44 del libro de Génesis. Y vamos a proseguir este estudio considerando los versículos 8 y 9 que dicen: he aquí el dinero que hallamos en la boca de nuestros costales, te lo volvimos a traer desde la tierra de Canaán. ¿Cómo pues habíamos de hurtar de casa de tu señor plata ni oro? Aquel de tus siervos en quien fuere hallada la copa, que muera, y aún nosotros seremos siervos de mi señor. Vemos aquí cuán seguros estaban estos hombres de que ninguno de ellos tenía la copa. Estaban dispuestos a respaldar aún con su propia vida lo que acababan de declarar. Leamos ahora los versículos 10 hasta el 14 de este capítulo 44 de Génesis. Y él dijo: también ahora sea conforme a vuestras palabras. Aquel en quien se hallare será mi siervo, y vosotros seréis sin culpa. Ellos entonces se dieron prisa, y derribando cada uno su costal en tierra, abrió cada cual el costal suyo. Y buscó, desde el mayor comenzó, y acabó en el menor, y la copa fue hallada en el costal de Benjamín. Entonces ellos rasgaron sus vestidos y cargó cada uno su asno y volvieron a la ciudad. Podemos asegurarnos que no volverían a casa sin llevar a Benjamín. Prosigamos ahora con el versículo 14 que dice: vino Judá con sus hermanos a casa de José, que aún estaba allí, y se postraron delante de él en tierra. Aquí tenemos aún otra ocasión en que se postran ante su hermano. Esta vez es con espanto e intensa emoción. Avancemos ahora con el versículo 15. Y les dijo José: ¿qué acción es esta que habéis hecho? ¿No sabéis que un hombre como yo sabe adivinar? Notemos que Judá se adelanta y ahora la nobleza de este hombre realmente resalta. Fue de la tribu de Judá de quien procedió el Salvador. Este hombre da uno de los discursos más excelentes que la historia jamás haya registrado. Confiesa que es por causa del pecado de ellos que esto les ha sucedido. Leamos los versículos 16 y 17 de Génesis, capítulo 44. Entonces dijo Judá: ¿qué diremos a mi señor? ¿Qué hablaremos o con qué nos justificaremos? Dios ha hallado la maldad de tus siervos. He aquí, nosotros somos siervos de mi señor, nosotros y también aquel en cuyo poder fue hallada la copa. José respondió: nunca yo tal haga. El varón en cuyo poder fue hallada la copa, él será mi siervo. Vosotros id en paz a vuestro padre. Ahora José desea probarlos más con respecto a su amor para con su hermano. Dice que Benjamín es el culpable y por tanto es Benjamín quien tiene que quedarse. Recuerde que ellos lo habían vendido a él como esclavo. Ahora él dice simplemente: dejad a Benjamín aquí y me servirá de esclavo. José estaba dispuesto a dejar que los otros volvieran a la casa sin Benjamín. Veamos ahora una vez más la nobleza de Judá en los versículos 18 al 29. Entonces Judá se acercó a él y dijo: ay, señor mío, te ruego que permitas que hable tu siervo una palabra en oídos de mi señor y no se encienda tu enojo contra tu siervo, pues tú eres como Faraón. Mi señor preguntó a sus siervos diciendo: ¿tenéis padre o hermano? Y nosotros respondimos a mi señor, tenemos un padre anciano y un hermano joven, pequeño aún, que le nació en su vejez, y un hermano suyo murió, y él solo quedó de los hijos de su madre, y su padre lo ama. Y tú dijiste a tus siervos, traédmelo, y pondré mis ojos sobre él. Y nosotros dijimos a mi señor, el joven no puede dejar a su padre, porque si lo dejare, su padre morirá. Y dijiste a tus siervos, si vuestro hermano menor no desciende con vosotros, no veréis más mi rostro. Aconteció pues que cuando llegamos a mi padre, tu siervo, le contamos las palabras de mi señor. Y dijo nuestro padre, volved a comprarnos un poco de alimento. Y nosotros respondimos, no podemos ir. Si nuestro hermano va con nosotros, iremos. Porque no podemos ver el rostro del varón si no está con nosotros nuestro hermano el menor. Entonces tu siervo, mi padre, nos dijo, vosotros sabéis que dos hijos me dio a luz mi mujer, y el uno salió de mi presencia, y pienso de cierto que fue despedazado, y hasta ahora no lo he visto. Y si tomáis también a este de delante de mí, y le acontece algún desastre, haréis descender mis canas con dolor al Seol. Creemos que Judá aquí en esta declaración hace un recuento de lo que ha pasado, y describe la condición de su padre. En realidad al padre lo han engañado, y ahora José se da cuenta de esto. Ahora sabe exactamente lo que sus hermanos le habían dicho a su padre en cuanto a lo que le había sucedido tantos años atrás. Creemos que esta es una confesión verdadera ahora. Creemos que es la primera vez que alguno de ellos ha dicho precisamente lo que había pasado. Habían dicho previamente que José no apareció, dando a entender que estaba muerto. Nunca antes habían contado lo que realmente aconteció. Podemos ver algo más. Jacob crece en la gracia, pero no ha madurado todavía por la sencilla razón de que en vez de confiar en el Señor, se apoya en su hijo Benjamín. Si algo le hubiera pasado a Benjamín, esto lo hubiera matado y habría ido al sepulcro. Amigo oyente, hay cristianos hoy en día que demuestran una fe maravillosa en Dios en la hora en que llega la muerte para un ser amado. Otros, en realidad, se afligen cuando llega esta hora. No importa cuánto ame uno a un ser querido, amigo oyente, si usted es hijo de Dios, y si él es hijo de Dios, usted sabe que un día volverá a verlo de nuevo. El que anda por fe no se aflige en tal hora. Por eso reconocemos que Jacob no ha madurado. Sí, crece en la gracia, pero todavía no confía completamente en Dios. Leamos ahora los versículos 30 al 34, donde Judá continúa hablando. Ahora pues, cuando vuelva yo a tu siervo mi padre, si el joven no va conmigo, como su vida está ligada a la vida de él, sucederá que cuando no vea al joven, morirá, y tus siervos harán descender las canas de tu siervo nuestro padre con dolor al Seol. Como tu siervo salió por fiador del joven con mi padre, diciendo, si no te lo vuelvo a traer, entonces yo seré culpable ante mi padre para siempre, te ruego, por tanto, que quede ahora tu siervo en lugar del joven por siervo de mi señor, y que el joven vaya con sus hermanos. Porque, ¿cómo volveré yo a mi padre sin el joven? No podré, por no ver el mal que sobrevendrá a mi padre. ¿Nota usted la ansiedad que siente Judá por Jacob su padre? Judá se constituye en el vocero del grupo, pero creemos que cualquiera de los otros hermanos hubiera expresado el mismo sentimiento. Judá está dispuesto a tomar el lugar de Benjamín. José ahora sabe los resultados, hermanos, hubiera expresado el mismo sentimiento. Judá está dispuesto a tomar el lugar de Benjamín. José ahora sabe los

La historia de José sigue adelante. José se identifica ante sus hermanos y después de una reunión compasiva, los envía a su padre Jacob con una invitación para que todos vengan hasta Egipto. Leamos los primeros dos versículos de este capítulo 45 de Génesis. No podía ya José contenerse delante de todos los que estaban al lado suyo y clamó, «Haced salir de mi presencia a todos». Y no quedó nadie con él al darse a conocer José a sus hermanos. Entonces se dio a llorar a gritos, y oyeron los egipcios, y oyó también la casa de Faraón. Esta vez José no pudo salir del cuarto, simplemente se soltó en llanto. Nadie sabe la razón excepto José. No le fue posible encubrir más su identidad, sabiendo que había probado completamente a sus hermanos. No había otro motivo para encubrir su identidad. Sus hermanos en este momento no saben por qué llora, ni los siervos que están allí presentes. Por tanto, José los manda a salir a todos para darse a conocer a sus hermanos. Viene el día cuando el Señor Jesús se dará a conocer a sus hermanos. Vino la primera vez a lo suyo y los suyos no le recibieron. Lo entregaron para ser crucificado. Llegará el día cuando vendrá por segunda vez y se dará a conocer a los suyos. En aquel día, como dice Zacarías capítulo 13, versículo 6, y le preguntarán, ¿qué heridas son estas en tus manos? Y él responderá, con ellas fui herido en casa de mis amigos. Nos dicen que en aquel día se abrirá en Jerusalén un manantial para la purificación. Esto es un cuadro de aquel día, lo que vemos aquí con José. José estaba tan cargado de emoción que no podía contenerse. Se podía oír el llanto hasta en el palacio de Faraón mismo. No podían comprender qué era lo que estaba pasando en la casa de José. Leamos ahora el versículo 3. Y dijo José a sus hermanos, «Yo soy José. ¿Vive aún mi padre?» Y sus hermanos no pudieron responderle porque estaban turbados delante de él. La palabra «turbados» en nuestra traducción no es realmente una palabra lo suficientemente fuerte. En realidad, los hermanos tenían terror ante su presencia. Si antes tenían miedo, ahora estaban aterrorizados de veras. Había transcurrido un lapso de 25 años desde que lo habían visto la última vez cuando lo vendieron a los ismaelitas. Créanme, amigo oyente, que estaban seguros que ahora José desearía vengarse de ellos. Eran presa del más profundo terror, aunque sin base en la realidad, ya que, como vemos en el versículo 4, dice, «Entonces dijo José a sus hermanos, acercaos ahora a mí». Y ellos se acercaron. Y él dijo, «Yo soy José, vuestro hermano, el que vendisteis para Egipto». «Soy vuestro hermano». Estamos en el momento dramático. ¿Puede usted imaginar cómo se sienten ellos en cuanto a esto? Fíjese aquí en la reacción de José. No está enojado y no busca venganza. Buscar venganza sería la reacción humana y natural. Pero, ¿por qué no quiere vengarse? La explicación la encontramos en los versículos 5 al 8. «Ahora pues, no os entristezcáis, ni os pese de haberme vendido acá, porque para preservación de vida me envió Dios delante de vosotros. Pues ya ha habido 2 años de hambre en medio de la tierra, y aún quedan 5 años en los cuales ni habrá arada ni siega. Y Dios me envió delante de vosotros para preservaros posteridad sobre la tierra, y para daros vida por medio de gran liberación. Así pues, no me enviasteis acá vosotros, sino Dios, que me ha puesto por padre de Faraón, y por señor de toda su casa, y por gobernador en toda la tierra de Egipto». Note usted que José podía ver en todo esto que Dios era quien le había permitido toda esta experiencia con un propósito. Dios había estado obrando en su vida. Si usted, amigo oyente, y yo pudiéramos ver la mano de Dios obrando en nuestras vidas, ¿nos pondríamos enojados o buscaríamos venganza? Creemos que no. Este hombre da a Dios la gloria. Note usted la explicación que da. Reconoce que Dios ha estado obrando en su vida y les dice a sus hermanos que todavía quedan 5 años de hambre por delante. José tenía 17 años cuando fue traído a Egipto. Tenía 30 años cuando se paró delante de Faraón. Habían pasado 7 años de abundancia y ahora han pasado 2 años de hambre. Por tanto, José tiene aquí 39 años y había estado viviendo en la tierra por 22 años. ¿Ve usted la mano de Dios en todo esto? Leamos ahora los versículos 9 al 11 de Génesis, capítulo 44, que dicen, «Daos prisa, id a mi padre y decidle, así dice tu hijo José, Dios me ha puesto por señor de todo Egipto, ven a mí, no te detengas, habitarás en la tierra de Gosén y estarás cerca de mí, tú y tus hijos y los

0: hijos de tus hijos, tus ganados y tus vacas, y todo lo que tienes. Y allí te alimentaré, pues aún quedan 5 años de hambre, para que no perezcas de pobreza, tú y tu casa, y todo lo que tienes». Jacob y su familia no podían haber quedado vivos si se hubieran quedado en la tierra de Palestina durante ese período de hambruna. La muerte sería segura, así es que José quería traerlos a la tierra de Gosén, que en realidad era la mejor parte de la tierra. Era en aquella tierra donde Dios los iba a hacer una nación, protegidos de lo demás del mundo. La conducta de la familia había revelado que era necesario que salieran de la tierra de Canaán. Leamos ahora los versículos 12 al 15 de Génesis capítulo 45. «He aquí vuestros ojos ven, y los ojos de mi hermano Benjamín, que mi boca os habla. Haréis pues saber a mi padre toda mi gloria en Egipto, y todo lo que habéis visto, y daos prisa y traed a mi padre acá». Y se echó sobre el cuello de Benjamín su hermano, y lloró. Y también Benjamín lloró sobre su cuello. Y besó a todos sus hermanos, y lloró sobre ellos. Y después sus hermanos hablaron con él. Creemos que se pararon allí absolutamente fascinados, y que se postraron y se pararon, quedando sin palabras al escuchar hablar a José las palabras que parecían ser increíbles. Debían ser increíbles, exceptuando que José estaba allí mismo delante de ellos. Hay una escena compasiva aquí entre dos hombres maravillosos, los hermanos José y Benjamín. Los otros hermanos no solo estaban perplejos, sino también aturdidos. No sabían qué decir, pero ahora al recobrar el juicio comienzan a hablar. Luego la noticia empieza a publicarse. Leamos el versículo 16. «Y se oyó la noticia en la casa de Faraón, diciendo, los hermanos de José han venido. Y esto agradó en los ojos de Faraón y de sus siervos». Había tanto bullicio en la casa de José que todos lo podían oír. Faraón quiso saber lo que estaba ocurriendo y suponemos que preguntara a uno de los siervos de la casa de José en cuanto a esto. Este probablemente explicó que los 11 hombres que habían llegado de Canaán eran hermanos de José. Esto alegró grandemente a Faraón. Ahora, ¿por qué lo alegró? Bueno, tengamos en cuenta que Faraón era un rey hicso, aparentemente de la misma descendencia de José y sus hermanos. Mientras que el faraón desconfiaba del pueblo egipcio, podía confiar en José y sus hermanos, y así se alegró en tener a estas personas a su alrededor. Continuemos leyendo ahora desde el versículo 17. «Y dijo Faraón a José, di a tus hermanos, haced esto, cargad vuestras bestias, e id, volved a la tierra de Canaán, y tomad a vuestro padre y a vuestras familias, y venid a mí, porque yo os daré lo bueno de la tierra de Egipto, y comeréis de la abundancia de la tierra. Y tú manda, haced esto, tomaos de la tierra de Egipto carros para vuestros niños y vuestras mujeres, y traed a vuestro padre y venid». Note usted la palabra carros. Dice aquí que Faraón prometió enviar carros con ellos. La invención de la rueda es considerada como una de las invenciones principales de la humanidad. Jacob y su familia no usaban carro todavía, pero en Egipto ya estaban en pleno uso. Por tanto, Faraón muy bondadosamente envía carros con ellos. Él mismo suplirá todo lo que les falta, como vemos ahora en los versículos 20 al 28, que dicen, «Y no os preocupéis por vuestros enseres, porque la riqueza de la tierra de Egipto será vuestra». Y lo hicieron así los hijos de Israel, y les dio José carros conforme a la orden de Faraón, y les suministró víveres para el camino. A cada uno de todos ellos dio mudas de vestidos, y a Benjamín dio 300 piezas de plata y 5 mudas de vestidos». Y a su padre envió esto, 10 asnos cargados de lo mejor de Egipto, y 10 asnas cargadas de trigo, y pan y comida para su padre en el camino. Y despidió a sus hermanos, y ellos se fueron. Y él les dijo, no riñáis por el camino. Y subieron de Egipto, y llegaron a la tierra de Canaán, a Jacob su padre, y le dieron las nuevas, diciendo, José vive aún, y él es señor en toda la tierra de Egipto. Y el corazón de Jacob se afligió, porque no los creía. Y ellos le contaron todas las palabras de José que él les había hablado, y viendo Jacob los carros que José enviaba para llevarlo, su espíritu revivió. Entonces dijo Israel, «Basta, José mi hijo vive todavía, iré y le veré antes que yo muera». ¿Qué acontecimientos más conmovedores vemos aquí? La esperanza de ver a José ciertamente persuadió a Jacob a decidirse a hacer el viaje a Egipto. ¿Cree usted que Jacob pensaba radicarse en Egipto? Creemos que no. Creemos que su intención era hacerle una visita breve a su hijo y luego regresar a su casa en Canaán tan pronto como acabara el tiempo del hambre. Sin embargo, Jacob nunca más regresó a Canaán, excepto para su propio entierro. Murió en la tierra de Egipto mientras toda su familia vivía allá, pero le enterraron en la tierra de Canaán. Y así concluye el capítulo 45 del libro de Génesis. Y entramos en el capítulo 46. En este capítulo veremos cómo Jacob con toda su familia desciende a Egipto y se reúne con su hijo José. Jacob aparentemente pensaba que iba a Egipto solo por una visita breve y aún fue con algo de mala gana y vacilación. Quería que Dios mismo le indicara lo que debía hacer. Antes, Dios había instruido a Abraham que se mantuviera fuera de Egipto, y Abraham se halló en apuros cuando fue allí. Dios había dicho lo mismo a Isaac. Ahora la pregunta es, pues, ¿debe Jacob descender a la tierra de Egipto? Bueno, él necesita algo más que la invitación de su hijo José o aún la de Faraón mismo. Necesitaba una luz verde de parte de Dios y Dios se la va a dar, por supuesto. Ahora, la última vez que Dios se había aparecido a Jacob, le dijo que fuera a Betel. Ahora quería ir a Egipto para ver a su hijo, una visita que cree será temporal, pero permanece inquieto aún en cuanto a esta visita, si es que realmente debe ir o no. Leamos el primer versículo de Génesis capítulo 46. Salió Israel con todo lo que tenía y vino a Beerseba y ofreció sacrificios al Dios de su padre Isaac. Aquí tenemos una cosa asombrosa. Dice aquí que Jacob, o sea Israel, ofreció sacrificios al Dios de su padre Isaac. ¿Recuerda usted la primera vez que salió de aquella tierra descendiendo a la tierra de Harán y llegó a Betel? ¿Estaba buscando a Dios en ese entonces? No, amigo oyente, Jacob pensaba huir de él. No buscaba la voluntad de Dios de ninguna manera ni pedía su dirección. ¿Qué contraste había entre Jacob y el siervo de Abraham? El siervo de Abraham nunca avanzó sin buscar la dirección divina. Jacob, en cambio, había dado muchos pasos sin acudir a Dios. No creía que en manera alguna Dios le hiciera falta en su vida. Pasaron muchos años antes de aprender que ese no era el debido camino que debía seguir en su vida. ¿Cuántos cristianos hoy en día se pasan toda la semana dejando a Dios fuera de sus planes? Hacen sus propias decisiones, haciendo lo que les da la gana. Luego van a la iglesia los domingos y se portan como si fueran muy religiosos, creyéndose dispuestos a hacer la voluntad de Dios los domingos. Creen que la voluntad de Dios es asistir a la iglesia y quizá enseñar una clase en la escuela dominical. Luego, el mismo domingo, después del servicio de la mañana, le dicen, «Hasta el próximo domingo, adiós». Durante los demás días de la semana, Dios no está incluido en sus planes. Bueno, este hombre Jacob no acostumbraba a buscar a Dios ni a pedirle su dirección. Sin embargo, vemos aquí que ofrece sacrificios a Dios. Ahora se acerca a Dios. Y veremos que Dios es bondadoso para con él y se le aparece. Pero esto será tema de nuestra consideración en nuestro próximo programa. Mientras tanto, le sugerimos leer cuidadosamente este capítulo 46 de Génesis para estar mejor informado de su contenido. Será pues, hasta nuestro próximo programa, es nuestra oración que Dios le bendiga abundantemente.
1: 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Amigo y amiga, nos tenemos que despedir ya mismo. Pido a Dios que le bendiga. 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
2: La presencia de Dios aquí está. Y nos trajo a este lugar. Y sabes, es hermoso estar en su presencia.
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2: En estas atmósferas, adorando, hermosos están.

0: emociones. Todo nuestro ser se estremece, todo nuestro ser es impactado cuando estamos en su presencia. Hay cosas que no podemos hacer ni decir cuando estamos fuera de ella, pero cuando estamos en su presencia hay algo que te levanta, te promueve, te da una autoridad superior a la que normalmente tú usas. Por eso los antiguos profetas de Dios solían decir: así dice el Señor, en cuya presencia estoy, no estaré, en cuya presencia estoy. El Señor le dijo a Abraham, allá en el Génesis: Abraham, camina delante de mí y sé perfecto. Abraham fue el amigo de Dios, así era conocido, también como el padre de la fe. Qué interesante. A veces nosotros decimos: Señor, yo quiero ser amigo tuyo y quiero ser un hombre de fe, y nos llamamos hijo de Abraham en Cristo, así dice la Escritura, pero ¿hacemos las obras de Abraham? Abraham requirió Dios de Abraham que caminara delante de él. Eso es en su presencia, y que fuera perfecto. Eso es integridad, madurez. Es maravilloso estar en su presencia.
1: Mientras

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0: Es la 1:43.
1: Así con nuestras manos en alto, te quiero invitar que terminemos este tiempo.
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1: 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Señor, gracias.

0: O apláudele fuerte al Señor y dale gloria. Gracias, Señor. Fue todo por amor. Te bendecimos, Señor. Te adoramos. Te damos honra, gloria, honor. Aleluya. Aleluya. Digno eres tú, Señor, de recibir honra. Amén. Sí, Señor.
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0: 2:13.
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0: Un grito de victoria. Santo eres tú, Señor. Eres digno, Padre.
1: 2:26.
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3: Gracias. Gracias, Señor, porque tú nos rescataste. Con tu amor nos rescataste. Vamos, dale gracias, dale gracias, dale gracias. No te canses de darle gracias. No te canses de darle gracias. Tu amor me rescató. Tu amor me limpió. Tu amor me dio vida eterna, Señor. Por eso cantamos. Por eso cantamos.

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0: 2 horas con 41 minutos.
1: Hay un himno muy antiguo, precioso, que dice paz. Paz, cuán dulce paz. Quiero pedirles que se...
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1: Que sobrepasa todo entendimiento, que guarda nuestros corazones y pensamientos en Cristo Jesús. Dice así.

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0: 2 horas con 57 minutos.
1: Hasta aquí, el Señor ha sido fiel.
2: El Señor ha sido fiel.
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0: 3:17.
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0: 3:29.
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0: 4:06.
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2: Muchos son los cantos que nos ha regalado como este.
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2: Pasamos ensayando 8 años, hermano, y me recuerdo que en una ocasión con el hermano que yo fundé el dúo Líbano, el hermano Ernesto Polanco Pinto de Asunción Mita Jutiapa, me recuerdo que nos metimos allá por mi tierra en una pinada a la orilla de un río y nos llevamos una chamarra vieja y nos llevamos una guitarra toda fea, pero que se sonaba. Y una Biblia, y nos metimos 8 días en ayuno y oración ahí en la montaña. Había mucho frío y le dijimos al Señor, traemos este sacrificio a ti. Queremos que tú unjas nuestros dedos, nuestra garganta, nuestra mente, que nuestro cerebelo se abra y que entre la unción de tu Espíritu Santo a nuestro corazón y que cada canto que cantemos edifique a tu pueblo, a tu iglesia, Señor. Le dijimos, no queremos ser llamará de Tusa, Señor. Ayúdanos para mantener nuestra mano en el arado, para que cuando tú vengas nos encuentres haciendo así. Clamamos a Dios, no pedimos por papá, por mamá, no pedimos por la iglesia, no pedimos, pedimos unción para estos cantos. Y han pasado más de 30 años y el dúo Líbano sigue quebrando corazones. Acabo de oír un testimonio de Phoenix, Arizona, de una hermana que la habían desahuciado, le iban a quitar su seno porque tenía cáncer. Y yo le regalé un cassette, hermano, un disco donde está el canto El Médico Eterno. Si supieras, amigo querido, que mi Cristo es el Médico Eterno. Él te salva si estás perdido y te sana si estás enfermo. Dice la hermana que cuando ella empezó a escuchar el canto, empezó a sentir algo especial y empezó a clamar y a clamar y a clamar y a clamar. Y alguien le tocó y fue la mano del Señor. Cuando fue al hospital, ya no había cáncer en sus senos. Y los médicos admirados y le preguntaron qué había pasado. Y ella dijo, pues yo creo que Dios me sanó porque nadie más pudo haberlo hecho. Y le damos la gloria a Dios. Tenemos tantas cosas que contar, hermano, de las cosas que el alto Dios ha hecho en nuestra vida. Aquel que dijo, mis pasos dejo, mis pasos doy. Yo no la doy como el mundo la da. La paz que el mundo da es efímera, pero la paz que da el Espíritu Santo es algo que perdura para siempre, hermanos. Tantas cosas buenas que Dios ha hecho en nuestras vidas. Regálame 3 minutos y ya me voy a quitar de aquí. Le quiero contar algo. El primer varón que Dios nos regaló con mi esposa, el Señor me ha regalado 6 hijos, 3 varones y 3 hembras. Yo estoy ahora aquí mismo y Él está ministrando en Guatemala. Y me recuerdo cuando mi niño nació, tuvo un problema de un catarro mal cuidado. Y el catarro le cayó a los pulmones. Cuando tenía 1 mes lo internamos en el Hospital San Juan de Dios en Guatemala. El estafilococo, el gonococo empezó a comerse el pulmón. Le metieron unos tubos, hermano, le abrieron sus costillas y le metieron 2 tubos de este grueso. En uno le metían agua limpia y en otro le sacaban los tanates de pus, de materia. Y hermano amado, el estafilococo empezó a comerse el otro pulmón, se comió los 2 pulmones y solamente los huesitos del bebé estaban en esa cuna. Los médicos habían diagnosticado ya no medicina para mi hijo. Un día domingo a las 2 de la tarde me dijeron, Señor, sálgase de la sala y vaya a su casa y prepare el ataúd para su hijo, porque ya no hay remedio, le queda 1 hora o 2 horas de vida, ya no hay, los pulmones han desaparecido, el gonococo, el estafilococo, se ha comido los pulmones de su hijo, nosotros ya no podemos hacer nada. Y le digo una cosa, yo era un ladrón, le robaba las ofrendas, las primicias y los diezmos al Señor. Y esa tarde le dije, Señor, ¿con qué cara me acerco a ti? Pero si tú le devuelves la vida a mi hijo, siempre tú estarás ocupado en mis problemas y yo estaré ocupado en tu obra, Padre. Ayúdame ahora, demuestra a la ciencia que tu palabra dice sobre los enfermos, pondrán las manos y los enfermos sanarán. Como pude, hermano, ya habían traído oxígeno, se habían reunido las enfermeras, se habían reunido 6 médicos rodeando a mi hijo, ya para dar los últimos toques, hermanos amados. Y como pude, me metí en medio de ellos y tomé la mano de mi bebé, solamente los huesitos, porque ya los tejidos ya no habían. Apenas le encontraban en su cabeza los hilos de vena para meterle el suero. Y le dije: Padre, avergüenza la ciencia. Cuando la gente ya no puede, tú estás presente. Haz algo, Padre, soy tu hijo, te he fallado. Pero Padre, enderezca mis veredas y yo voy a trabajar para ti. Envíame a donde tú quieras. Siempre trataré de hacer tu santa y divina voluntad. De repente, hermano, empezó a descender un calor más fuerte que esta luz que nos alumbra, y empezó a meterse por mi mollera. No hablé lenguas porque le mentiría, pero sentí que algo empezó a fluir y empezó a meterse en el cuerpo de mi hijo, y se estremeció el lugar, amados hermanos y hermanas que me escuchan. Y mi hijo en ese instante empezó a respirar normalmente. Cuando los médicos vieron que mi hijo empezó a respirar normalmente, lo levantaron en brazos. Lo primero que hicieron fue llevarlo a rayos X. Cuando vieron las radiografías, dos pulmones nuevos se habían formado ahí, para la gloria del Cristo que yo predico, el que sana a los enfermos, reprende a los demonios, calma la lluvia y calma la tempestad. Y a su nombre. Los médicos incrédulos no lo creían. Volvieron a tomar el bebé y lo llevaron otra vez a rayos X. Cuando vieron las placas nuevamente, dos pulmones nuevos. Y me recuerdo que ese día, como a las 3 de la tarde, estábamos en la sala y tenían rodeado a mi hijo. Y le dice un médico al otro: ¿Qué está pasando aquí, vos? Yo no entiendo lo que está pasando. Cuando nosotros ya no podemos, aparece un caitudo y suceden cosas que nosotros no entendemos. Yo acepto a Cristo, vos, dijo uno. Yo también, dijo el otro. Yo también, dijo el otro. Y el Espíritu Santo empezó a hacer obra. Es el Cristo que yo predico. ¡Alábelo! ¡Déselo fuerte! Si vino enfermo y se va sano, porque el invitado de honor se llama Jesucristo, y a su nombre le damos la gloria. Es el Cristo que he conocido, nunca me ha fallado. Muchas veces no tenemos para comer, porque el ministerio así es, pero oramos a Dios y a mediodía estamos comiendo pollo, porque es el Dios que conocemos. Por eso David decía: mozo fui y envejecido, y no he visto justo desamparado, ni su simiente que mendigue pan. Amamos al Señor porque nos ha dado el regalo más grande, que es la salvación en Cristo. Amigo y hermano que te has apartado de los caminos de Dios, paisano que te viniste buen evangélico de Guatemala y ahora andas comiendo algarrobas, la Biblia dice que el hombre que se aparta de Dios es como el perro que vuelve a su vómito. Pero la Biblia dice: acuérdate de dónde has caído, levántate y haz las primeras obras. Dios no quiere la muerte del impío. Él ha dicho en su palabra: todo lo que el Padre me da vendrá a mí, y el que a mí viene yo no lo echo fuera. Él está con sus brazos abiertos. Hay una deuda que ya está pagada, Cristo la pagó, pero hay una deuda que no está pagada, y esa deuda la debes tú. Él es tu salvador. Si me amenazan las olas, Dios es bueno, hermanos.
0: 4 horas con 33 minutos.

0: 4:41.
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0: 24 horas con 48 minutos.
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0: 5:09.
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0: 5:23.
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0: 5:29.
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0: 5:44.
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0: 5:51.
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buscad primeramente el reino de Dios y su justicia, y todas las cosas vendrán por añadidura. Y seguid la paz con todos y la santidad, sin la cual nadie verá al Señor.

0: 6:08.
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0: 6 horas con 16 minutos.
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2: ¿Cuáles son sus metas personales? Tal vez quiere tener suficiente dinero para su retiro, tener una bonita casa y poder gozar de una vida tranquila y sin preocupaciones emocionales o financieras. ¿Cuál es la meta que tiene para sus hijos? ¿Desea que ellos sean famosos y alcancen notable éxito en la vida? ¿Cuál es su meta en lo concerniente a su relación espiritual con Dios? ¿Se preocupa de cómo sus hijos desarrollan un carácter genuinamente cristiano debido a su ejemplo? ¿Dejaría su trabajo presente y aceptaría otro menos importante y con menos dinero si eso ayuda al crecimiento espiritual suyo y de su familia? ¿Cuál es su meta? ¿Impresionar a la gente? ¿En compañía de quién prefiere estar? ¿De los ricos, famosos y mundanos o de los pobres, sencillos y puros? ¿Qué significa para usted buscar primeramente el reino de Dios y su justicia? Mi amigo, hoy continuaremos estudiando 6 principios para fortalecer la fe. Y deseo que Dios le bendiga con este mensaje.
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2: Estamos hablando de la vida de Abraham, de cómo Dios le habló y de cómo, para saber la voluntad de Dios, es necesario tener fe y saber escuchar a Dios. Este primer principio lo he llamado el principio audible, porque debemos escuchar a Dios. El segundo principio es lo que llamaré el principio de correr riesgos. Porque usted no solo debe escuchar a Dios, sino que también debe obedecer lo que ya sabe. Por favor, abra su Biblia en el capítulo 11 de Hebreos, versículo 8. Por fe, Abraham, siendo llamado, obedeció para salir al lugar que había de recibir como herencia, y salió sin saber a dónde iba. Abraham escuchó la voz de Dios y obedeció. No sabía a dónde iba a terminar, pero eso no era de su incumbencia. Nuestra responsabilidad no es el entender totalmente, sino el obedecer rápidamente. Recuerde que Abraham estaba dejando todo lo que conocía y todo lo que amaba y se iba a otro lugar en absoluta obediencia. Cuando Dios le hable, mi amigo, usted tiene que estar listo a obedecer, ya sea que esa orden tenga o no tenga sentido para usted. Algunos jóvenes pastores me preguntan: Pastor Rogers, cuando voy a pastorear una iglesia, ¿cuál debe ser mi actitud? Y yo les respondo, deben estar preparados para dos cosas. Primero, pasar el resto de sus vidas ahí. Y segundo, estar listos en los próximos 15 minutos. Y ambas cosas son ciertas. Usted no debe decir, Señor, estoy construyendo un nido. Usted necesita orar y decir, Señor, si voy a construir un nido, pon una espina en él. Estoy listo a ir. Confiar y obedecer. La única manera de ser felices en Jesús es confiar y obedecer. Y si usted no obedece lo que ya sabe, no le pida a Dios más revelación, porque Dios no se la va a dar. ¿Tiene usted un problema de fe? Si es así, probablemente su problema es de obediencia. ¿Hay alguna confesión que necesita hacer? ¿Hay alguna restitución que debe realizar? ¿Hay una ayuda que debe dar? ¿Hay un testimonio que debe compartir? ¿Hay algún lugar a donde debe ir? ¡Obedezca! ¡Obedezca! ¿Desea tener fe? El primer principio es el principio auditivo. Escuche a Dios. El segundo principio es el principio de correr riesgos. Obedezca a Dios. El tercer principio es lo que llamo el principio de valores. Usted debe establecer prioridades. Leamos ahora Hebreos 11:9. Por la fe habitó como extranjero, se refiere a Abraham. Por la fe habitó como extranjero en la tierra prometida, como en tierra ajena, morando en tiendas con Isaac y Jacob, coherederos de la misma promesa, porque esperaba la ciudad que tiene fundamentos, cuyo arquitecto y constructor es Dios. Abraham era un extranjero lejos de su hogar y era un peregrino yendo hacia su hogar. En ese tiempo, Canaán no era su tierra. Él esperaba la ciudad que tiene fundamentos, cuyo arquitecto y constructor es Dios. Vive bajo una carpa y no entierra las estacas demasiado profundo, porque su lema era: este mundo no es mi hogar, solo estoy de pasada. Abraham tenía una prioridad diferente. Ahora, la razón por la cual muchos no tienen fe es porque sus prioridades son erróneas. Pensamos que la fe es una forma en que la voluntad del cielo se realiza en la tierra. Pensamos que es una manera en que nuestra voluntad se realiza en el cielo. Fe es la forma en que Dios realiza la voluntad del cielo en la tierra. Venga tu reino, sea hecha tu voluntad como en el cielo, así también en la tierra. Espero que usted se dé cuenta que nuestra ciudadanía está en el cielo y no debemos estar tan apegados a las cosas de este mundo, porque desaparecerán como humo. Los éxitos más notables del hombre desaparecerán como vapor. Leemos en Filipenses 3:20, «Mas nuestra ciudadanía está en los cielos, de donde también esperamos al Salvador, al Señor Jesucristo». Si usted está viviendo para este mundo, usted no tiene fe. Santiago lo dice muy enfáticamente. Oh almas adúlteras, ¿no sabéis que la amistad del mundo es enemistad contra Dios? Cualquiera, pues, que quiera ser amigo del mundo, se constituye enemigo de Dios. ¿Es usted mundano? Y se pregunta por qué no tiene fe. ¿Piensa que Dios va a otorgar fe a sus enemigos? Abraham no fue un amigo del mundo. Cuando usted se vuelve amigo del mundo, entonces usted comienza a vivir mundanalmente. Veamos lo que dice Primera de Juan 2, desde el versículo 15. No améis al mundo, ni las cosas que están en el mundo. Si alguno ama al mundo, el amor del Padre no está en él. Porque todo lo que hay en el mundo, los deseos de la carne, los deseos de los ojos y la vanagloria de la vida, no proviene del Padre, sino del mundo, y el mundo pasa y sus deseos. Pero el que hace la voluntad de Dios permanece para siempre. Recuerde que la fe viene por la voluntad de Dios. Piense en eso. Cuando usted se vuelve amigo del mundo y comienza a amar las cosas del mundo, ¿qué es lo que sucede? Que usted se va a amoldar a las cosas del mundo. Leamos Romanos 12:2. No os conforméis, Quiere decir que no debemos dejarnos manipular ni amoldar. No os conforméis a este siglo, sino transformaos por medio de la renovación de vuestro entendimiento para que comprobéis cuál sea la buena voluntad de Dios, agradable y perfecta. Recuerda lo que dije, que usted necesita la mente de Cristo para conocer la voluntad de Dios. Pero si este mundo le está apretando, amoldando por medio de la televisión, la música, las modas, las finanzas, etc., y usted se lo permite, no es de extrañarse que usted no tenga la mente de Cristo ni entienda la voluntad de Dios para su vida. Y todo comienza con la amistad con el mundo, que se transforma en amor por las cosas del mundo, luego en identificación con las cosas del mundo, para terminar siendo condenado con el mundo. Primera de Corintios 11:32 dice: Mas siendo juzgados, somos castigados por el Señor, para que no seamos condenados con el mundo. Hay buenas ilustraciones sobre esto. Abraham tenía con él un sobrino llamado Lot, quien seguía a Abraham. La Biblia nos dice que Abraham vivía en una carpa y que Lot armó la suya, pero con la vista hacia Sodoma, moviéndose hacia el mundo. Su esposa llegó a ser parte de la clase social alta en Sodoma y sus hijas seguramente fueron cachiporreras en el colegio de Sodoma. Lot se volvió un hombre de negocios y seguramente llegó a ser un importante concejal de la ciudad de Sodoma. Pero cuando el juicio de Dios cayó sobre Sodoma, Lot lo perdió absolutamente todo. En la actualidad se oye mucho acerca de la separación de la iglesia y el Estado. ¿Sabe que el mensaje que necesita ser predicado hoy más que nunca es la separación de la iglesia y el mundo? La palabra de Dios es enfática en señalar que los hijos de Dios estamos en el mundo, pero no somos del mundo. Cuando miro a los creyentes promedio hoy en día, con tristeza tengo que admitir que se parecen, se visten, hablan, fuman, beben, ven las mismas películas, van a los mismos espectáculos, escuchan la misma música que los inconversos. O sea, siguen amando las cosas del mundo. Mi amigo, los hijos de Dios debemos ser diferentes. Si a usted lo llevaran preso por ser un creyente, tendrían suficientes evidencias como para condenarlo. Debemos ser diferentes. Quisiera hacerle unas preguntas muy personales. ¿Cuáles son sus metas? Tal vez quiere tener suficiente dinero para su retiro, comprar una bonita casa y poder gozar de una vida tranquila y sin preocupaciones emocionales o financieras. ¿Cuál es la meta que tiene para sus hijos? ¿Desea que ellos sean famosos y alcancen notable éxito en la vida? ¿Cuál es su meta en lo concerniente a su relación espiritual con Dios? ¿Se preocupa de que sus hijos desarrollen un carácter genuinamente cristiano debido al ejemplo que ven en usted? ¿Dejaría su trabajo presente y aceptaría otro menos importante y con menos dinero si eso ayuda al crecimiento espiritual suyo y de su familia? ¿Es su meta solo impresionar a la gente? ¿En compañía de quién preferiría estar? ¿De los ricos, famosos y mundanos, o de los pobres, sencillos y puros? ¿Qué significa para usted la frase, buscad primeramente el reino de Dios y su justicia? Mi amigo, sin fe es imposible agradar a Dios. Y deseo que grabe en su corazón que si usted agrada a Dios, no importa quién desagrade, pero si usted desagrada a Dios, no importa a quién agrade. Bien, veamos el cuarto principio, que es el principio de visión. Mantenga enfocada su fe. Usted está escuchando este mensaje este momento, y aún puede estar de acuerdo con lo que estoy diciendo, pero tan pronto como usted comience a hacer otras cosas, este mensaje puede quedar fuera de foco si es que no tiene cuidado. Nuevamente, veamos Hebreos 11:10. Porque esperaba la ciudad que tiene fundamentos, cuyo arquitecto y constructor es Dios. Aquí la palabra operativa es esperaba. Ahora leamos el versículo 13. Conforme a la fe murieron todos estos sin haber recibido lo prometido, sino mirándolo de lejos. Este es el principio de visión del que estoy hablando. Y creyéndolo, y saludándolo, y confesando que eran extranjeros y peregrinos sobre la tierra. Es fácil perder el enfoque que tenemos sobre los valores correctos. Es tan fácil el tener pensamientos y deseos mundanos. Anote al margen Colosenses 3, los dos primeros versículos. Si pues habéis resucitado con Cristo, buscad las cosas de arriba donde está Cristo sentado a la diestra de Dios. Poned la mira en las cosas de arriba, no en las de la tierra. Abraham fue un hombre que tuvo una visión, y esa visión le dio la capacidad de ver lo invisible. Recuerde lo que es la fe. Es, pues, la fe, la certeza de lo que se espera, la convicción de lo que no se ve. Eso es lo importante. Mire otra vez el versículo 13. Conforme a la fe murieron todos estos sin haber recibido lo prometido, sino mirándolo de lejos. Quiere decir que vieron lo invisible. Vieron cosas que no eran visibles, porque fe es ver lo invisible. Y es absolutamente verdad que por fe podemos ver lo invisible. Segunda de Corintios 4:18 es un versículo interesante. No mirando nosotros las cosas que se ven, sino las que no se ven. Pues las cosas que se ven son temporales, pero las que no se ven son eternas. ¿Es esto una contradicción? Pablo dice que no estamos mirando lo que podemos ver, sino que miramos lo que no se puede ver. La fe ve lo invisible, conoce lo desconocido y hace posible lo imposible. Es una visión que está enfocada. Y usted debe mantener su fe en estas cosas. Un hombre fue al consultorio de un psiquiatra. La enfermera fue donde el doctor y le dijo: «Doctor, aquí está un hombre que dice que necesita verle, pero creo que está loco, porque piensa que es invisible». Y el doctor le dice a la enfermera: «Entonces, dígale que no le puedo ver». Mi amigo, hay un mundo invisible. Hay un mundo que es mucho más real que este mundo. Y todos estos héroes de la fe fueron personas que pudieron ver lo invisible. Nosotros vivimos una vida en donde todo lo que vemos está frente a nuestros ojos. La familia, la casa, el carro, el trabajo, la oficina, etc. No vemos la necesidad de visión. Nunca miramos hacia el cielo. No queremos ver más allá de nuestras narices. Aún en nuestro mundo material hay gente que deja su marca. Exploradores, novelistas, inventores, científicos, deportistas. Todos estos tienen la habilidad de ver lo invisible. El hecho de que esté hoy predicando este mensaje es porque Dios puso un sueño en mi corazón y ahora ese sueño es realidad. Cuando Disney World fue inaugurado en Orlando, en la Florida, el programa comenzó con un extraordinario desfile. Miles de invitados especiales estaban en las tribunas. Walt Disney ya había fallecido, pero la viuda de Walt Disney estaba entre los ejecutivos de la empresa. El programa fue una fantasía propia de Disney. Una señora que estaba sentada junto a la señora Disney comentó: «Es una pena que su esposo no esté aquí para ver todo esto». Y la señora Disney le contestó: «Oh, pero él lo vio. Por eso todo esto está aquí». En su mente, él vio lo invisible, pero él no vio lo que sucede en la actualidad en su famoso parque de diversiones. Se lo puedo asegurar. Si él supiera lo que está pasando, probablemente estaría dando vueltas en su tumba. Amigo, todo comienza con una visión. El quinto principio es el principio de vigilancia. Usted debe proteger su corazón. El diablo hará guerra contra su fe. Hebreos 11:11 dice, por la fe también la misma Sara, siendo estéril, recibió fuerzas para concebir y dio a luz aún fuera del tiempo de la edad, porque creyó que era fiel quien lo había prometido. Dios le había dado a Abraham una promesa, pero usted sabe que él y Sara dejaron de mirar a Dios e hicieron cosas muy negativas. Abraham fue hacia Egipto cuando Dios le había puesto en Canaán. Pero Dios puso a prueba su fe y Abraham al principio fracasó en la prueba. Amigo, Dios probará su fe. Una fe que no puede ser probada no puede ser una fe confiable. La Biblia habla de las pruebas de nuestra fe. Cuando usted vive una vida de fe, no todo es color de rosa. Su fe va a ser probada. Abraham debió quedarse en la tierra de Canaán, a pesar de que había hambruna. Si él sabía que Dios lo puso allí, debió haber dicho, aunque pase hambre, me voy a quedar. Si Dios me puso aquí, él me cuidará. Esté vigilante. Su fe va a ser atacada. No siempre va a ser fácil vivir una vida de fe. No crea que todos los salvados están dentro de las iglesias y que todos los perdidos están fuera de las iglesias. No es cierto. En el hogar, no crea que no va a tener ningún problema en su vida matrimonial solo porque tiene fe. En la vida, no piense que no va a tener quebrantos y a derramar lágrimas. Amigo, usted va a enfrentar problemas a pesar de vivir una vida de fe. Pero Abraham retornó a la vida de fe. Vamos ahora al sexto y último principio, el principio de la victoria. Goce de las bendiciones. Hebreos 11:12 dice, por lo cual también de uno, y ese ya casi muerto, salieron como las estrellas del cielo en multitud, y como la arena innumerable que está a la orilla del mar. Sara dio a luz un hijo. El nombre de Abraham es conocido. Su descendencia es multitudinaria. Abraham ha sido una bendición para el mundo. Ha sido una bendición para mí. Dios le dio a Abraham la tierra, engrandeció su nombre. Y ahora piensa en todas las cosas que Dios hizo por medio de Abraham. De Abraham salió la nación judía, los profetas, las escrituras. Y en la carne de la semilla de Abraham vino nuestro Señor Jesucristo. Y todo eso vino por fe. Amigo, Dios quiere salvarle. Y la vida de fe comienza con un paso de fe. Y ese paso de fe es recibir a Jesucristo como Señor y Salvador. ¿Quisiera usted dar ese paso de fe ahora mismo? Entonces le invito a repetir conmigo la siguiente oración. Querido Dios, te pido que me ayudes a dar este paso de fe para recibir a Jesucristo en mi corazón. Quiero ser perdonado de mis pecados. Quiero vivir una vida que te honre a ti y que sea de bendición para quienes me rodean. Señor Jesús, agradezco el que hayas puesto tu misma vida para perdonarme y darme vida eterna. Este mismo momento te recibo por fe en mi corazón como mi Salvador y Señor. Oro en tu precioso nombre. Amén. Si usted dijo esta oración con fe y sinceramente, Dios ya le perdonó sus pecados y ahora es parte de la familia de Dios. Y para nosotros será una gran alegría el saber que usted hizo su decisión por Cristo. Por eso le invitamos a que nos escriba y así nos dé el privilegio de conocerle y de orar por usted. Que Dios le colme de sus más ricas bendiciones.
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5: Seis horas con 59 minutos.
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0: 7:09.
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0: 7:25.
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3: 7:47.
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2: 8:02.
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0: 8:07.
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Un privilegio grande el poder ya acompañarles en este día martes. Claro que sí, estamos ya en el martes 22 de septiembre del 2026. No importa la ocasión. Cada día que pasa nos acercamos a la recta final del mes número 9 y por consiguiente a la recta final del 2026. Cuenta conmigo para ir, aunque no vuelva a regresar. Pero nada debe sorprendernos, lo hemos dicho una y otra vez. El Señor en su palabra nos dice que por amor a los escogidos, los días serían acortados. De manera que todo esto es cumplimiento de la promesa, sí, del cumplimiento de la palabra del Señor, pero ante eso, acortados. De manera que todo esto es cumplimiento de la promesa, sí, del cumplimiento de la

0: En el transcurso de este día puede que vengan retos, vengan desafíos, vengan situaciones que quizás no esperábamos, pero necesitamos emprender en el nombre del Señor. Y todo lo que emprendemos en el nombre del Señor, siempre lo decimos, Dios dará esa gracia, esa sabiduría, Dios abrirá puertas, Dios obrará de una manera gloriosa y extraordinaria cuando le damos esa preeminencia a Él, cuando iniciamos el día en el nombre de Cristo Jesús. Así que yo no sé si tú ya iniciaste este día en el nombre del Señor, pero si no lo has hecho, estamos aún a tiempo. Estás a tiempo aún para detenerte un momento y emprender este día en el nombre de Cristo Jesús.
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0: Oramos, Padre eterno que estás en gloria. Gracias por un nuevo día, una nueva oportunidad del cual tú nos concedes. Muchas gracias te damos, eterno Jesús. Padre bueno, en tus manos encomendamos nuestras vidas a lo largo de este día, Señor, sabiendo que tú eres grande, que tú eres poderoso y que tú estás con nosotros y que tú vas al frente de nosotros peleando nuestras batallas. En tus manos encomendamos nuestras vidas, nuestra familia, el negocio, el trabajo, todo lo que realice cada uno, Señor, a lo largo de este día. Todo esto te lo pedimos en el nombre que es sobre todo nombre, Jehová Dios de los ejércitos. Amén y amén.
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0: Muy bien, nuestro texto de esta mañana lo encontramos en el libro de Romanos capítulo 12, versículo 2. Es un texto que tú conoces y Romanos 12, 2 nos dice: no os conforméis a este siglo, sino transformaos por medio de la renovación de vuestro entendimiento para que comprobéis cuál sea la buena voluntad de Dios, agradable y perfecta.
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0: 8 de la mañana con 18 minutos...

8:29, 8:29. El tiempo no se detiene y el tiempo avanza. Un saludo cordial para mi hermana Laura Sutuk. Gracias, mi hermana, por estar siempre en sintonía del 92.9 FM. Nuestro texto esta mañana lo encontramos en Romanos 12:2, donde dice: no os conforméis a este siglo, sino transformados por medio de la renovación de vuestro entendimiento, para que comprobéis cuál sea la buena voluntad de Dios, agradable y perfecta. Así que hemos de comprender la voluntad de Dios, que es buena, agradable y perfecta. Para esto tenemos que transformar nuestra manera de pensar.

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8:40, 8:40 de este día martes 22 de septiembre del 2026. El tiempo no se detiene, el tiempo avanza, pero damos gloria al Señor porque su cuidado siempre está allí para con cada uno de nosotros. Y damos gloria al Padre porque ya nos ha enviado la lluvia. Claro que sí, ha sido una bendición grande el disfrutar de esa lluvia, debido a que los días anteriores habían sido muy calurosos. Pero bendito Dios porque el Señor ha venido a refrescar la tierra con esa preciosa lluvia. Un saludo cordial para mi hermana Rosy. No nos dice dónde nos sintoniza, claro que no, pero nos viene a saludarnos y saludar, dice, a toda la audiencia en diferentes departamentos del país de Guatemala, como también a los que laboran acá en Estéreo Cumbre. Gracias, mi hermana, Dios la bendiga a usted. Gracias por reportarse acá al 92.9 FM. Mi hermana Grace Racinos, Dios bendiga a mi hermana Grace, gracias por sintonizarnos allí en Aguacatán. Dios le bendiga en gran manera. Dios es grande, Dios es fiel. Así que damos gloria a Dios por su amor, su bondad y su fidelidad. En esta oportunidad queremos tener nuestra meditación de la palabra de nuestro Señor Jesucristo.

Muy bien, estamos meditando en la palabra del Señor en el libro de Romanos 12:2. Hemos leído esta palabra, el cual nos dice: no os conforméis a este siglo, sino transformados por medio de la renovación de vuestro entendimiento, para que comprobéis cuál sea la buena voluntad de Dios, agradable y perfecta. Nuestro tema de esta mañana: una mente transformada para conocer la voluntad de Dios. De manera que para conocer la voluntad de Dios, ¿qué necesitamos? Una mente renovada, una mente transformada. De esta manera podremos comprender la voluntad de Dios. Y como dice el texto sagrado, la voluntad de Dios es buena, es agradable y es perfecta. Pero para comprenderla necesitamos una mente transformada, una mente renovada, una mente que no está de acuerdo al sistema de este mundo, sino está conectada con el Padre. Así que una mente transformada para conocer la voluntad de Dios. Necesitamos conocer la voluntad del Padre Celestial. Así que como creyentes no debemos de vivir conforme a los patrones de este mundo en ningún momento. No debemos de amoldarnos, no debemos de acomodarnos a los patrones de este mundo, sino tenemos que permitir que Dios transforme nuestra manera de pensar para vivir de acuerdo a la voluntad del Padre Celestial, en el nombre de Cristo Jesús. ¿Por qué razón? Porque vivimos en un mundo que constantemente intenta decirnos cómo pensar. El mundo tiene una tremenda influencia en la vida del ser humano y busca decirle cómo el ser humano debe pensar. El mundo tiene esa influencia. Cómo el ser humano debe vivir, qué valorar y qué debe considerar correcto o incorrecto. El mundo tiene una gran influencia en la vida del ser humano. La sociedad tiene sus propios modelos. La cultura tiene sus propios valores. Y las redes sociales presentan constantemente estilos de vida. De manera que, lo digo de esta manera, que el ser humano o el cristiano, puedo decir de esta manera, está en el medio. Y reitero, y la sociedad tiene sus propios modelos, que tienen una tremenda influencia en la vida del cristiano. La cultura tiene sus propios valores, que también tiene una gran influencia en la vida del cristiano. Las redes sociales presentan constantes estilos de vida que también tienen una tremenda influencia en la vida del cristiano. De manera que el cristiano debe elegir entonces. Y por esta razón el Señor nos dice: no se conformen al sistema de este mundo, no se amolden al sistema de este mundo. Así que el cristiano está en el medio, decía, y está esa influencia: la sociedad, la cultura, las redes sociales. Y muchas veces, sin darnos cuenta, podemos comenzar a adoptar pensamientos, podemos comenzar a adoptar conductas y prioridades que no corresponden con la voluntad de Dios. Pero el apóstol Pablo presenta acá en Romanos 12:2 una enseñanza fundamental. El cristiano no fue llamado a copiar al mundo. El cristiano no fue llamado a amoldarse al mundo, sino a ser transformado por Dios. A esto fue llamado el cristiano, no a copiar al mundo, no a moldarse al mundo, no a acomodarse al mundo, sino a ser transformado por el Padre Celestial. Y en este versículo comienza con una expresión negativa y dice: no os conforméis a este siglo. Y luego presenta una expresión positiva: sino transformados por medio de la renovación de vuestro entendimiento. De manera que el apóstol Pablo está mostrando que la vida cristiana implica un cambio profundo. La vida cristiana implica un cambio profundo. No se trata solamente de cambiar algunas costumbres externas. Dios quiere transformar nuestra manera de pensar, porque nuestra mente renovada produce una vida transformada. Reitero, una mente renovada produce una vida transformada. Así que para comprender esto, veamos así a grandes rasgos el contexto de Romanos capítulo 12. Y encontramos que la carta a los romanos contiene una explicación profunda del evangelio. Y creo que tú conoces que en los primeros capítulos Pablo habla de la condición pecaminosa del ser humano y demuestra que nadie puede ser justificado o que nadie puede justificarse delante de Dios por sus propias obras.
Esto no lo muestra en los primeros capítulos. Y en Romanos 3:23, el Señor viene, o Pablo declara allí, y dice que por cuanto todos pecaron, están destituidos de la gloria de Dios. Por cuanto todos pecaron, estábamos destituidos de la gloria de Dios. Esa era nuestra condición pasada. Era nuestra pecaminosidad, y reitero, y nuestra condición pasada. Muy bien. Entonces Pablo, después de explicar esto, luego explica que la justificación es por la fe en Jesucristo. Y en Romanos 5 habla del amor de Dios y de la reconciliación que tenemos mediante nuestro Señor Jesucristo. Y en Romanos 6 enseña que el creyente ha muerto al pecado y debe vivir para Dios. Y en Romanos 7 muestra la lucha con el pecado, que hay una lucha constante. Y en el capítulo 8 presenta una de las declaraciones más gloriosas de toda la Escritura, que la vida en el Espíritu y la seguridad del creyente en Cristo. Habla de esto, de la vida en el Espíritu y la seguridad del creyente en Cristo. Y Romanos 8:1 dice: ahora pues, ninguna condenación hay para los que están en Cristo Jesús. Bien, va cambiando, habla de la pecaminosidad del hombre, que el hombre estaba destituido, pero habla luego de la justificación, habla de la reconciliación, habla que ahora el creyente ha muerto al pecado y debe vivir para Dios, pero que constantemente hay una lucha, que lo habla en el capítulo 7, presenta luego esa declaración gloriosa: ahora pues ninguna condenación hay para los que están en Cristo Jesús, los que no andan conforme a la carne. Y después de explicar todas estas grandes verdades de la salvación, Pablo llega entonces al capítulo 12, y por eso Romanos 12:1 comienza diciendo: así que, hermanos, os ruego por las misericordias de Dios. Está diciendo, después de todo lo que Dios ha hecho por ustedes, ahora vivan de una manera que corresponda a esa gracia. De manera que tenemos que corresponder a lo que Dios ya hizo, porque estábamos muertos en delitos y pecados, estábamos destituidos de la gloria de Dios, pero el amor del Padre ha sido grande para con cada uno de nosotros. Y Él ha venido a cambiar nuestra condición. Entonces, después de todo lo que Dios ha hecho por nosotros, ahora vivan de una manera que corresponda a esa gracia. Y entonces Romanos 12:12 viene y dice, por eso dice allí, ¿verdad?, que no tenemos que amoldarnos a este mundo. Por esto el versículo no había, sí, por eso, este versículo no había simplemente de ser una buena persona. El cristiano no debe ser simplemente una buena persona. Habla de cómo debe vivir una persona que ha experimentado la misericordia de Dios. Entonces la pregunta es: ¿has experimentado la misericordia de Dios? Y si la respuesta es sí, entonces el Señor nos enseña cómo debemos de vivir. ¿Cómo debemos de vivir? En el nombre de Cristo Jesús. Muy bien. Entonces el texto sagrado dice: no os conforméis a este siglo. No se conformen a este siglo. Y la palabra conforméis comunica la idea de que de adoptar. No se adopten a este mundo. No se amolden. No se conformen a este mundo. No tenemos que adoptar una forma externa. No tenemos que adaptarnos al modelo de este mundo en ningún momento. Podemos imaginar un molde. Si colocamos una sustancia dentro de un molde, esa sustancia toma la forma del molde. Y Pablo está diciendo: no permitan que el mundo sea el molde que determine su manera de vivir. No permitamos que los valores de este mundo determinen nuestra manera de vivir. Esto significa que el cristiano, no significa que el cristiano deba aislarse, que deba estar en una burbuja completamente, aislado de la sociedad. No, en ningún momento. Jesús dijo en Mateo 5:14, vosotros sois la luz del mundo. De manera que la luz solamente puede cumplir su función cuando está en medio de la oscuridad. El problema no es que el cristiano entonces esté en el mundo. El problema es cuando el mundo comienza a entrar en el corazón del cristiano y determina su manera de pensar y por lo tanto su manera de vivir. Entonces, ¿qué significa conformarse al mundo? Significa permitir que los valores contrarios a Dios se conviertan en nuestros valores. Por ejemplo, el mundo puede decir: haz lo que te haga feliz, pero la palabra de Dios dice:
busca primero el reino de Dios y su justicia. El mundo puede decirnos, debes vengarte. Pero el Señor nos enseña a través de su palabra y nos dice, amad a nuestros enemigos. El mundo puede decirnos, el dinero es lo más importante. Y Jesús nos dice, no podéis servir a dos señores, a Dios o a las riquezas. El mundo puede decirnos, piensa primero en ti. Tú eres prioridad, tú eres importante. Pero Cristo nos enseña a amar y a servir a los demás. Por eso Pablo nos advierte, no permitas que el sistema de valores de este mundo determina quién eres. Así que el texto sagrado comienza diciendo, no os conforméis a este siglo, no se amolden a este siglo. Reitero, el problema no es que el cristiano viva en este mundo, porque no podemos aislarnos, no podemos estar en una burbuja. Tenemos que estar en este mundo, pero tenemos que cumplir con la función el estar en este mundo. Reitero, Jesús dice en Mateo 5:14, vosotros sois la luz del mundo. De manera que el Señor anhela que cumplamos esa función, el ser luz en medio de la oscuridad. Nosotros irradiar luz, no que el mundo venga a influenciarnos y apagar esa luz en nosotros, en ningún momento. Pero para esto, no te conformes a este mundo. No te hagas al sistema de este mundo, porque el sistema de este mundo es corrupto, pagano, idólatra, inmoral. No te hagas al sistema de este mundo, sino al contrario, sé luz para este mundo. En el nombre de Cristo Jesús, sé que con la ayuda del Señor, todo es posible en el nombre del Señor. Muy bien. El texto sagrado sigue diciendo, sino transformaos. Y aquí encontramos algo muy importante. La palabra utilizada por el apóstol Pablo habla de una metamorfosis. Habla de una transformación. Y podemos tener la idea de una oruga que pasa de una oruga a una mariposa. Ahí hay una metamorfosis, hay una transformación. De manera que no simplemente debe haber un cambio de apariencia externa, sino que tiene que haber un proceso profundo de transformación. Pablo está enseñando que Dios no quiere simplemente modificar algunas cosas externas de nuestra conducta. Dios quiere transformarnos desde dentro, completo. Y esto es importante porque podemos cambiar nuestro comportamiento externamente sin que haya una verdadera transformación interior, y esto no va a durar mucho si solo hay un cambio externo. Y entonces tú tratas de cambiar de alguna manera, pero solo es externo. Pero por dentro puede que en tu corazón haya odio, haya rencor, haya resentimiento. Entonces puedes dejar ciertas palabras y quizás ya no las dices, pero en tu corazón, reitero, tienes odio. Puedes asistir a la iglesia pero mantener una mente dominada por los valores de este mundo. Puedes levantar las manos en adoración, pero vivir todavía en la semana conforme a tus propios deseos. Dios quiere algo mucho más profundo. Dios quiere transformar el corazón y transformar nuestra mente para que haya un cambio total. Un cambio total el Padre anhela en cada uno de nosotros. Y el texto sigue diciendo, por medio de la renovación de vuestro entendimiento. De manera que la transformación comienza con la renovación de la mente, por medio de la renovación de vuestro entendimiento. Y aquí encontramos uno de los principios fundamentales. Una vida transformada comienza con una mente renovada. ¿Por qué? Porque nuestros pensamientos influyen en nuestras decisiones. No solo influyen en nuestras decisiones, sino que influyen también en nuestras palabras. Nuestros pensamientos influyen en nuestras acciones, y nuestras acciones repetidas forman hábitos. Por eso, si queremos una vida diferente, necesitamos permitir que Dios cambie nuestra manera de pensar. Necesitamos permitir y dejar que el Señor venga a cambiar nuestra manera de pensar para que cambien nuestras acciones, para que cambien esos hábitos malos en nosotros. Pero ¿cómo se renueva nuestra mente? Y yo creo que principalmente vamos a renovar nuestra mente por medio de la palabra de Dios. ¿Por qué razón? Porque la Biblia corrige nuestros pensamientos. La palabra de Dios confronta nuestros valores. La palabra de Dios nos muestra lo que Dios considera bueno y lo que considera malo. La palabra de Dios nos enseña quiénes somos en Cristo.
y la Biblia nos enseña cómo debemos relacionarnos con Dios y con los demás. Entonces, a través de la palabra de Dios podemos encontrar esa renovación, ese cambio en cada uno de nosotros. La Biblia nos enseña cómo debemos relacionarnos con Dios y con los demás. Por eso el cristiano no puede vivir una vida espiritual saludable alimentándose únicamente de lo que escuchamos ocasionalmente en la iglesia. No. Necesitamos cada día meditar en la palabra de Dios. Necesitamos palabra de Dios diariamente, alimentarnos constantemente a través de la palabra de Dios. Esto implica tiempo, que tú apartes un tiempo para escudriñar, para meditar en la palabra de Dios. Y cuando tú escudriñas, tú meditas en la palabra del Señor, esto va a producir un cambio en tu mente y por lo tanto en tus acciones de igual manera. El Salmo 119:11 dice: en mi corazón he guardado tus dichos para no pecar contra ti. Cuando la palabra de Dios entra en nuestra mente y en nuestro corazón, entonces comienza a cambiar nuestra manera de pensar. Cambiará nuestra manera de pensar. Cambiaremos nuestra manera de actuar. La renovación de la mente produce una nueva manera de vivir. Pablo no está hablando de conocimiento intelectual solamente. No dice renueva tu mente para saber más de la palabra de Dios. No. La renovación tiene un propósito práctico. La palabra entra en nuestra mente, transforma nuestros pensamientos y eso comienza a producir cambios en nuestra conducta. Por ejemplo, si antes pensabas, tengo que vengarme, la palabra me enseña, no pagues a nadie mal por mal. Entonces cambia mi manera de pensar. Si al cambiar mi pensamiento cambia, entonces va a venir y va a cambiar también nuestra reacción. Quizás antes pensaba, necesito tener más. La palabra del Señor nos enseña y nos dice que nosotros debemos darle esa prioridad al Señor, darle esa preeminencia al Señor. Así que cuando cambia nuestra manera de pensar, cambiará también nuestras acciones. En el nombre de Cristo Jesús. Bueno, el tiempo es corto y estamos tratando de correr, pero vamos a detenernos acá. Continuaremos, Dios mediante, el día jueves, si Dios nos permite, ya que el tiempo en radio es corto y no se detiene. Pero queremos orar al Padre Celestial. Padre eterno que estás en gloria, tú eres grande, eres poderoso y maravilloso. Hoy venimos delante de ti pidiendo, Señor, que tengamos una mente renovada, una mente transformada. Pero esto va a suceder, Padre amado, cuando apartamos tiempo para escudriñar y meditar en tu palabra. Entonces tu palabra cambiará nuestra manera de pensar. Y si cambia nuestra manera de pensar, cambiará nuestra manera de actuar. Cambiarán esos hábitos. Padre eterno, ayúdanos, oh Dios mío, a que haya dar lugar a tu Espíritu Santo en nuestras vidas, que de igual manera venga a cambiar nuestra manera de pensar, que venga a cambiar nuestra manera de actuar. Solos no podemos, necesitamos de ti, Señor. En tus manos encomendamos a la gran familia de Estéreo Cumbre, Señor Jesús. En el nombre del Padre, del Hijo y tu Santo Espíritu. Porque cuando cambia nuestra manera de pensar, entonces comprenderemos la buena voluntad de Dios, que es buena, agradable y perfecta. Tu voluntad es buena, es agradable y es perfecta, Señor. Gracias te damos en el nombre de Cristo Jesús. Amén. Estamos llegando al final de este tiempo, de este espacio de himnos del ayer. Si el Señor nos permite la vida, nos escuchamos el día jueves, Dios mediante. Y entre tanto, recuerda, todo lo que hagamos, sea de hecho de palabra, hemos de hacerlo de corazón como para el Señor y no para los hombres. Este es el día que hizo el Señor, por lo tanto nos gozaremos y nos alegraremos en Él. Te acompañó el pastor Misael Lucas, un privilegio enorme el estar contigo. Reitero, si Dios nos permite la vida, nos escuchamos el día jueves, Dios mediante. Así que Dios te bendiga y la paz de Dios con cada uno de ustedes y con permiso.

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0: 9:12.
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Estamos en las 9 de la mañana con 12 minutos. Muy buenos días. Con permisito, le voy a acompañar en una hora. Gracias a nuestros hermanos que ya están con nosotros por acá, esperando siempre, ¿verdad? Dios les bendiga a mis hermanos que siempre allá en Aguacatán nos están sintonizando, en San Rafael Petzal, en Cuilco, en La Libertad y parte de Estados Unidos, ¿verdad? Pues muchas gracias por estar siempre con nosotros. Les saludamos desde los estudios centrales de La Voz Evangélica, la radio que nació para impartir las buenas nuevas en Cristo Jesús. Recuérdense que la salvación solo la puede dar el Señor Jesucristo y nadie más. Ahí recuerde que Dios puso el bien y el mal en el huerto del Edén. Cuando usted se casó, ¿qué fue lo que escogió? Si escogió el árbol de vida, prácticamente está viviendo calidad. Si escogió el árbol del mal, está viviendo pues sin Dios y sin esperanza. Porque Él puso estos dos árboles para que usted escoja, ¿verdad? Porque darse cuenta. Dice, Dios hace caer su lluvia entre buenos y malos. Entonces quiere decir que existen las dos cosas. La maldad se puede, pues, ir perfeccionando en aquellos que no conocen a Dios. Pero el que conoce a Dios prácticamente está haciendo el bien, ¿verdad? Hacer el bien, porque eso es lo mejor. Porque toda la escritura es inspirada por Dios y fue hecha por hombres inspirados a través del Espíritu de Dios. Así que muy buenos días, con permisito.

0: Estamos en las 9 de la mañana con 20 minutos. Mire usted, el tiempecito se está yendo. ¿Saben por culpa de quién? De los escogidos. Qué bueno, ¿quiénes son los escogidos? Somos los que llevamos la palabra del Señor a cualquier corazón. Mire usted, cualquier corazoncito que es escogido por Dios prácticamente se está llenando de paz. Estamos saludando a hermana Conchita también, gracias por estar con nosotros. Hermana Marilis también allá en Iztahuacán nos está sintonizando, qué bueno. Hermana Grace allá en Aguacatán, ya se reportó por acá. Hermana Laurita Chutuc también, ella dice que no se pierde los programas porque son de edificación. Mire usted, recuérdese que la radio le deja barrer, le deja hacer el almuerzo, le deja hacer pues muchas cosas. Solo mantenga encendido y su oído, mire, con la radio le va a llenar de mucha bendición, ¿verdad? Pero si va el celular, siéntese. 10 quetzales la recarga. Y si no tiene, no escucha. En cambio, nosotros solo conecte su radio a Estéreo Cumbre y le llevamos lo mejor. Estamos en las 9:20.
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0: Es una mañana que Dios nos dio. ¿Para qué la va a usar usted? Dígale a sus piecitos, ¿a dónde me van a llevar?

0: Noticias con 24 minutos.
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Así que muy buenos días, hermano Enrique, también aquí en la terminal. Gracias por sintonizarnos. Ahí en Estructuras La Bendición, ahí nos está también sintonizando, hermano Luis. Sí, hermano Luis, aparecemos a veces a las 9 o a veces aparecemos de las 10 para las 11. En fin, ahí estamos para llevarles siempre ese ánimo, ¿verdad? Para que usted también siga trabajando calidad. Allá en Texas, Estados Unidos, gracias a hermano Marcos, él nos está sintonizando, dice gracias por hacerlo. Está enviando un saludito para aquí en Iztahuacán, dice ahí está toda su familia, dice que Dios les bendiga.

0: Hermana Marilis, gracias por estar con nosotros. Ella nos sintoniza allá en Iztahuacán y fiel colaboradora de Estéreo Cumbre. Desde allá envía ella su bendición y aquí la recibimos, la compartimos y le llevamos bendición hasta su hogar. Ya que los pagos de Estéreo Cumbre pues son grandes, vieran ustedes. Es una empresa que lleva mucha bendición.
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1: Allá en la zona 12 de la ciudad capital, gracias a la familia. Allá nos están sintonizando, gracias por hacerlo. Recuerde que es una bendición estar con ustedes, ¿verdad? Proclamando las buenas nuevas, diciéndoles ya no pequen más. Fíjense que para pecar, pues, hay muchas formas. Pero si usted recapacita antes y dice: Señor, perdóname, yo sé que Dios tiene perdón rapidito.

Regina Zona 1 de Huehuetenango, dice, ahí lo estamos escuchando, Coca, en el taxi. Qué bueno, gracias por estar con nosotros. Hermana Laurita, ya en la zona número 2, Minerva, ahí nos está sintonizando. Él es Marcos Witt. ¿Quién es la oveja perdida?

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1: 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Si Dios nos la dio, mire usted, no desperdiciemos esto. 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Porque la palabra es vida, es pan, comida para nuestra alma, para poder vivir tranquilamente aquí en esta tierra. ¿Verdad? Pero a veces nos desviamos, a veces no. Si estamos desviados, recuperemos siempre, busquemos al Señor, oremos donde quiera que usted se encuentre, el Espíritu de Dios le va a indicar.

Dice por acá, hermano, buenos días. Nos reportamos desde Tunayac, Momostenango. Ya escuchando a todo volumen. Saludos la familia Abac. Chic y le saluda Walter Abac. Qué bueno, hermanos, Dios les bendiga. Gracias por estar siempre buscando la señal perfecta. Tenemos otro mensaje, dice, buenos días, hermano, aquí estamos escuchando en San Rafael Petzal. La familia López Pérez dice, gracias por estar con nosotros.

0: Estamos en las 9 de la mañana con 38 minutos. Con Cristo me basta.
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0: Si le llevamos bendición, repórtese para seguir orando por usted.

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1: Estamos en las 9 de la mañana con 43 minutos.
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0: Bienaventurado el varón que no anduvo en consejo de malos,
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0: Camino de pecadores, ni en silla de escarnecedores se ha sentado, sino que en la ley de Jehová está su delicia, y en su ley medita de día y de noche. Será como árbol plantado junto a corrientes de aguas, que da su fruto en su tiempo y su hoja no cae, y todo lo que hace prosperará. No así los malos, que son como el tamo que arrebata el viento. Por tanto, no se levantarán los malos en el juicio, ni los pecadores en la congregación de los justos. Porque Jehová conoce el camino de los justos, mas la senda de los malos perecerá. ¿Por qué se amotinan las gentes y los pueblos piensan cosas vanas? Se levantarán los reyes de la tierra y príncipes consultarán unidos contra Jehová y contra su ungido, diciendo: rompamos sus ligaduras y echemos de nosotros sus cuerdas. El que mora en los cielos se reirá. El Señor se burlará de ellos. Luego hablará a ellos en su furor y los turbará con su ira. Pero yo he puesto mi rey sobre Sión, mi santo monte. Yo publicaré el decreto. Jehová me ha dicho: mi hijo eres tú, yo te engendré hoy. Pídeme y te daré por herencia las naciones y como posesión tuya los confines de la tierra. Los quebrantarás con vara de hierro, como vasija de alfarero los desmenuzarás. Ahora pues, oh reyes, sed prudentes, admitid amonestación, jueces de la tierra. Servid a Jehová con temor y alegraos con temblor. Honrad al Hijo para que no se enoje y perezcáis en el camino, pues se inflama de pronto su ira. Bienaventurados todos los que en él confían.

11 minutos y estamos ya en las 10 de la mañana. Ya viene su programa Sirviendo al Prójimo. Aliste su lapicero, su cuaderno, su hoja y escriba bien su... por lo que usted va a vender, ¿verdad? O lo que usted va a comprar. Y bien explicadito, miren ustedes qué tanto.

¿sabe qué? Tener fe. Eso es lo que mueve a todos. Si usted tiene fe, olvídese. Ah, es tremenda las cosas cuando suceden cuando usted tenga esto.

Estamos en las 9:54. Bueno, tengo tiempo por acá para orar. Aquí nos piden oración, pues la vamos a hacer, ¿verdad? Para eso estamos. El que tiene oído, oiga. Levante sus manos y dígale al Señor todo lo que usted necesite. Y vamos a emplear nuestra fe.

0: la bendición y la gloria y la sabiduría y la acción de gracias y la honra y el poder y la fortaleza sean a nuestro Dios por los siglos de los siglos. Amén.
1: Muchas gracias te damos, oh Dios, en esta preciosa mañana. Gracias, Padre Celestial, porque hasta aquí tu bondad y tu misericordia siempre está con nosotros, Señor. Gracias te damos, oh Dios, porque hasta aquí tú has permanecido con nosotros. Abrimos nuestro corazón para que entres, llenes de bendición y limpies cualquier templo, cualquier cuerpo que esté pasando por enfermedad, por escasez, algo que pueda estar estorbando su vida y no lo deje tener en paz. Este es el momento de entregarle a usted estas cosas. Dígale al Señor, sáname, por favor, y te voy a servir, Señor. Comprométase, usted que está enfermo, usted que necesita de Dios. Nada cuesta hacerle votos al Señor. Voy a servirte. Recuérdese que en esta empresa, la empresa de Dios, prácticamente se necesita que usted lleve el mensaje a otros y que vea en nosotros el cambio de vida. Por eso te agradecemos, oh Dios. Tú nos lo das todo, Señor. Por eso es que vivimos en esta tierra y dándote la honra y la gloria, Padre. Bendice a todo el pueblo de Estéreo Cumbre, aquellos que con su radio pues están alegrándose el espíritu, el alma y ese templo que se necesita al Señor. Oh Dios del cielo, derrama bendiciones en los negocios que aquí se divulgan, Señor. Esos negocios que piden que tú les des y que ellos también van a dar. Porque si tú das, Señor, es para darte a ti también. Llevar tu palabra, llevar tu mensaje y bendecir a los demás. Gracias te damos, oh Dios. Guíanos por el buen camino. El camino que hemos escogido es el Señor Jesucristo. Gracias. Habla a nuestras almas, Señor. Habla a nuestras almas, a nuestros espíritus, para que todo sea bendición en este día. Padre, en el nombre de Jesús, te damos gracias. Sigue bendiciendo, Señor.

Muchas gracias, Dios les bendiga a todos. Volveremos en una hora a estar siempre con ustedes el día de mañana.

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Muy buenos días, amados hermanos. Es una bendición saludarles en esta linda mañana. Le damos gracias a nuestro Dios porque Él nos permitió ya muy tempranito el poder abrir nuestros ojos y que contemplemos la belleza, la hermosura de un nuevo día, un día lleno de oportunidades que el Señor tiene para cada uno de nosotros, ¿verdad? Porque en nuestro Dios no existen casualidades, en Él existen oportunidades, ¿verdad? Y hoy pues el Señor nos da la oportunidad de vida, de salud. ¿Cómo no agradecer al Señor? Así que Dios les bendiga. Está con ustedes, hermana Damaris Claudio. Estoy acá lista, dispuesta para seguir llevando bendición a su vida a través del espacio En Favor al Prójimo. Estoy un poco afónica aún de mi garganta, pero vamos a tratar de hacerlo de la mejor manera, este espacio, ¿verdad? Esperando que sea de bendición para su vida. ¿Usted tiene algún anuncio? ¿Usted vende, alquila, desea comprar? Comuníquese a este espacio, para ello es este espacio. Puede marcar el 77690419, como también el WhatsApp 4014-3988, ahí disponible para que usted envíe su anuncio, su información. Busca trabajo de lavado de ropa o de limpieza, pero que el trabajo sea en una zona céntrica acá en Huehuetenango. Si usted tiene trabajo para ella, le puede llamar al 50-67-71-59. Repito el número, 50-67-71-59. Ese es el número para que usted se pueda comunicar. Se vende un molino de nixtamal, dice, se encuentra en perfecto estado. Si a alguien le interesa, llamar al 3246-8430. Al 3246-8430. Una hermana busca trabajo, dice, de limpieza o de niñera. Ella busca trabajo, si alguien tiene trabajo para ella, le puede llamar al 5324-5994. Al 5324-5994 es el número para que usted se pueda también ahí comunicar.

Muy bien, muchísimas gracias a todos los que nos están ya escuchando en los diferentes lugares, cantones, caseríos, aldeas, hasta donde la señal de Radio Estéreo Cumbre está llegando para usted. Nuestro saludo en esta linda mañana. Deseamos bendiciones para todos nuestros hermanos también que nos escuchan a la distancia a través del www.estereocumbre.com, también para usted. Ese saludo por vía internet, muy amables a todos los que nos escuchan a la distancia. Muy bien, se vende una bonita casa por la zona 9, por Saculeu. Está cerca del Campo Alegre, dice, la casa tiene dos dormitorios, tiene espacio para sala, tiene cocina, comedor, tiene su ducha, su sanitario, su lavamanos, su garage. Si el garaje es para dos vehículos, cuenta con escritura pública, está lista la casa para el traspaso, también tiene una fracción de terreno, dice, para seguir construyendo. Así que está muy hermosa esta casa, tiene un terreno para seguir construyendo, y la casa está ubicada en Campo Alegre, zona número 9, Saculeu. Si a usted le interesa, desea más información, claro, pueden comunicarse al 4046-2001. 4046-2001. Muy bien, dice este anuncio, persona responsable con experiencia se pone a las órdenes para cualquier trabajo de albañilería, ya sea grande o pequeño. También tiene a la venta dos rotomartillos a buen precio. Si a usted le interesa, puede comunicarse al 3171-5630, al 3171-5630, ese es el número para que puedan ahí comunicarse. Se buscan auxiliares de bodega, dice por acá, para Chimucini, que zona 12, ahí necesitan auxiliares de bodega. Con o sin experiencia, lo único es que tengan ese deseo de trabajar. Los interesados, llamar al 5876-7971. Al 5876-7971. Ese es el número para que se puedan comunicar.

Albañil busca trabajo, dice, ya sea acá en Huehuetenango o por Chiantla, dice, él tiene su ayudante. Entonces, si usted necesita un albañil con su ayudante, pues acá ellos se ponen a la orden. Les pueden llamar al 5206-8212. Al 5206-8212 es el número para que usted se pueda comunicar. Bueno, por acá me envían un saludo también, dice este mensaje. Buenos días, hermana Damaris, Dios la bendiga. Somos fieles oyentes de su programa, dice acá, listos ya con nuestro lapicero y nuestra hoja, dice por si necesito algo. Les saludamos desde Tunayac, Momostenango, la escuchamos, dice, le saluda hermano Walter Abac. Qué bendición, gracias hermano Walter Abac. Dios bendiga su vida, la de toda su hermosa familia. Allá por Tunayac, Momostenango, allá nos están escuchando. Hasta allá nuestro saludo, deseamos bendiciones para nuestros hermanos. Él dice, ya listo con su lapicero y su hoja, ¿verdad? Es lo que les decimos acá siempre. Tener lista una hoja, un lapicero para que si algo de lo que acá se anuncia le interesa, usted rapidito anota el número y se comunique, ¿verdad? Entonces, gracias, hermano Walter Abac. Dios bendiga su vida y la de toda su linda familia. Busca trabajo, dice por acá, busca trabajo en un depósito o en una tienda. Si alguien tiene trabajo, le puede llamar al 5880-0144. Al 5880-0144. Ese es el número para que puedan también ahí comunicarse.

están vendiendo 3 cuerdas de terreno por Chimusinique, zona 12, están por el sector del Estadio El Hormiguero. Están adecuadas para bodegas, para una cancha sintética, para lotificar. Dice, cuentan con escritura registrada en área totalmente plana, frente a calle pavimentada, a muy buen precio. También venden otro bonito lote de terreno. Este mide 10 por 23, también ahí por Chimusinique, zona 12. Cuenta con escritura registrada en área totalmente plana. Este no tiene ningún servicio, pero los consigue ahí cerca, ¿verdad? Entonces aproveche usted estos bonitos terrenos ahí por la zona 12. Para más información pueden llamar al 4046-2001. 4046-2001 es el número para que usted se pueda comunicar.

Se vende un terreno por Sunul San Lorenzo, son 11 cuerdas y media, cuenta con escritura registrada. Es un terreno plano con buena calle de acceso, tiene dos pozos artesanales con energía eléctrica ya instalada. Es un terreno, dice, adecuado para lotificar, para ranchos, cabañas, proyectos de agricultura. Ya tiene árboles frutales también y lo están dando a muy buen precio. Venden un terreno de tres cuerdas también por Chimusinique, zona 12, está abajo del Estadio El Hormiguero. Es un terreno adecuado también para construir, puede ser bodegas, una cancha sintética, ya que son tres cuerdas y están a orilla de carretera en área plana, a muy buen precio. Para más información, claro, pueden comunicarse al 48 35 75 23, 48 35 75 23. Ese es el número para que usted se pueda ahí comunicar. En favor al prójimo, buenos días. Usted se pueda ahí comunicar. En favor al

0: Ahí está, dice, Pedro, estoy a la orden, que Dios les bendiga y provea para todos.
1: Claro que sí, mi hermano. Esperamos, si alguien necesita un piloto, se pueda comunicar con usted. Le digo el número 31-76-4670.
0: Sí, señorito, cualquier trabajo, pues, muy bien. Yo considero hacerlo, ¿no? Hablamos.
1: Claro que sí, hermano, con mucho gusto.
0: Gracias, señor.
1: Dios le bendiga igualmente.
0: Señor, bendiga a todos.
1: Igualmente, hermano, Dios le bendiga. En favor al prójimo, Dios le bendiga.
2: Buenos días, hermana Damaris.
1: Dios le bendiga, mi hermano. Adelante, su voz está al aire.
2: Gracias, hermanita. Tengo a la venta bocinas para abajo, bocinas para voces, poderes, consolas, congas, tarolas y algo más. De instrumentos musicales a muy buen precio. También tenemos un ponchín. Me pueden llamar al 33 49 26 12, 33 49 26 12. También vendemos una silla de ruedas en muy buen estado y a buen precio. Por la silla de ruedas pueden llamar al 32 51 38 55 32 51 38 55. Bendiciones, hermana.
1: Igualmente, hermano, Dios le bendiga.

0: En favor al prójimo, buenos días.
1: Hermana Yanely, Dios le bendiga.
0: Igualmente, mi hermanita linda, vamos adelante, le escuchamos.
1: Mi hermana, viera que vendo una cama king size, un volteador de pozo.
0: Muy bien.
1: Un volteador de pozo y una cama king size. También tengo a la venta un carrito Honda Civic.
0: Muy
1: bien.
0: Puede
1: llamar al 45 32 48 71, al 45 32 48 71, hermana.
0: Muy bien, hermana, esperamos, si a alguien le interesa algo, pues puedan comunicarse. Mi hermana Elida, Dios me la bendiga.
1: Mi hermana Elida, Dios le bendiga.
0: Igualmente, feliz día, mi hermanita. En favor al prójimo, buenos días.
2: Hola, buenos días, hermana.
0: Dios le bendiga, hermano, adelante, le escuchamos.
2: Aquí le habla hermano Augusto López. Solo para poner un anuncio, de repente alguien tenga una casa en alquiler, necesita alquilar una casa, no importa la zona.
0: ¿Usted necesita alquilar casa?
2: Sí.
0: Muy bien, ¿en cualquier zona?
2: Sí, en cualquier zona.
0: Muy bien, hermano.
2: Mi número es el 51-55-05-46.
0: Muy bien.
2: Augusto López. Ahí estamos, hermana.
0: Con mucho gusto, hermano. Esperamos, si alguien tiene, pueda comunicarse con usted. Oye, Dios le bendiga.
2: Gracias, hermana. Igualmente. Hermana.
0: Dios le bendiga igualmente. Se está vendiendo una bonita casa por la zona 9 por Saculeu. Está cerca del Campo Alegre. La casa tiene 2 dormitorios, tiene espacio para sala, para cocina, para comedor, tiene ducha, tiene sanitario y lavamanos. Tiene garage para 2 vehículos también, cuenta con escritura pública. Está lista para el traspaso, pero también tiene una fracción de terreno para seguir construyendo. Mire, está hermosa la casa. Aproveche usted que busca una su casa en buen lugar, en buena zona para vivir. Pues acá está esta bonita casa con todos sus servicios, ubicada en la zona 9 por Saculeu, cerca del Campo Alegre. Así que para más información puede llamar al 4046-2001-4046.

46-2001. Ahí le van a atender y le darán más información. Se vende también un lote de terreno por la zona 4, el Terrero. Este mide 8x16, cuenta con escritura registrada, está frente a calle pavimentada. También cuenta con derecho de agua potable y drenaje ya instalados. Es un terreno adecuado para local comercial, un car wash, una bodega, un taller, etcétera. Y lo interesante es que lo están dando con alguna facilidad de pago para que usted lo pueda aprovechar. También venden otro lote de terreno por la zona 8, por el Corral Chiquito. Está a media cuadra del nuevo campero. Este mide 10x15, cuenta con escritura registrada en área totalmente plana, con derecho de agua potable y drenaje ya instalados. Para más información pueden llamar al 40-46-2001, 40-46-2001.

0: bien, dice por acá también cambian o venden una camioneta Toyota Runner color negro modelo 2006 automática en buenas condiciones. También venden unos volteadores para pozo a buen precio, dice, si a alguien le interesan, llamar al 5729-3435, 5729-3435. Se vende tabla usada para construcción en buenas condiciones. También venden cuatro cuerdas de terreno a orilla de carretera, dice. Si a alguien le interesa, llamar al 3284-4510. Al 3284-4510. Necesitan alquilar una casa pequeña que esté ubicada acá en la zona 1. Dice que tenga todos sus servicios disponibles. Si alguien tiene alguna casa acá por la zona 1 en alquiler, les pueden llamar al 3346-8758. Al 3346-8758. Ese es el número para que puedan ahí comunicarse. Se vende, dice, en ganga, un lote de terreno por la zona 4. Para más información, llamar al 5338-0174. Al 5338-0174. Se vende un lote de terreno a un minuto del asfalto en la zona 11, en área totalmente plana. Y también venden 150 cuerdas de terreno, dice, por Ocubilá, a orilla de asfalto. A buen precio, si a alguien le interesa, llamar al 5338-0174. Al 5338-0174. Buscan y desean comprar un terreno en la zona 7, dice, por si alguien lo tiene, les pueden llamar. Buscan, dice, y desean comprar un terreno en la zona 7, pero que sea un terreno realmente del dueño, dice, ¿verdad? Para que lo den a buen precio. Si alguien tiene, llamar al 5387-5467. Al 5387-5467. Se pone a las órdenes, dice, la regla electrodomésticos, también lavadoras. Dice, bueno, le pueden llamar al 50-61-70-16. 50-61-70-16. En favor al prójimo, Dios le bendiga.
1: Igualmente, hermana Damaris, viera de que estoy ofreciendo un lote allá yendo por Aguacatán. Tiene 10 por 20 y la estamos dejando a un buen precio, señor, y también estamos ofreciendo un camioncito de una tonelada, solo que se compró, fue de mi hermano que falleció, entonces ya me quedó, entonces lo estoy ofreciendo. Si alguien está interesado, hermana Damaris, me pueden llamar en el 3114-2805, 3114-2805, hermana Damaris. Muchísimas gracias por su programa. Bendiciones, hermana Damaris.
0: Dios la bendiga, hermanita. Igualmente, esperamos se comuniquen ahí hoy. Gracias. Dios le bendiga. Gracias. Muy bien, se venden dos casas nuevas, totalmente nuevas, ubicadas en San Lorenzo. Cuentan con dos habitaciones, tiene su sala, su cocina, su comedor. Las casas están bonitas, no son muy grandes, son de buen tamaño. Las están rematando a muy buen precio. Estas dos casas son nuevas, están listas para que usted las compre y las llegue a estrenar con su familia, ¿verdad? Si a usted le interesan, estas dos bonitas casas las están vendiendo en San Lorenzo y las están rematando a muy buen precio. Aproveche usted a precio de oferta. Pueden comunicarse al 40 48 97 44, al 40 48 97 44. Ahí le van a atender y le ampliarán la información.

Muy bien, estamos en el espacio En Favor al Prójimo, agradeciendo su comunicación, su fiel sintonía a este espacio también. Tengo el saludo para hermana Mari. Hermana Mari, ahí nos escucha por la zona número 4, en Clínica La Salud en Tus Manos, dice, ¿verdad? Dios la bendiga, hermana Mari. Ese saludo para usted, para toda su linda familia y para todas las familias preciosas de la zona 4, de las diferentes zonas donde nos están escuchando también, que el Señor les bendiga. Ese saludo especial también para mi hermana Alfonsa Galicia, para toda su linda familia en la zona 3. Deseamos bendiciones para ellos también. Muy amables a todos los que nos escuchan y seguimos acá pasando la información de cada uno de ustedes.

0: Se vende un precioso terreno de 11 cuerdas. Está ubicado en Sunul, San Lorenzo, a media. Sí, dice, son 11 cuerdas y media, dice, con escritura registrada. Es un terreno plano con buena calle de acceso, con dos pozos artesanales ya, con energía eléctrica instalada. Es un terreno adecuado para lotificar, para ranchos, cabañas, proyectos de agricultura. Ya tiene árboles frutales también. Lo están dando a muy buen precio. Si a usted le interesa, llamar al 4835-7523. 4835-7523. En favor al prójimo, Dios le bendiga.
1: Hermanita Viera, aquí estamos interesados en contratar a una muchacha para cuidar a un bebé de 2 años. Dice que se le ofrece su cuarto privado y todos sus servicios, digamos, y se le da comida también. Pueden llamar al 3317-3788, a ese número pueden llamar, 3317-3788, a ese número pueden llamar las muchachas que están interesadas. Gracias, hermanita.
0: Muy bien, esperamos se comunique.

0: dice por acá, familia busca casa para alquilar en la zona 3 o por Buenos Aires, dice. Entonces, si alguien tiene alguna casa en alquiler en esta zona, llamar al 45 74 36 68. Se busca un albañil con experiencia, dice. Los interesados, llamar al 46 27 56 96, al 46 27 56 96, es el número para que puedan ahí comunicarse. Dice, en Ganga se vende un kiosco a buen precio. En Ganga, en oferta, están vendiendo un kiosco. Si a alguien le interesa, llamar al 37452807, al 37452807. Venden una motoneta en Chiantla, la tienen, la están vendiendo a buen precio, es una marca itálica. Si a alguien le interesa, llamar al 40448035. 40448035 es el número para que puedan ahí comunicarse. Bueno, vamos a enviar por acá, me solicitan números. Sí, tengo algunos números por acá, vamos a enviárselos. En favor al prójimo, Dios le bendiga.
1: Mi hermanito, buenos días.
0: Igualmente, mi hermana, adelante, le escuchamos.
1: Sí, mamita, ¿será que me puede dar un número de teléfono de ahí, de tres cuerdas de terreno en Chimusinique?
0: De tres cuerdas en Chimusinique, permítame, hermana, vamos a verlo. ¿No tiene algún número ahí del que yo haya dado? Vamos a ver, por acá creo que lo tengo, hermana, para podérselo dar. Sí, se vende el terreno por Chimusinique, que sí, hay uno de tres cuerdas. El número es 48.
1: 35.
0: 75.
1: 23.
0: O le doy también el 40. 46. 20. 01.
1: Gracias, mamadita linda.
0: Ahí puede usted comunicarse, hermanita, ahí le van a atender y le ampliarán la información.
1: Sí, y otra anuncia, mamá. Está vendiendo mi mamá aquel día de Cambote, tiene 12 cuartos por ahí abajito de Monte Alto.
0: ¿Se vende un lote?
1: ¿Una casa?
0: Ah, muy bien, se vende una casa.
1: Sí, de 12 cuartos.
0: Tiene 12 cuartos, es grande.
1: Sí, pues, sí, pues en segundo nivel y baños abajo, dos, y arriba otro.
0: Muy bien. ¿En dónde está ubicada?
1: En Cambote, zona 11, sector 2, por ahí abajito de Monte Alto.
0: Muy bien. ¿Cuál es el número, hermana, para que se comunique?
1: Es 33. Uh-huh. 33 otra vez. 94. 22.
0: Muy bien, 33 33 94 22. Con mucho gusto, hermana, y esperamos se comuniquen.
1: Gracias,
0: Dios le bendiga. Gracias, igualmente, feliz hermana, feliz día. En favor al prójimo, buenos días. Aló. Aló, muy buenos días. En favor al prójimo, Dios le bendiga. Bueno, parece no hay nadie en línea. Vamos a escuchar también este anuncio importante también acá en nuestra programación.
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0: Preciosa alabanza escuchamos con Roberto Orellana, Mi vida está llena de ti. Precioso canto acá en el espacio En favor al prójimo. Muy amables a todos los que se siguen comunicando. El tiempo acá pues no se detiene. Seguimos recibiendo su comunicación en esta mañana En favor al prójimo. Buenos días.
1: Buenos días, hermana. Dios le bendiga.
0: Igualmente, hermanita, adelante, le escuchamos.
1: Mi hermana, yo creo que se necesita jóvenes para trabajar en un hotel.
0: Muy bien.
1: Voy a dar el número de teléfono por el cual se pueden comunicar. Es el 57-28-34-56. Repito, 57-28-34-56.
0: Muy bien, se necesitan jóvenes para trabajar en un hotel. ¿En dónde estará ubicado el hotel? ¿En qué zona?
1: En la zona 3.
0: Muy bien.
1: En Carrizal.
0: Ajá. Ahí esperamos se comuniquen, hermana. Oye, Dios me la bendiga.
1: Igualmente, mi hermana.
0: Feliz día, igualmente. En favor al prójimo, buenos días. Bueno, se cortó por ahí la comunicación. Se vende un precioso lote de terreno por la zona 4, cerca del residencial El Pedregal. Dice, cuenta con escritura registrada, lo están dando a muy buen precio. También venden una casa pequeña ubicada en la zona 10, acá en Huehuetenango. Queda exactamente atrás del Hospital Nacional. Cuenta con dos habitaciones, tiene cocina, comedor, tiene gabinetes, tiene su lavatrasto, su baño, su ducha, tiene su lavamanos, su área de lavandería y garage para motos. Cuenta con agua, luz y drenaje y están dando a muy buen precio. Esta casa está totalmente nueva, lista para que usted la compre también y la llegue a estrenar. Así que para más información, claro, puede comunicarse al 50-41-37-33. 50-41-37-33 es el número para que usted se pueda comunicar. En favor al prójimo, Dios le bendiga.
2: Muy buenos días, hermanita Damari.
0: Dios la bendiga, hermanita. Adelante con su anuncio.
2: Pues para acá, hermanita, otra vez de nuevo para anunciarle a mis animalitos, hermanita, disculpe.
0: Claro que sí, hermana, puede decir qué es lo que vende.
2: Tenemos un jolote, ya está grande, ya está solo para hacer tamalitos o pepián. Y tenemos chompipas también. Y patos y gallinas que ya están poniendo, hermanita, solo porque nosotros salimos a trabajar y no hay quien nos cuide, hermana, por eso los vendemos.
0: Muy bien, claro que sí, hermana. ¿Cuál es el número para que se comunique? Y
2: para llamar al número es 58-44-19-85.
0: ¿Puedo volver a repetirlo?
2: Vaya, muy bien. 58-44-19-85.
0: Muy bien. Ahí esperamos si alguien está interesado en los animalitos, hermana, puedan comunicarse con usted. Oye, Dios le bendiga.
2: Ay, gracias, hermanita. Ajá. Bendiciones.
0: Igualmente, feliz día, mi hermana.
2: Vaya, gracias, Dios.
0: Muy bien, se vende un bonito lote de terreno por la zona 11, dice atrás de Suma. Este mide 8x22, está en área plana y lo están dando a muy buen precio. También venden otro lote de terreno muy bien ubicado, dice está acá por Cambote, muy cerca de Vitatrac. Este mide 10x26, cuenta con escritura registrada, con todos sus servicios ya instalados, adecuado para bodega, taller o restaurante. Está frente a calle pavimentada y lo están dando a muy buen precio. Aproveche usted. Para más información se pueden comunicar al 4046-2001. 4046-2001. En favor al prójimo, Dios le bendiga.
3: Buenos días, mi hermana.
0: Dios le bendiga, hermano. Adelante, le escuchamos.
3: Dice que vendemos un terreno hoy por la... Colonia Los Pinitos, cuerda y media.
0: Muy bien.
3: Interesábamos, pueden comunicarse al teléfono 57-79-1460.
0: ¿Puede volver a repetir su número?
3: 57-79-1460. y también vendemos unas bocinas también para grupos, o sea, para un conjunto que reinicia, ¿va? O sea, un teclado también, a buen precio también, hermana. Bendiciones, al mismo número pueden llamar. Bendiciones, hermana.
0: Igualmente, hermano, Dios le bendiga.

0: Están vendiendo también unos lotes de terreno por Los Espinos, ahí por Piedras Negras. Dice ahí, están vendiendo también unos lotes de terreno y los están dando a muy buen precio, por si a usted le interesa. Comunicarse al 46-25-51-37. Al 46-25-51-37 es el número para que usted se comunique también en esta mañanita. En favor al prójimo, Dios le bendiga.
1: Sí, hermana, nuevamente la molesto. Siempre con la necesidad. Sí, se recordándole a todos los prójimos que escuchen, que me necesiten para piloto, busco trabajo para piloto, o que tengan viajes afuera, así, colegios, etcétera, etcétera, para hacerles un viaje. Estoy a la orden. Mi número es 3176-4670.
0: Muy bien.
1: 3176-4670, y que Dios bendiga y provea para todos, hermana, y que Dios le bendiga.
0: Claro que sí, mi hermano, Dios le bendiga. Una hermana busca trabajo de cuidar a una abuelita ahí de la tercera edad, o trabajar también en lo que es limpieza acá en el centro, en la zona 1. Si tiene usted trabajo para ella, le puede llamar al 3023-9075. Al 3023-9075 es el número de la hermana que busca trabajo de cuidar a una abuelita y la tercera edad, ¿verdad? O también trabajar en oficio doméstico o limpieza. Le pueden llamar al 3023-9075. 3023-9075. En favor al prójimo, Dios le bendiga.
2: Sí, buenos días, disculpe, ¿será que me puede dar el número del terreno Paso de San Lorenzo?
0: ¿Cómo dice, hermana?
2: No sé si es la casa o un terreno que está allá por San Lorenzo.
0: ¿Usted desea comprar?
2: No, necesito el número.
0: Con mucho gusto, hermana. Se venden dos casas en San Lorenzo, o también hay terreno, no sé qué es lo que usted necesita.
2: Los dos números.
0: Muy bien, le doy el número de las casas que venden en San Lorenzo, es 40. Uh-huh. 48 97 44. Ajá. Y también terreno, pero si son terrenos grandes, miro yo por acá, de todas formas le doy el número para que usted se pueda ahí comunicar. El número es 4046 2001.
2: Muchas gracias.
0: Va, hermanita, Dios le bendiga. Bendiciones. Muy bien, dice por acá, ellos buscan casa para alquilar, grande o pequeña, de preferencia por la zona 3 o por Buenos Aires. Pueden comunicarse, si usted tiene, ahí al 4518-2148. 4518-2148. También se venden tres televisores, dice, a buen precio. Para más información les pueden llamar al 4518-2148. Al 4518-2148 es el número para que puedan ahí comunicarse. Dice por acá, se pone a las órdenes para cualquier trabajo de carpintería o remodelación de muebles. Le pueden llamar al 5489-9839. 5489-9839. Muy bien, seguimos por acá. Dice, se vende una casa por Cambote, zona 11. Dice, bueno, pueden dar el número. Dice, bueno, vamos a tratar de enviar números también por acá para que puedan comunicarse. Muy bien, dice también este anuncio. Bueno, son números que están solicitando por acá. Dice, se busca una perrita de raza French, de las meras colochas. Dice, Si alguien tiene, les puede llamar al 4915-4499. Muy bien, acá siguen solicitando números. Con mucho gusto, al momento, en un momento se los envío. Se vende bonito terreno cerca del estadio Los Cuchumatanes, dice, lo están rematando, tiene escritura registrada, tiene calle amplia y está cerca de la calle principal. Si a alguien le interesa, llamar al 44-5802-63. 44-5802-63. También están vendiendo un pick-up, es un Mazda 4x4 modelo 2015, su motor, su caja, todo funcionando perfectamente. Les pueden llamar para más información al 44-5802-63. 44-5802-63 es el número para que puedan ustedes ahí también comunicarse. Dice por acá, necesitan una persona con experiencia para trabajar en estructuras metálicas. Venden 6 cuerdas de terreno por Saculeo Capilla con escritura registrada a muy buen precio. También venden 2 cuerdas de terreno por Saculeo Capilla. Para más información pueden llamar al 4522-7199. Al 4522-7199 es el número para que puedan ahí comunicarse. Se vende una cabaña ubicada en la zona 9, amplia, lista para negocio. Ya está amueblada y la están dando con facilidades de pago. Si a usted le interesa, llamar al 4640-6247, al 4640-6247. Se vende un bonito pick-up, es un 22R sencillo, modelo 1992, dice, con fulgón. A buen precio lo están dando, si a usted le interesa, llamar al 58-76-79-71. Al 58-76-79-71. Busca trabajo de cuidar a una señora de la tercera edad. Si usted tiene trabajo para ella, le puede llamar al 40-54-4505. Al 40-54-4505. Se vende una refrigeradora en buen estado, esta mide 1.80 centímetros de alto, es cero escarcha, la están dejando en 800 quetzales, dice, también tienen una máquina para hacer ejercicio, es un barco de pesas, dice, en excelentes condiciones, solo le falta la parra, dice, y algo más. Bueno, si ustedes quieren comunicarse para más información, pueden llamar al 4231-5635. Al 4231-5635. Ese es el número para que puedan comunicarse. Muy bien. Se pone a las órdenes para hacer viajes con moto, dice, propia, en estilo Uber. Bueno, le pueden llamar si alguien interesa al 5686-7144. Muchísimas gracias, de verdad, a todos los que envían su información, sus anuncios. Tratamos acá la manera de poderlos pasar. Dice, se pone a las órdenes de todo lo relacionado en carpintería y fabricación y remodelación de los muebles. Bueno, le pueden llamar al 5489-9839. 5489-9839. Y bueno, también si usted tiene su negocio formal, nos envía su anuncio, nos va a disculpar, no podemos pasar anuncios de empresas ya formales. Para ello, pues le ofrecemos también lo que son paquetes publicitarios. Acá trabajamos con varios paquetes. Y le podemos ofrecer acá, enviarle los paquetes si usted decide cuál, pues por cuál se decide, ¿verdad? Ahí sí podemos pasar toda su información, todo lo que usted ofrece en su negocio. Estamos para servirles, pueden comunicarse también al número de la radio 77690419 o también con mi persona al 3279-4078. Estamos para servirles con paquetes publicitarios. usted nos ayuda y nosotros le ayudamos también, ¿verdad? Así damos a conocer su negocio, lo que usted está vendiendo, ofreciendo. Muy bien, nos vamos ya casi con la última llamada porque el tiempo acá se me está terminando. En favor al prójimo, buenos días.
3: Hola, hermana, que Dios le bendiga, buen día.
0: Dios le bendiga, adelante, a ver, puede dar su anuncio.
3: Mira, hermana, que quiero poner un clasificado, necesitamos a una señora o señorita para trabajar en un negocio que apenas se va a abrir ahí por el kilómetro 241, adelante Malacatancito. De preferencia que vivan en el área, pues, para que no les cueste viajar. Me pueden llamar al 45 22 23 24. Es una chicharronería y taquería que se va a abrir ahí. Necesitamos una persona, señora, señorita, para trabajar ahí.
0: Muy bien, ¿puede repetir su número?
3: Al 45 22 23 24, por favor.
0: Muy bien, con mucho gusto, esperamos se comuniquen, hermano. Dios le bendiga. Muchísimas gracias a todos por su comunicación. El tiempo se ha terminado. Si Dios lo permite, la próxima semana estamos con este espacio una vez más, si así es la voluntad de nuestro Padre Celestial. Así que Dios les bendiga a todos y muchísimas gracias por su llamada, por sus mensajes, Dios les bendiga, esperamos logre vender, logre encontrar lo que busca, lo que necesita. Así que bendiciones para todos, les acompañó su hermana y amiga Damaris Claudio, y para los que solicitaron números telefónicos por vía WhatsApp, voy a buscarlos por acá y si los tengo, con muchísimo gusto yo se los envío. Así que bendiciones para todos y con permiso.
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Sean todos bienvenidos y bienvenidas a la programación de este día. Gracias por acompañarnos en esta fecha 22 de septiembre de este año 2020. Bienvenidas a la programación de este día. Gracias por acompañarnos en esta fecha 22 de septiembre de este año 2020.

776-904-19, nuestra vía directa a cabina para que ustedes también puedan acompañarnos y por supuesto puedan estar en contacto con nosotros en esta hora de día. Recordándoles que también en este martes estamos en el martes de Buscadores de la Verdad. Ya por ahí estamos preparando entonces el espacio y por supuesto, ¿verdad?, esas trivias que son de mucha bendición para que podamos participar, para que podamos disfrutar esa compañía de ustedes y compartir nuestros conocimientos, porque de eso se trata, ¿verdad?, los conocimientos acerca de la palabra del Señor. Vamos a irnos rápidamente con la promesa del día en esta oportunidad y por supuesto en la palabra del Señor encontramos de hecho en el libro de Hechos, en el capítulo 1 verso 8 nos dice: pero cuando venga el Espíritu Santo sobre ustedes recibirán poder y recibirán mis testigos tanto en Jerusalén como en toda Judea y Samaria y hasta los confines de la tierra. Y es que, ¿será que alguna vez hemos visto a un padre impotente ante su hijo? Y es que cuando él trata de cumplir con su deber de ayudarlo, aconsejarlo o imponerle límites, fracasa por completo porque su hijo no le da ninguna autoridad. Sin autoridad no puede cumplir con su deber, ¿verdad? Y nos hemos dado cuenta, ¿verdad?, de esas situaciones, hablando terrenalmente, ¿verdad?, acerca del padre e hijo, pero lo mismo sucede con nosotros cuando leemos que debemos evangelizar, ¿verdad?, llevar la palabra de Dios hasta los confines de la tierra o a nuestro vecino, ¿verdad?, o a nuestro familiar. La verdad es que sin el poder que recibimos del Espíritu Santo destinados a fracasar, ¿verdad?, sin duda, porque si no tenemos ese respaldo de parte de Él, pues no vamos a lograr nada, ¿verdad? Pero es por el Espíritu Santo que somos capaces de cumplir la voluntad de Dios en el mundo, solo a través de Él. Y es que debemos de tomar en cuenta esto, ¿verdad? El Espíritu nos da poder y autoridad. A través de Él podremos enseñar la palabra, ¿verdad?, quizás a algún vecino, a algún familiar, al prójimo en la iglesia, ¿verdad? Por Él podríamos sin duda, ¿verdad?, echar fuera la presencia del maligno y podríamos conocer también los pensamientos de Dios. Hay tanto en la cual nosotros podemos meditar, ¿verdad?, en la palabra del Señor y recordar que cuando queremos llevar bendición, el Padre nos tiene que respaldar, ¿verdad? Y es por eso que dice: pero cuando venga el Espíritu Santo sobre ustedes, recibirán poder y serán mis testigos tanto en Jerusalén como en toda Judea y Samaria y hasta los confines de la tierra. Así que sin duda, ¿verdad?, solamente a través de Él podemos llevar la palabra y por supuesto debemos de estar dispuestos y ser obedientes para que Él pueda dar su amor a aquellas personas que nosotros, pues sin duda, ¿verdad?, le hemos presentado el plan de salvación. Nosotros solamente somos un canal de bendición y es por eso que debemos de recordar esta palabra, esta promesa, ¿verdad?, y es que la fuente de poder y autoridad viene del Espíritu Santo. Hechos 1:8. Esa es la promesa entonces que tenemos. Así que nos vamos a ir con más de la música en esta hora de la mañana. Gracias por permanecer en sintonía de la programación de Conexión. Ya regresamos entonces en este martes de Buscadores de la Verdad. No le cambien.

0: ¡Buenas noches, Colombia!
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Estamos sobre las 11 de la mañana con 39 minutos. Gracias por permanecer en sintonía. Y por supuesto, ya es tiempo de irnos directamente con la trivia de este día. Saludos para nuestro hermano Andri, por ahí está con nosotros escuchándonos en el Quiché, ¿verdad? A todo volumen, gracias por permanecer en sintonía. Por supuesto, deseamos muchas bendiciones, muchos éxitos para ustedes que nos sintonizan. Y por supuesto, la pregunta, escuchen ustedes, es la siguiente. ¿Qué pregunta le hizo Jesús a Pedro 3 veces después de la resurrección? ¿Qué pregunta le hizo Jesús a Pedro 3 veces después de la resurrección? Esa es la pregunta. Con esta estamos arrancando en este martes de Buscadores de la Verdad, así que deseamos que ustedes también puedan tener la oportunidad de por ahí escribirnos y enviarnos su respuesta al 4014-3988. ¿Qué pregunta le hizo Jesús a Pedro 3 veces después de la resurrección? El 4014-3988 está disponible, lo vamos a habilitar en este momento. Ah, excelente, gracias. Recuerden ustedes enviarme su respuesta y su nombre para poder saludarle. La terminación 4130 nos da su respuesta también en esta hora. Recuerden, ¿qué pregunta le hizo Jesús a Pedro 3 veces después de la resurrección? Así que bueno, me voy con los próximos 15 segundos, 15 segunditos solamente para que ustedes por ahí puedan responderme a esta preguntita interesante, rápida que tenemos en esta oportunidad. Gracias a quienes por ahí van ingresando. La terminación 9816 nos da su respuesta. ¿Quién más está con nosotros? La terminación 4794 también nos da su respuesta. Vamos a ver a quién más tenemos por acá. ¿Qué pregunta le hizo Jesús a Pedro 3 veces después de la resurrección? Vamos a ver por acá. Muy bien, la terminación 4748 nos da su respuesta. Buenos días, le preguntó. Ajá, Yoli Alvarado. Saludos para nuestra hermana Yoli, gracias por acompañarnos. Me quedan solamente 10 segunditos, solamente 10 segundos para que ustedes puedan ingresar por ahí en esta oportunidad. ¿Qué pregunta le hizo Jesús a Pedro 3 veces después de la resurrección? Esa es la que tenemos. ¿Qué pregunta le hizo Jesús a Pedro 3 veces después de la resurrección? Así que bueno, me quedan solamente unos cuantos segunditos para que ustedes puedan ahí estar en contacto con nosotros y enviarnos su respuesta. Muy bien, gracias a quienes van por ahí también en la cinta asfáltica, ¿verdad? Sintonizando la radio. La terminación 8779 nos da su respuesta. Y bueno, me parece que vamos a irnos rápidamente con la respuesta correcta. ¿Qué pregunta le hizo Jesús a Pedro 3 veces después de la resurrección? Y les cuento que la respuesta correcta es: ¿me amas? Eso es lo que le preguntó, ¿verdad? Jesús a Pedro. Y es que la respuesta, sin duda, la encontramos en Juan 21:17, que nos dice: Pedro se entristeció de que le dijera por tercera vez: ¿me amas? Y le dijo: Señor, tú lo sabes todo, tú sabes que te amo. Ah, qué interesante, ¿verdad? Así que sin duda es bueno el poder compartir la palabra del Señor. Y bueno, gracias a quienes por ahí están participando con nosotros en esta hora. Vamos a irnos con más de la música y ya regresamos porque tenemos más trivias en esta hora de martes, invitándoles para que puedan quedarse en sintonía y por supuesto disfrutar de este espacio.

Continuamos entonces con más de la programación, 11 de la mañana con 47 minutos. Gracias por acompañarnos. Saludos entonces para nuestra hermana Flor por allá en Carolina del Norte, allá en sintonía. ¡Qué buenísimo! Gracias por acompañarnos en esta oportunidad. Deseamos muchos éxitos y bendiciones para ustedes que nos sintonizan a través de www.estereocumbre.com. Nos vamos con más de este martes de Buscadores de la Verdad. Les cuento que nos vamos con esta siguiente pregunta que nos dice: escuchen ustedes, ¿qué dijo Jesús acerca de los que son puros de corazón? Esa es la preguntita, ¿verdad? ¿Qué dijo Jesús acerca de los que son puros de corazón? Vamos a recibir la comunicación a través del 4014-3988. ¿Qué dijo Jesús acerca de los que son puros de corazón? Vamos a recibir la comunicación en este momento. Tengo solamente 15 segunditos para que ustedes por ahí puedan ingresar directamente a nuestra plataforma de WhatsApp. Recuerden ustedes que por ahí estamos recibiendo la comunicación. ¿Qué dijo Jesús acerca de los que son puros de corazón? Así que en este momento vamos a irnos rápidamente con a quienes nos escriben la terminación 4748. Nos da su respuesta. Muchas gracias por acompañarnos en esta bonita hora del martes. Estamos en este martes, en la fecha 22 de septiembre de este año 2022. ¿Qué dijo Jesús acerca de los que son puros de corazón? La terminación 0476 nos da su respuesta. Muchas gracias. Saludos cordiales. Entonces, recuerden ustedes enviarme su nombre, ¿verdad? La terminación 2653 nos da su respuesta también. Vamos entonces en este momento, vamos rápidamente recibiendo la comunicación. ¿Qué dijo Jesús acerca de los que son puros de corazón? Muchas gracias a quienes por ahí van ingresando a nuestra plataforma. Vamos a ir por acá. Excelente, la terminación 1751. También nuestra hermana Yoli Alvarado nos da su respuesta. Excelente. ¿Qué dijo Jesús acerca de los que son puros de corazón? La respuesta correcta. Me voy rápidamente con esta pregunta y nos dice... bueno, por ahí van ingresando, ¿verdad? Buenos días. Norma Martínez, zona número 3. Saludos para nuestra hermana Norma Martínez, gracias. Así que la respuesta de esta pregunta, ¿qué dijo Jesús acerca de los que son puros de corazón? La respuesta correcta es, verán a Dios. Así es, esa es la respuesta correcta. Así que, gracias por permanecer en sintonía. Muy bien, gracias. La terminación 0091 también nos da su respuesta. Excelente, muchas gracias. Nuestra hermana Flor también nos da su respuesta. Muchas gracias. Entonces, y bueno, la respuesta, ¿verdad? En efecto, es verán a Dios. Y es que dice la palabra Mateo 5:8, bienaventurados los que del limpio corazón, porque ellos verán a Dios. Ahora la pregunta es, ¿será que somos limpios de corazón? Espero que sí, ¿verdad? Y si no, pues reflexionemos y le pidamos ayuda al Señor, ¿verdad? Para que pueda hacer modificaciones en nuestra vida que serán de mucha bendición. Vamos a continuar con más de la música. No le cambien, estamos totalmente en vivo en la programación de Conexión.

gracias por seguir en sintonía de la programación. Quiero saludar a nuestra hermana María Sara, por ahí en Quetzaltenango nos sintoniza. ¡Qué bendición! Recuerden que pueden por ahí comunicarse con nosotros a través del 4014-3988 o también a través del 7769-0419 en esta hora del día. Gracias por acompañarnos. 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Vamos a irnos con más de la programación, pero antes vamos a cumplir con nuestros anunciantes. Ya regresamos.

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0: Muy bien, es tiempo de compartir ya en este instante la tendencia musical. Hoy les cuento que vamos a estar hablando acerca de un tema buenísimo, por cierto, que lleva por nombre El Amado de mi Alma y es lo nuevo de Ecos junto a Lousan Melgar. El dueto de adoración Ecos lanzó El Amado de mi Alma, un nuevo sencillo interpretado junto a Lousan Melgar, que destaca la suficiencia de Jesús como respuesta a las necesidades más profundas del ser humano. La canción llega acompañada de un videoclip en vivo grabado en Ciudad Juárez, México, y es que Ecos continúa desarrollando su propuesta de adoración contemporánea con el lanzamiento de El Amado de mi Alma, un tema que busca recordar una verdad central de la fe cristiana: todo lo que el alma necesita se encuentra en Jesucristo. Interpretado por Lluvia Richards junto a Lousan Melgar, la canción fue grabada en vivo y producida por Steven Richards. Musicalmente, combina elementos de adoración contemporánea con sonidos nostálgicos y melodías de inspiración clásica, creando una atmósfera íntima que resalta el mensaje espiritual de la composición. La inspiración detrás del sencillo surge de una reflexión sobre las necesidades más profundas del corazón humano y cómo éstas encuentran respuestas en Cristo. A través de su letra, la canción enfatiza que la verdadera satisfacción, la seguridad, el refugio y el amor, que las personas anhelan, tienen su fuente en Jesús. La participación de Lousan Melgar aporta una dimensión especial al proyecto. Su interpretación fortalece el carácter congregacional de la grabación y añade una profundidad emocional que complementa la propuesta ministerial de Ecos. Uno de los momentos más significativos llega en el puente de la canción, donde se proclama: alma, ya no busques más, en Jesús está lo que más anhelas. Esta declaración funciona como una invitación directa a reconocer que las respuestas más profundas del ser humano no se encuentran en los logros, las circunstancias o las posesiones, sino en la persona de Jesucristo. Así que con este lanzamiento, Ecos reafirma su compromiso de producir música centrada en la adoración, fundamentada en verdades bíblicas relevantes para la iglesia contemporánea. La colaboración con Lousan Melgar fortalece ese propósito común de dirigir la atención hacia Cristo y proclamar su suficiencia como respuesta para toda la necesidad humana. Así que bueno, vamos a continuar con más y por supuesto vamos a irnos con este temazo que nos presenta entonces Ecos junto a Lousan Melgar, el tema El Amado de mi Alma.
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1: Estamos de regreso entonces con más de la programación de este martes. Estamos por acá disfrutando de la música. Tú eres todopoderoso, un buenísimo tema que nos presenta Danilo Montero. De hecho, ya algunos añitos, ¿verdad? Tiene ya esta canción, pero que sigue siendo de mucha bendición y por supuesto, ¿verdad? Todos la hemos cantado en algún momento en nuestra congregación, en la casa, donde quiera que vayamos. Tú eres todopoderoso. Sin duda, ¿verdad? Estamos dándole honra a nuestro Dios. Y por supuesto, vamos a irnos rápidamente con lo que es el clima en un minuto. Les comento que las condiciones y la perspectiva para esta fecha 22 de septiembre es de la siguiente manera, porque hay debilitamiento en la presión atmosférica que mantendrá abundante ingreso de humedad al territorio nacional. En el periodo nublado en litoral pacífico, en la mañana nubosidad dispersa en el resto de la costa sur, altiplano central, valles de oriente y algunas zonas de occidente. Hacia el norte y Caribe, pocas nubes. En la tarde-noche, desarrollo de nubosidad con lluvias y actividad eléctrica en gran parte del país. Incluso en algunos lugares podría llover desde mediodía. Los mayores acumulados de lluvia podrían presentarse en occidente, Pacífico, Boca Costa, altiplano central y valles de oriente. Hacia el norte del país, dichas lluvias podrían ser más aisladas. Formación de tormentas locales también. Por supuesto, precaución ante crecidas de ríos, inundaciones, ¿verdad? Etcétera. Vamos a irnos directamente para la región de Occidente para conocer las temperaturas, tanto la mínima como la máxima. Para lo que es San Marcos, la temperatura mínima es de 9 grados y la máxima es de 20 grados. Para lo que es Huehuetenango, la temperatura mínima es de 14 grados y la máxima es de 26 grados. Para lo que es Quetzaltenango, la temperatura mínima es de 11 grados y la máxima es de 22 grados. Para lo que es Todos Santos, Huehuetenango, la temperatura mínima es de 5 grados y la máxima es de 19 grados. Así está el reporte del clima entonces en esta hora del día, martes, en la fecha 22 de septiembre. Vamos a continuar con más de la programación, así que no le cambien porque tenemos más sugerencias musicales que estamos incluyendo.
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0: De esta manera estamos llegando al final de la programación. Gracias por habernos sintonizado en esta hora. Deseamos muchos éxitos y bendiciones.
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0: Que pasen un excelente día o bueno, una tarde, ¿verdad? Disfrutando de la programación de 92.9 FM. Buen provecho para todos. Será hasta la próxima entonces. Me despido. Un fuerte abrazo para ustedes. Los dejo con música de Marco Barrientos. Hoy recordando este tema, Rey de Reyes, junto a Daniela Barrientos.
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0: Será hasta la próxima. Con permiso.
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0: Y así llegamos al final de Conexión. 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
9: 13 horas con 8 minutos. 92.9.

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7: 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Sea cada uno de ustedes cordialmente bienvenido a este su programa, La Eficacia de la Palabra. Hoy queremos compartir con ustedes la segunda parte de este tema, ¿con qué carácter afrontas las adversidades? Sabemos que dificultades y luchas y problemas todos tenemos. Diariamente estamos frente a grandes dificultades. Pero la pregunta es, ¿cuál es nuestro carácter frente a estos problemas? Yo quiero invitarle para que a través de la palabra, en labios de nuestro pastor Reinaldo Valenzuela, podamos aprender y conocer cuáles son esas o ese carácter que tenemos frente a las adversidades. Que el Señor les bendiga, escuchemos.
8: Es importante que nosotros aprendamos a llevar nuestra propia carga. Amén, amado hermano. A llevar nuestra propia carga. A llevar nuestra propia cruz, porque el Señor cargó su propia cruz. No permitió que nadie la cargara, Él cargó su propia cruz. Y es importante que nosotros también aprendamos, hermano, a cargar con nuestra propia cruz, con nuestras propias responsabilidades, con nuestras propias batallas, con nuestros propios desafíos, con nuestras propias luchas. A su nombre sea la gloria. Entendiendo que Dios está con nosotros, entendiendo que la fuerza de Dios está con nosotros, entendiendo que la misericordia de Dios está con nosotros. Por eso aquel gran hombre de la Biblia, aquel hombre llamado el apóstol San Pablo, él testifica y dice, hablando de la capacidad de Dios, él dice, todo lo puedo yo en Cristo, porque Él es el que me fortalece. De que puedo, puedo, pero con la fuerza de Dios. De que puedo, puedo, pero con la fuerza de Dios. De que aguanto, aguanto, pero con la fuerza de Dios. De que puedo vencer, voy a vencer, pero con la fuerza de mi Señor. Damos gloria a Dios por eso, hermano. Amén, amados hermanos. ¿Por qué le estoy diciendo esto? Porque en esta parte de la escritura, después de que Dios le hace esas dos preguntas a este hombre, pues Dios pues esperaba una respuesta. Amén. ¿Cuáles eran las dos preguntas? ¿Quién te enseñó que estabas desnudo? Número uno. La segunda pregunta, ¿comiste del árbol que te comiste? ¿Comiste? Le dice el Señor, ¿has comido del árbol que te mandé que no comieses? Dos preguntas que merecían una respuesta. Amén, amado hermano. Una respuesta. Y una respuesta, alabado sea Dios, en la cual se implorara la misericordia y la ayuda de Dios. Pero, ¿qué es lo que encuentra usted en el verso 12? Aquí está la respuesta de él en el verso 12. En el verso 13 está la respuesta de la mujer también. Amén. ¿Qué es lo que dice el verso 12? Y el hombre respondió, dice el verso 12. Y el hombre respondió, la mujer que me distes por compañera, me dio del árbol y yo comí. Amén, amado hermano. Esa es la respuesta. Pero si usted juzga este verso 12, usted va a encontrar aquí que el verso 12 y la respuesta de este hombre, escuche bien, está, hermano, está fundamentada en un sentido de culpabilidad. Él está echando la culpa a alguien de lo que él hizo. Hay un sentido de culpabilidad. Y mire, hermano, viendo este texto de la palabra del Señor, usted se da cuenta que le dice: La mujer que me diste por compañera me dio del árbol y yo comí. Aquí hay un sentido de culpabilidad que le está enfocando. Y si usted ve el texto, al primero que le está echando la culpa es a Dios. Y luego a la mujer. Póngale cuidado a esto. Él no quería aceptar que él cedió. Él no quería aceptar que él se rebeló. Él no quería aceptar que él pecó. Él no quería aceptar que él desobedeció. No quería asumir la responsabilidad. Alabado sea Cristo para siempre. No quería asumir la responsabilidad de su falta, de su rebeldía, de su pecado. Y entonces al primero que enfoca es a decirle: la mujer que usted me dio, alabado sea Dios. Dios, yo le pregunto en esta hora a usted que está aquí, ¿qué le ha dado Dios a usted si usted fuera como Adán? ¿Qué le ha dado Dios a usted para que usted desobedezca? ¿Qué le ha dado Dios a usted para que usted se llene de rebeldía? ¿Qué me ha dado Dios a mí para que yo me vuelva infiel? ¿Cree usted, hermano y hermana, usted que está aquí en esta hora, cree usted que Dios le ha dado algo a usted para que usted fomente la desobediencia, para que usted fomente la frialdad, para que usted fomente el pecado? ¿Cree usted que Dios le ha dado algo a usted para que usted se venga a rebelar contra Dios y le dé la espalda al Señor? Poder en la sangre de Cristo. Sin que usted me conteste, yo creo firmemente que Dios no nos ha dado nada para que nosotros, nada para que nosotros lo tomemos como causa y eso lo tomemos para desobedecer a nuestro Dios. Lo que Dios nos ha dado es para bendecirnos. Lo que Dios le ha dado a usted es para que usted se consagre. Lo que Dios le ha dado a usted es para que usted sea fiel. Lo que Dios ha puesto en sus manos es para que usted se humille ante la presencia del Señor. Lo que Dios está haciendo por usted, lo que Dios está haciendo por su familia, lo que Dios está haciendo por su casa, lo que Dios está haciendo por usted todos los días es para que usted venga al templo, es para que usted venga a humillar, es para que usted venga sin pereza a buscar la presencia del Señor, porque han sido muchas las cosas que Dios ha hecho con nosotros. Damos la gloria a Dios por eso, hermanos. Mire, lo que usted me dio fue esa mujer, y ella me dio y yo comí. Alabado sea Cristo para siempre. ¿Ve usted el carácter de este hombre en esa respuesta? ¿Ve el carácter de la palabra que él está diciendo? Alabado sea Dios. Amén, amado hermano. ¿Ve la forma en la que él se está expresando? Poder en la sangre de Cristo. Hay muchas cosas que usted y yo no podemos, usted y yo no podemos cambiar. Hay muchas cosas que han venido a nuestra vida que a veces ha sido el resultado de nuestra falta de buscar la presencia del Señor. Amén, amado hermano. Porque alguien se enfría, ¿Por qué hay tanta gente fría en la iglesia? ¿Por qué hay tanta gente apagada en la iglesia? ¿Por qué hay tanta gente indiferente en la iglesia? Hay una sola respuesta. Hay una sola respuesta. ¿Cuál es la respuesta? Porque ha dejado de buscar a Dios. Porque ha dejado de orar. Porque ha dejado de humillarse. Porque ha dejado de llorar en la presencia del Señor. Y esa es la respuesta que encuentro cuando mi corazón se está endureciendo, cuando me cuesta orar, cuando me cuesta orar, cuando me cuesta llorar en la presencia del Señor. Yo llego a entender que he estado alejado, que aunque estoy en el templo, que aunque tengo Biblia, cuando me vengo a sentar, ocupar una silla en el templo, pero estoy alejado de la comunión perfecta con el Señor, y esa falta de comunión con el Señor apaga el fuego que hay en mi vida, apaga la vida que hay en mi vida. Esa falta de orar, esa falta de venir al templo a clamar, a buscar verdaderamente la palabra del Señor, endurece mi corazón, me enfría, me apaga. Poder en la sangre de Cristo para siempre. Esa es la respuesta. Pero usted encuentra gente que su respuesta es otra. Alabado. ¿Y por qué se apagó usted? ¿Y por qué se desanimó usted? Alabado sea Dios. Usted ve que la respuesta es otra. Alabado sea Cristo para siempre. Alabado sea Cristo para siempre. Hay mucha gente, tal vez no digamos todos, pero hay mucha gente que a veces está en una parada de bus, en una parada de vehículos, pidiendo dinero, alabado sea Dios. Y usted los ve, utilizamos la palabra galanes, fuertes. Y hay gente que se ha atrevido y le ha dicho, mire, váyase conmigo a trabajar. Ah, no, usted le dice, váyase conmigo a trabajar, allá está una piocha, una pala, un asadón, usted está fuerte. No, eso no, usted, eso no. Alabado sea Dios. Porque hay muchas cuestiones que justifican esa causa. Pero ¿qué es lo que Dios espera de usted y de mí? Que cada vez que Dios hable a su corazón y cada vez que Dios le exija, cada vez que Dios le pida algo a usted, que usted busque su presencia, nosotros tengamos un carácter positivo, tengamos un carácter determinativo, determinado en nuestro corazón, para entender que las cosas que hago, yo las hago por agradar al Señor, por agradar a mi Dios. Ese es mi propósito, agradar al Señor, a su nombre sea la gloria. En el verso 13 encontramos la respuesta de la mujer. Entonces Jehová dijo a la mujer, ¿qué es lo que has hecho? Otra pregunta, ¿qué es lo que has hecho? ¿Cuál fue la respuesta? Y dijo la mujer, la serpiente me engañó y comí. Alabado sea Dios para siempre. La serpiente me engañó y comí. Todas estas justificaciones que estos hombres pusieron, porque les faltó carácter, porque les faltó determinación, a su nombre sea la gloria, para obedecer a Dios. Ahora usted encuentra a través de la escritura que tanto al hombre, el Señor le dijo, por tu causa, cuando el Señor empieza a tomar a cada uno, porque a cada uno le determinó un juicio, a cada uno le determinó un juicio, al hombre le determinó un juicio, a la mujer le determinó un juicio y a la serpiente también le determinó un juicio. Pero ponga atención, no un juicio basado por lo que el hombre había dicho, no. Dios no juzgó a la mujer por lo que el hombre había dicho. Dios juzgó a la mujer por lo que ella había hecho. Alabado sea Dios. Y de igual manera, Dios cuando juzga al hombre, no lo juzga por lo que ella dijo de la mujer. No, lo juzgó por lo que él hizo. A su nombre sea la gloria para siempre. Ya con la serpiente el Señor no tenía nada que hablar. poder en la sangre de Cristo para siempre. Pero a cada uno de ellos les determinó un juicio. Vuelvo a repetir. Poder en la sangre de Cristo para siempre. Pero a cada uno de ellos les determinó un juicio.

por lo que hiciste te arrastrarás y comerás del polvo. Alabado sea Cristo para siempre. Cada uno fue juzgado no por su justificación, sino por lo que cada uno hizo. A su nombre sea la gloria para siempre. Si usted le quiere echar la culpa a su mamá, su mamá, Dios no lo va a juzgar por la culpa o por lo que usted dice de su mamá. Dios lo va a juzgar a usted por lo que usted hizo. ¿Verdad, hermano? ¿Cuántos damos la gloria a Dios por eso, hermano? Si usted hace alguna maldad, algún pecado, y usted le dice a Dios, por la culpa del pastor estoy así, el Señor no le va a juzgar por lo que usted está diciendo. El Señor lo va a juzgar por lo que usted hizo, por su conducta, por su vida. Alabado sea Cristo para siempre. ¿Cuántos seguimos alabando al Señor, hermano? Quiero que me acompañe y veamos lo que dice la Biblia en la carta del apóstol San Pablo a los Gálatas. Qué bueno es el Señor. Qué bueno es nuestro Dios. Carta del apóstol San Pablo a los Gálatas. En su capítulo número 6. Qué bueno es Dios, amados hermanos. Capítulo 6 de la carta del apóstol San Pablo a los Gálatas. Y vea lo que dice la Sagrada Escritura en este capítulo 6. Y quiero que me acompañe del verso 4 y verso 5. Alabado sea Cristo. Oiga lo que dice. Así que, dice el verso 4, así que cada uno someta a prueba su propia obra. Y entonces tendrá motivo de gloriarse solo respecto de sí mismo. Oiga lo que dice. Y no en otro, y no en otro. Verso 5. Porque cada uno llevará su propia carga. Poder en la sangre de Cristo. ¿Qué es lo que nos está enseñando? Escucha, hermano, el apóstol Pablo a través de esta carta. Dice que cada uno debe someter a prueba su propia obra. Póngale cuidado. Póngale cuidado lo que dice la Biblia. Porque hay cosas que nosotros hacemos. Porque hay cosas que muchos cristianos hacen. Escuche bien. Sin antes buscar el fundamento, la causa, el motivo o la razón por la cual lo está haciendo. Yo tengo que someter a prueba lo que voy a hacer. ¿Por qué lo voy a hacer? ¿Para qué lo voy a hacer? ¿Por qué voy a buscar a Dios? ¿Por qué voy a ayunar? ¿Por qué voy a ir a orar? ¿Por qué voy a estar en el templo? Tengo que tener claro, tengo que someter a prueba lo que yo voy a hacer. A su nombre sea la gloria. Tengo que someter a prueba, porque las cosas no las puedo yo realizar, porque las cosas no las puedo yo hacer por el impulso de una segunda persona, de una tercera persona. Gloria a Dios por aquellos que nos animan. Gloria a Dios por aquel que le dice siga adelante. Gloria a Dios por aquel que le dice no deje de buscar al Señor. Pero es importante y darnos cuenta, alabado sea Dios, que aunque no exista quien me anime, yo tengo la necesidad de buscar a Dios. ¿Cuántos lo creen que así es, hermano? No habiendo quien me anime, no habiendo quien me diga yo voy a estar con usted, no habiendo quien me diga yo me voy a poner a la par suya a orar, yo debo de entender que hay una necesidad en mi corazón de buscar la presencia del Señor. A su nombre sea la gloria para siempre. Amén, amados hermanos. Alabado sea Cristo. ¿Qué es lo que usted

0: ve entonces a través de esta escritura. Que el escritor está diciendo, va a hacer algo usted, someta a prueba su propia obra, sométala a prueba. Alabado sea Dios. ¿Por qué una prueba? ¿Por qué le está diciendo someta a prueba lo que va a hacer? Porque puede ser que lo está haciendo por el hombre, eso no le va a servir. Porque puede ser que lo está haciendo por agradar a algún familiar, eso no le va a servir. Porque está haciendo que de repente lo está haciendo por agradar a la familia pastoral. Porque lo está haciendo tal vez por agradar a algún grupo en exclusivo. Eso es lo que dice el apóstol Pablo, someta a prueba lo que usted va a hacer. Y si lo va a hacer para el Señor, si lo va a hacer para agradar a Dios, si lo va a hacer por darle la gloria al Señor, a su nombre sea la gloria. Si lo va a hacer para engrandecer el nombre del Señor, si lo va a hacer por su alma, por buscar la presencia del Señor, usted ya sometió a prueba que lo que va a hacer, lo va a hacer para la gloria de Dios, lo va a hacer para la gloria del Señor, lo va a hacer para honrar el nombre del Señor, lo va a hacer para que el nombre del Señor sea engrandecido y glorificado. Amén, amados hermanos. Bendito sea el nombre del Señor. Someta a prueba lo que va a hacer. Bendito sea el nombre del Señor. Oiga, por eso es que la escritura dice, mire, y entonces tendrá motivo de qué gloriarse, solo respecto de sí mismo y no en otro, no en otro, no en otra persona, su nombre sea la gloria. Hermanos amados, hay que aprender a caminar de la mano de Dios, de la mano de Dios. Amén, amado hermano. ¿A dónde va? A buscar a Dios. Pero va solo. No voy solo. Voy tomado de la mano de Dios. ¿A dónde va, mujer? A buscar la presencia de Dios. Pero va a llover. Pero hay mucho sol. No, yo voy a ir. Voy tomado de la mano del Señor. Qué importante que usted entienda que en este camino, de quien tiene que estar tomado usted, es de la mano del Señor, de la mano de nuestro Dios. A su nombre sea la gloria para siempre. Voy tomado de la mano del Señor. A su nombre sea la gloria. Puede ser que va toda la familia, pero toda la familia está tomada de la mano del Señor. No depende uno del otro, todos dependen del Señor. A su nombre sea la gloria. Porque el Señor ha dicho que ¿quién podrá arrebatar los que Él tiene en su mano? Los que están tomados de la mano. Por eso es que el 5 dice, porque cada uno llevará su propia carga. Bendito sea el nombre del Señor para siempre. Qué bueno es nuestro Dios. Cada uno llevará su propia carga. Alabado sea Cristo para siempre. Vea lo que dice, y si quiero que me acompañe, gloria al Señor para siempre, a la carta a los romanos. Gloria al Señor. Carta a los romanos. O primero leamos Primera de Corintios. Primero vamos a leer Primera de Corintios, capítulo 10. Acompáñeme con su Biblia a la primera carta del apóstol San Pablo a los Corintios. Capítulo 10. ¿Qué dice la Biblia? El verso número, quiero que me acompañe al verso número 31. Poder en la sangre de Cristo. Verso capítulo 10 y verso 31. Gloria al Señor para siempre. Mire lo que dice. Leamos el 31 y el 32. Si pues coméis o bebéis o hacéis otra cosa, hacedlo todo para la gloria de ¿quién? A ver, dígalo, ¿para la gloria de quién? Amén. Si coméis, si pues coméis o bebéis o hacéis otra cosa, hacedlo todo para la gloria de Dios. Verso 32. No seáis tropiezo ni a judío, ni a gentiles, ni a la iglesia de Dios. Alabado sea Cristo para siempre. Todo lo que usted haga, como leíamos el texto anterior, debe estar sometido a prueba. Ya sea que va a comer, ya sea que va a beber, ya sea que va a hacer otra cosa, tiene que hacerlo para la gloria del Señor. Tiene que hacerlo para la gloria de nuestro Dios.
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0: 14:43.
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0: 14:53.
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0: será. 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
4: 15 horas con 4 minutos.
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0: Gloria sea al Señor. Muy buenas tardes al pueblo de Dios. Es un privilegio grande estar nuevamente acá en cabinas de Estéreo Cumbre, la 92.9. Es un privilegio hermoso, el cual Dios me permite nuevamente estar acá. Y con todo mi corazón saludo al pueblo de Dios en esta preciosa tarde. Una tarde hermosa, soleada. Le damos gracias a Dios porque ya nos ha dado lluvia, que ya de verdad que la necesitábamos. Dios es bueno, Dios es fiel. Estamos con su programa Somos el Pueblo de Dios en esta tarde, programado por la Iglesia Asamblea de Dios Casa del Alfarero, ubicado en Buenos Aires, Chantlas, Chacarita. Ahí estamos a sus órdenes con el hermano pastor Israel Recinos y su servidora Silvia de Recinos. En esta tarde pues vamos a hacer una oración para que el Señor, verdad, tome el control de todo lo que vayamos a hacer en este lugar, en cabinas de Estéreo Cumbre, verdad, porque sabemos que es el Espíritu Santo el que va a poner palabra en nuestra boca, verdad, el que va a iluminar nuestra mente. Entonces a Él vamos a orar en esta preciosa tarde para que todo pues salga de bendición, que podamos nosotros pues llevarles esa alegría a sus corazones, esa bendición de nuestro Dios Todopoderoso. Y vamos a orar en esta preciosa tarde. Amado Dios que estás en el trono de la santidad, amante Dios, amante Padre, te damos gracias en esta preciosa tarde porque estamos nuevamente acá en cabinas de Estéreo Cumbre para llevar tu palabra, para llevar palabras de bendición, de aliento a cada uno de tu pueblo, Señor. De los que escuchen la Estéreo Cumbre, Señor, sean bendecidos a través de esta emisora. Que esta emisora, pues, sabemos que llega a todo lugar de Huehuetenango, caseríos, cantones y aldeas que tiene nuestro querido Huehuetenango. Señor, bendice a cada vida en esta hora, a cada personita que nos va a estar escuchando en esta preciosa tarde. Los vamos a edificar con la palabra, nos vamos a edificar con las alabanzas, y sabemos, Señor, que tú vas a tomar el control de todo lo que se haga en este lugar. Bendice la vida de nuestro hermano pastor Israel Recinos, bendice mi vida, Señor, pon palabra en nuestros labios, Señor amado. Sabemos, Padre, que el pueblo está necesitado. Hay necesidad de muchas cosas. Hay enfermos dentro de tu pueblo, Señor amado. Pero sabemos que por tu palabra, Señor, ellos pueden recibir tu sanidad, Señor. Si tan solo tuviéramos fe, dice tu palabra, como un granito de mostaza, Señor, nosotros moveríamos montañas. Señor, que aumentes la fe de cada personita que va a estar escuchando, Señor, esta palabra en esta tarde a través de Estéreo Cumbre, Señor. Nos ponemos en tus manos. Gracias, Padre, gracias, Hijo, y gracias, Espíritu Santo, porque tú eres el centro de este lugar en esta hora. Amén y amén. Dejamos palabras con nuestro hermano pastor Israel en esta tarde.
1: Sí, bendito sea el nombre de Dios, hermana Silvia. Es una gran bendición estar nuevamente aquí en cabina de Estéreo Cumbre, ya que gracias a Dios, pues Él nos da la oportunidad. Hace 8 días, pues no tuvimos la oportunidad de estar aquí llevándoles esta programación, pero ahora, pues se nos da la oportunidad nuevamente, y gracias sean a Dios por este momento tan precioso que Él nos permite nuevamente estar aquí y así seguir llevándole esta palabra bendita, esta palabra poderosa, para que usted, pues, se fortalezca en su vida espiritual. Mi amada hermana, mi amado hermano, bendiciones a todos mis hermanos que están en sintonía en diferente lugar de Huehuetenango, y aún fuera de nuestro querido departamento también hay personas que nos están sintonizando, hermanos que se están deleitando pues siempre con esta programación. Bendito sea el nombre del Señor, bendecimos la vida de cada uno y así también la vida de mis amados hermanos que también nos van a visualizar por allá en Guatemala, en la capital de Guatemala. Bendito sea el Señor, bendecimos la vida de mis amados hermanos que nos visualizan por allá, y luego también mis hermanos que nos visualizan por allá en los Estados Unidos. Dios les bendiga, mis amén, hermanos, es, y que aleluya. La paz y la misericordia de Dios siempre siga siendo derramada sobre cada uno de nosotros, porque recuerde que sin Dios nosotros no somos nada. Bendito sea el Señor. Sí, para seguirnos gozando vamos a escuchar una bella alabanza que nos la interpreta nuestro hermano Agustín Amador. Aleluya.
0: Gloria a Dios.
1: Nos dejamos con esta alabanza. Gloria, amén, a Dios.
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0: Gloria sea al Señor. Seguimos con nuestra programación en esta preciosa tarde. Se han edificado con esta alabanza con Agustín Amador. Hermosas alabanzas que nuestro hermano pues nos canta en esta tarde. Es para edificar nuestra vida, para bendecir nuestra vida en esta tarde. Hermosa alabanza. Le damos gracias a Dios porque ya pues se nos están visualizando. Mi hermana Victoria Clemen, el Señor le bendiga, amada hermana, hermana Lourdes González, que también ya están visualizándonos. El Señor les bendiga, así pues muchos hermanos pues van a estar conectándose también, ¿verdad? Y quiero mandar un cordial saludo a mi hermana que se encuentra en Nueva York. El Señor te bendiga, hermana. Espero también tú nos puedas sintonizar. Bendice bendecimos tu vida y bendecimos la vida de tu esposo. El Señor les bendiga. También un cordial saludo a nuestra hermana Verónica también, que ya se encuentra por acá en Huehuetenango. El Señor le bendiga, hermana Verónica. El Señor sabe por qué hace las cosas y todo lo que Él hace es perfecto y todo lo que hace Él es bueno. Bendecimos pues la vida de todos los que nos vayan a estar también visualizando y los que nos están sintonizando también. El Señor les bendiga, amados hermanos. Continuamos con nuestro programa.
1: Sí, aleluya. Bendito sea Dios, hermana Silvia. Muchas gracias por cederme el audio. Gloria a Dios. Sí, pues seguimos aquí llevándoles esta programación. Somos el pueblo de Dios. Aleluya. Amén, usted, yo aleluya. Creo que se considera pueblo de Dios, hermana. Por supuesto que, claro que se considera pueblo de Dios. Usted también, hermano. Somos el pueblo de Dios. Y como pueblo de Dios, pues tenemos que siempre anhelar, que buscar, que desear estar glorificando y exaltando el nombre poderoso de nuestro Señor Jesucristo, porque sinceramente pues esto nos motiva para seguir adelante en medio de luchas, en medio de pruebas que muchas veces vienen a nuestra vida. Amén. Nosotros siempre le damos la gloria a Dios, ¿verdad, hermana?
0: Amén. Así es, hermano. En medio de nuestras luchas y nuestras pruebas tenemos que glorificar el nombre del Señor, ¿verdad? Dice la palabra que si alguno está triste, que dice que cantemos alabanzas.
1: Amén, ¿verdad? Gloria a Dios.
0: Y las alabanzas nos ayudan mucho cuando hay tristeza, hermana, nos levanta el ánimo. Nos levanta el ánimo para seguir adelante y confiar en Dios y saber que no estamos solos. Tenemos un Dios grande a nuestro lado, un Dios de poder, que un día nos dijo que Él estará con nosotros todos los días de nuestra vida.
1: Amén.
0: Hasta el fin del mundo.
1: Amén. Bendito sea el Señor, hermana. Es una gran bendición saber que estamos conectados con el Rey de Reyes y Señor de Señores, con el que todo lo puede. Mi hermano, si usted está enfermo, está pasando por un momento de enfermedad, no importa la enfermedad que sea, recuerde siempre que para Dios no hay nada imposible.
0: Amén.
1: Dios es grande en misericordia, en amor, mi amado hermano. Y cuando nosotros ponemos nuestra confianza en Dios, cuando nosotros le decimos al Señor, Padre, aquí está mi vida, Señor, Padre, haz de mí lo que tú quieras, mi Dios eterno.
0: Así es,
1: cuando nosotros le damos todo poder a Dios, mis amados hermanos, recuerde que nosotros con nuestra propia fuerza nada podemos hacer. Pero si Dios está con nosotros, como dice su palabra, todo lo vamos a poder, porque Él es nuestra fortaleza. Amén, hermana Sil.
0: Amén. Nuestra fortaleza, nuestro refugio y nuestro amparo, dice la palabra. Ese es un salmo, creo que está esa palabra, hermano. Entonces sabemos que Él es nuestra fortaleza y nuestro amparo y nuestro refugio, ¿verdad? En Él nos refugiamos cuando tenemos problemas, a Él le oramos, a Él le clamamos y el Señor contesta nuestra oración. Si usted está pasando por momentos difíciles en esta hora, en este día y todos los días que tenemos de vida, pasamos dificultades. Pero si clamamos a Dios, si oramos a Dios, nuestros problemas, pues Dios se encargará, perdón, de nuestros problemas y Él resolverá nuestro problema, ¿verdad?
1: Bendito
0: todo es al
1: Dios.
0: Tiempo de Él. Nosotros queremos las cosas ya, que las cosas sean instantáneas, pero el Señor sabe en qué momento Él va a mandar la bendición, hermano pastor.
1: Gloria a Dios, hermana. Sí, bendecimos la vida a mi hermana Lourdes González.
0: Sí,
1: y ahí está deleitando la hermana. Estaba de mensaje y mensaje. Bueno,
0: Señor,
1: no he visto,
0: le bendiga, hermana.
1: No he visto los mensajitos que dicen, pero digan lo que digan, hermana linda, se está deleitando ahí con esta programación.
0: Gloria a Dios.
1: Bendito sea el Señor, así también a todos los que están visualizando esta programación. Gloria a Dios.
0: Dice mi hermana Lourdes que quiere un canto, dice hermana pastor. Le agradecería, dice con Dios. por lo bueno y lo malo.
1: Gloria a Dios, bendito sea el Señor. Para gracias, hermana Lourdes, hermana, por esas palabras de motivación también. Me imagino que mi hermana Sandy también por allá nos está sintonizando, porque ella pues estaba comentando el otro día de que no se pierde programación, hermana Silvia.
0: Amén, qué bendición, hermana. Qué bueno, hermana, eso de veras que nos pone con ánimo para seguir adelante y nos pone contentos, ¿verdad? De saber que a muchas personas les encanta el programa, les gusta escucharnos, les gusta visualizarnos. El Señor les bendiga por ello, hermano, y recuerden pues que les amamos en el nombre del Señor Jesucristo.
1: También.
0: Hermana Lourdes, quiere ese canto que dice, hay que dar gracias a Dios por lo bueno y por lo malo. ¿Verdad? Así dice la palabra,
1: ¿quién la interpreta,
0: ¿verdad? Pues no me recuerdo cómo se llama la cantante, hermana, hermano, pero vamos a ver si nuestro hermano Coquita nos la puede encontrar más tardecito para poderla complacer.
1: Gracias,
0: hermana
1: Lourdes.
0: Gracias a Dios
1: por lo bueno y lo malo.
0: Sí,
1: no, creo que hermano Marino la canta.
0: No, es una mujer, hermano.
1: Oh, okay. Bueno. Pero vamos a ver si, no, por ahí
0: vamos a ver si nuestro hermano Coquita nos lo puede buscar.
1: ¿Amén? Sí, también seguimos bendiciendo la vida de cada uno de mis hermanos que nos están sintonizando. Mi hermana Victoria, que nos sintoniza por ahí en Segundo Carrizal. Dios le bendiga a mi hermana. Amén, es una gran bendición. Ahí con mi hermana Vero, ellos también se están gozando con esta programación. Bueno, y de hecho, pues les informamos a todos mis hermanos de la Iglesia Asamblea de Dios Casa del Alfarero que en la reunión, el culto de hoy en la noche lo tendremos en casa de hermana Victoria, por ahí en la colonia San Valentín. Por ahí nos vamos a estar reuniendo ya a las 7 de la noche, gloria a Dios. Si es que los esperamos a todos para irnos a gozar de una manera linda y maravillosa. Bendito sea el Señor. Sí, seguimos con esta programación, mis amados hermanos. Bueno, yo meditando sobre lo que dice esta alabanza, ¿por qué te alejas de Dios? Es una pregunta que se nos hace a mis amados hermanos, ¿por qué te alejas de Dios? Muchos dicen, es que yo no me alejo de Dios, pero cuando nosotros tenemos actitudes malas, actitudes negativas, o cuando viene aquel deseo de no ir a la iglesia, nosotros nos estamos alejando de Dios, mis amados hermanos. ¿Es cierto, hermana Sil?
0: Ah, sí, cuando ya pues caemos de la gracia, hermano, ya no nos sentimos bien delante de la presencia del Señor. El pecado nos avergüenza y hace alejarnos de la presencia de Dios.
1: Así es, ¿verdad? Así es, sí, porque entonces, cuando la persona, pues, como que el pecado tiende a apoderarse de la persona, ya hasta con los pastores comienzan a incomodarse. Ya no son los mismos, porque uno les saluda y a ellos como que a la fuerza les saludaran a uno.
0: Sí, hermano, sí, hay excusas, hay pretextos para ir a alabar a Dios, que fulano de tal me hizo esto, fulano de tal me hizo caras, que ya no quiero, que esto me hace. Entonces ya no hayamos qué pretexto, excusa poner para no ir a la iglesia, ¿verdad? Pero sí, sabemos que tenemos un Dios de amor y Él nos perdona cuán grandes sean nuestros pecados. Si nos arrepentimos de corazón, el Señor nos perdona, hermano pastor.
1: Así es,
0: hermano. Todo eso pues queda enterrado, ¿verdad? El Señor jamás se acuerda de lo malo que hemos hecho.
1: Pero es así es, hermano.
0: Todo eso pues queda enterrado, ¿verdad? El Señor

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Sí, gloria a Dios. Así pues, seguimos iniciando su vida a través de estas alabanzas, de esta palabra que traemos para usted en esta hora, mis amados hermanos. Bendito sea el Señor, que es muy bonito escuchar la palabra de Dios, porque...

0: Uno muchas veces dice, ah, es que ojalá pusieran solo alabanzas, pero mi hermano, el que está ahí sí que con ese compromiso delante de Dios, pues él anhela palabra, él anhela lectura de la Biblia, él anhela
1: Aleluya.
0: oración en todo momento. Bendito sea el Señor. Sí, también bendecimos a mis hermanos, José Recinos y Eli Recinos y sus amadas esposas, mi hermana. Rosy de Recinos y Giselle de Recinos. Dios les bendiga, mis amados hermanos, y a todos mis
1: Dios
0: nietecitos
1: también.
0: también. Bendiciones para allá donde nos están sintonizando. Dios les bendiga. Así pues, seguimos aquí llevándoles esta bella programación. Bueno, yo siento en mi corazón leer este precioso versículo aquí en el libro de Mateo, capítulo 24, versículos 7 y 8, donde nos dice claramente la palabra de Dios de esta manera, bendito sea el Señor. Dice, porque se levantará nación contra nación y reino contra reino, y habrán pestes y terremotos en diferentes lugares, y todo esto será principio de dolores. Oiga esto, mi amada hermana, oiga esto, mi amado hermano. Es una
1: Amén.
0: gran voz de alerta que el Señor nos está dando, para que nosotros realmente entendamos de que ya la venida de Cristo va a ser de un momento a otro. Ya las señales se están cumpliendo, ¿verdad, hermana Silvia?
1: Así es, hermano, la palabra lo dice, ¿verdad? Muchas señales se están cumpliendo ya, por ejemplo, hermano, los terremotos ya en diferente lugar. Ya se están cumpliendo, como dice la palabra, ¿verdad? Las
0: Sí,
1: pestes.
0: bendito Dios.
1: Y esta sequedad, pues, que ha venido a nuestro país, ¿verdad? De que no hay lluvia, ya muchas siembras se han perdido, ¿verdad? Entonces, le damos gracias a Dios porque antier, pues, Él ya nos mandó lluvia y de veras que sí la necesitábamos. Se está cumpliendo la palabra, amado hermano.
0: Amén, amén. Sí, porque si leemos nuevamente el versículo 7 de Mateo, el capítulo 24, donde dice, porque se levantará nación contra nación. Jesús habla con sus discípulos en el Monte de los Olivos sobre el futuro del templo de Jerusalén y el fin de los tiempos. También nos habla del significado de las señales, conflictos étnicos, políticos y globales recurrentes a lo largo de la era cristiana. Amén, gloria a Dios. Crisis alimentaria, pobreza extrema y epidemias globales como el COVID-19 o crisis sanitaria históricas que estamos viendo en este tiempo tan tremendo.
1: Amén,
0: Terremotos,
1: así
0: dice,
1: es,
0: desastres naturales y vulnerables o vulnerabilidad física del planeta. Amén. Entonces, ¿qué es lo que nosotros tenemos que hacer como hijos de Dios? Prepararnos cada día más y más. No estar acomodados, mis amados hermanos, no estar alejándonos de la misericordia de Dios hoy más que nunca. Jesucristo nos dice también en el libro de Juan, en el segundo libro de Juan, nos dice claramente, mis amados hermanos, que Jesucristo no ha venido, Jesucristo está retardando su promesa. ¿Para qué? Para que usted entienda, para que usted realmente corrija sus errores, para que usted realmente se investigue a sí mismo y vea en qué área usted le está fallando al Señor y usted
1: Dios,
0: pueda
1: amén.
0: corregir esos errores, mi amada hermana, ya que Dios le está dando tiempo de poderlo hacer.
1: Amén,
0: Bendito
1: así
0: Dios,
1: es,
0: la
1: amén.
0: hermana Silvia, Dios nos
1: Claro que
0: está dando
1: sí,
0: tiempo.
1: así nos está dando tiempo, pero ahora en estos días, hermano, es cuando menos hermanos van a la iglesia, ¿verdad?
0: Exactamente.
1: Y es cuando más cerca tenemos que estar del Señor por los tiempos que estamos viviendo ya, ¿verdad? Pero es cuando más se están alejando todos, hermano, no sé qué está pasando. O se está cumpliendo también la palabra donde dice que el amor de muchos se enfriará. Aún el de los escogidos, ¿verdad? Pero la verdad que es lamentable, hermano, que las iglesias, pues, vacías, hermano, da tristeza, se entristece nuestro corazón cuando miramos que nuestros hermanos no van a la iglesia a adorar a Dios. ¿Cómo se pondrá nuestro Señor de triste, verdad? Él está hablando al pueblo. Estamos como los días de Noé, que hay muchas personas predicando en los parques, en los mercados, dando la palabra que Cristo ya viene. Pero mucha gente como que ignora todo eso, hermano. pero se está cumpliendo la palabra y el Señor pues manda a estos siervos, ¿verdad? Para alertar al pueblo.
0: Gloria
1: y aún a los que no lo conocen, pues que por medio de esa palabra, pues ellos se acerquen al Señor y sean salvos. Pero es lamentable que no todos toman la palabra del Señor, ¿verdad, hermano pastor?
0: Sí, así es, hermanita. Es una gran advertencia que el Señor nos está haciendo. Yo creo que cada uno de nosotros entendemos, hermanos, y nos damos cuenta. Estamos viendo, estamos escuchando de todo lo que está aconteciendo a nivel mundial. Mire el precio de los combustibles, hasta dónde ha subido, mi amado hermano.
1: Sí, hermano.
0: Qué tremendo. Y todo esto lo dice la palabra. Dice conflictos étnicos, políticos y globales recurrentes a lo largo de la era cristiana. Alimentos, pobreza extrema y epidemias globales como el COVID-19. ¿Usted se acuerda del COVID-19? Oh. O crisis sanitarias históricas, mi amado hermano, que nosotros podemos ya recordar todo lo que ha pasado y lo que está pasando. Estas son señales de la que nos habla el Señor Jesucristo aquí en este Amén. Precioso pasaje bíblico en Mateo 24, 7 y 8. Ahí sí seguimos leyendo, mis amados hermanos, pues ahí nos vamos a dar cuenta, porque este versículo de Mateo 24 nos habla solo de la predicción y destrucción del templo. Jesús predice, dice, la destrucción del templo, y también nos habla de señales antes del fin. Hermanos, si nos damos cuenta y hacemos memoria, hace, póngale unos 10, 20 años atrás, ¿cómo estábamos nosotros? No estábamos igual a como estamos ahora.
1: Ah, no.
0: Pero poco a poco nosotros hemos ido viendo que la Biblia se está cumpliendo al pie de la letra, hermana Silvia.
1: Sí,
0: porque en la Biblia no encontramos ningún error, desde la página de Génesis, la primera página de Génesis, hasta la última página del Apocalipsis. Nosotros no encontramos un error o no encontramos algo que digamos, esto no se cumplió. ¿Verdad, hermana?
1: Claro.
0: No, en la Biblia todo lo que está escrito, todo se está cumpliendo.
1: Y va a pasar.
0: Todo se está cumpliendo porque la palabra de Dios dice que todo pasará, mas mi palabra no pasará, dice el Señor.
1: Amén.
0: Entonces, mi hermano lindo, nosotros tenemos que ser más sabios, hermano, y analizar sobre todo lo que está aconteciendo, que ya son finales. El Señor nos está hablando, nos está advirtiendo a través de esta palabra bendita para que nosotros nos preparemos, mi amado hermano, y ya no sigamos haciendo lo malo ante los ojos de Dios. Bendito sea el Señor, mis amados hermanos. Es una gran bendición, como le digo, estar llegando hasta allá donde usted nos está sintonizando. Bendito Dios. Y vamos a escuchar esta otra alabanza para seguirle dando la gloria a nuestro Señor Jesucristo. Esta alabanza que nos dice, gloria a Dios, ¿cómo es el título, mi hermano?
1: Agradecida se llama.
0: Agradecida con Dios.
1: Con Dios.
0: Amén.
1: Ajá, aquí hay una hermanita también que quiere que le complazcamos con una alabanza, nuestra hermana Telmi en Nueva York, pero vamos a ver si nos da tiempo, amada hermana, porque nuestro tiempo es corto acá, y vamos a ver si nos da tiempo, hermanita linda. El Señor les bendiga. Vamos a escuchar la alabanza de mi hermana Lourdes.
0: Gloria a Dios.

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2: Dios dice verdad por lo bueno y lo malo. Es muy difícil decir gracias, Señor, por lo malo, pero en el nombre de Jesús tenemos que ser fuertes y darle gracias a Dios por todo. Está complacida mi hermana Lourdes González, así pues vamos a seguir con nuestra programación, vamos a seguir con nuestra enseñanza en esta hora, ¿verdad? Con el mensaje que tenemos, y después, pues, si nos da tiempo, vamos a complacer a nuestra hermana Telmi. Estábamos en los acontecimientos que vienen para esta tierra, amado pastor, ¿verdad?
3: Amén, amén. Claro que sí, mi amada hermana, estamos viendo cosas terribles hoy a nivel mundial.
2: Si
3: nos damos cuenta, mi amada hermana, todo, estamos viendo que ya no es igual como era tiempos pasados. Ya no es igual, mi amada hermana, todo está cambiado completamente.
2: Amén.
3: Si nos damos cuenta en la lluvia, la escasez de lluvia, esto no se miraba antes, mi amada.
2: Hasta el sol, hermano, quema demasiado.
3: El calor sí, extremadamente sí, extenso, mi amada hermana.
2: Sí, hermano.
3: La lluvia que cuando llueve ya no se siente como una lluvia normal, que a veces cae gran cantidad de lluvia, a veces cae granizo, a veces cae una escasez de lluvia, y definitivamente ya no es una lluvia normal, hermana. Entonces, es lo que estamos viendo, que está escrito aquí en el libro de Mateo 24. Todo esto se está cumpliendo, mis amados hermanos. Entonces, ¿cuál debe ser nuestra actitud como cristianos? ¿Cuál debe ser nuestra actitud como cristianos? Hasta la Biblia nos da a conocer cuál debe de ser nuestra actitud como cristianos, mis amados hermanos, viendo todo esto que está aconteciendo, guerras, rumores de guerras, pestes, enfermedades, escasez alimentaria y todo lo que está aconteciendo.
2: El dinero se está acabando, hermano.
3: Sí, hasta las cosas que bueno, que la tierra está produciendo, todo se está acabando, porque miren que esta sequía que está aconteciendo en este tiempo, ya las verduras, ya el maíz, ya todo se terminó, ya todo se secó. Entonces, imagínense, hermanos, para el año venidero, ¿qué nos espera para el año venidero si todavía estamos por acá? Porque Cristo nos promete que Él viene por su pueblo, viene a levantar a ese pueblo que le alaba, a ese pueblo que le glorifica. Pero ¿cuál debe ser la actitud de un cristiano? La actitud de un cristiano, dice la Biblia, nos lo enseña, mi amada hermana, que tiene que estar vigilando. Tiene que estar vigilante, tiene que ser vigilante el hermano, la hermana, para que cuando venga Cristo no nos agarre de sorpresa. Esto quiere decir que si usted, mi hermana, todavía practica algo, alguna cosa mala, alguna cosa desagradable ante la presencia de Dios, usted debe de reflexionar y decir, bueno, yo no voy a seguir haciendo esto, porque si no, me voy a quedar para el tiempo que viene. Tiempo que viene de la gran tribulación. Aquí nos habla la palabra de Dios y todo esto será principio de dolores. En el principio de dolores, mi amado hermano, Jesús lo compara con contradicciones que se repiten y aumentan cada día más y más. Estas contracciones, mi amado hermano, cada día más y más estamos viendo que se intensifican más. Entonces, imagínese. Póngale unos 10 años adelante cómo va a estar la situación a nivel mundial. Uh-huh. Esto quiero que usted analice, mi hermano, mi hermana, cómo va a estar. Muchos están haciendo planes. Ah, es que dentro de 10 años, es que dentro de 5 años. Si nosotros no sabemos cómo va a ser del mundo, mi amado hermano, dentro de 5, dentro de 10 años. No sabemos. El único que es el que tiene el control de todo el universo, de todo el mundo, es nuestro Señor Jesucristo. Por eso Él dice que nosotros, como hijos de Él que somos, tenemos que estar listos y preparados.
2: Amén.
3: Para darle la gloria y la honra a nuestro Padre Celestial. Mi hermana, hombre, no cuesta, dice el Señor, esfuérzate y sé valiente, dice mi Padre. No te alejes del Señor, mi hermana, no te alejes, no te olvides de Dios. Recuerda que Dios tiene planes maravillosos para tu vida.
2: Amén.
3: Si estás enfermo, mi hermano, solamente ponte en las manos de Dios. Dile, Padre, aquí estoy preparado. aquí estoy dispuesto a lo que tú hagas conmigo, Señor Jesús. Si tú me vas a quitar la vida, si tú me vas a dar vida, Padre, aquí estoy. Pero quiero que se haga tu voluntad en mi vida, Padre Santo, porque yo soy tu hijo y reconozco que tú eres el dador de vida, mi Dios eterno.
2: Amén, así es.
3: Es una gran bendición, mi hermana Silvia, cuando nosotros reconocemos a nuestro Dios como nuestro único y suficiente Salvador.
2: Así es, hermano. Aquí nos dice una hermana, ¿verdad? Que antes pues no habían tantos problemas entre hermanos de sangre. Dice aquí, hasta ahora hay problemas entre hermanos por herencias, dice, y por dinero. Entonces hay matanzas entre hermanos también.
3: Así
2: hermanos,
3: es. Por dinero. Por dice mi hermana.
2: Por todo eso, hermanos. Y eso no se miraba antes. Pues ahora tantas cosas que se están viendo, padres contra los hijos contra los padres, las nueras contra las suegras. Y tanto que se está viendo, hermanos, esto ya no es normal, ¿verdad?
3: Sí,
2: hasta
3: hermana.
2: Matanzas hay entre las familias por dinero, hermano.
3: Así es, hermana Silvia, sí, claro.
2: Se está viendo unas cosas, ay, no sé.
3: La Biblia nos dice claramente,
2: muy
3: hermana.
2: Muy feas.
3: La Biblia nos dice claramente en Mateo capítulo 3, en capítulo 24 es. Ahí nos dice que el amor de muchos se enfriará. También nos lo dice en el libro de Apocalipsis, que el amor de muchos se enfriará. Y es lo que estamos viendo hoy en día, hermanos contra hermanos, padres contra hijos, hijos contra padres. Eso nos lo dice la palabra de Dios en el libro de Mateo, mi amado hermano.
2: Sí,
3: entonces,
2: sí es, hermano.
3: Ya no tenemos por qué extrañar que todo esto es parte de las señales del fin de los siglos, mi amada hermana. En el nombre de Jesús, ya no tenemos por qué dudar todo esto que está aconteciendo. El enemigo se está levantando tremendamente para poner odio en esos corazones. Ya no están viendo familiares, ya no están viendo ellos lo único que tratan la manera es de hacer daño, de lastimar. Eso es lo único que tratan las personas, pero que Dios tenga misericordia de ellos, mi amado hermano, y que Dios les dé la oportunidad para que puedan arrepentirse lo más pronto que puedan, porque Cristo viene pronto.
2: Amén,
3: y si no se arrepienten, algo tremendo, algo duro viene para todos aquellos que no se arrepientan de sus pecados, hermana.
2: Amén, Silvia. Así es. Y así pues vamos a escuchar esta otra hermosa alabanza y después vamos a continuar si el tiempo no lo permite, porque es muy corto acá en este lugar, perdón. Es poco el tiempo, una hora pues no nos alcanza. Vamos a complacer a nuestra hermana Telmi de Morales con la alabanza Más Allá del Sol con Stanislao Marino. Hermano Oscar, por favor.

0: Gloria a Dios, gloria a Dios. Seguimos hablando, mis amados hermanos, de este precioso versículo, Mateo 24:7, donde nos describe la Biblia, mis amados hermanos, de muchas cosas que ocurrirán al mismo tiempo y sería la señal de los últimos días. Lucas 21:27 también, 21:7 también nos habla de esta situación. Dice que habrán guerras por todo el mundo, amén, habrá hambre, habrán grandes terremotos, enfermedades, delincuencia, daños graves al planeta, la gente sería cada vez peor, familias rotas, mis amados hermanos, la gente dejaría de amar a Dios, amén, hipocresía religiosa. Las profecías bíblicas se entenderían mejor, aleluya. Se predicaría el mensaje de la Biblia por todo el mundo, indiferencia y burlas, y se cumpliría todas las profecías. Gloria a Dios. Vivimos en los últimos días, mis amados hermanos. Los sucesos mundiales y la cronología bíblica muestran que los últimos días comenzaron desde 1914, el año en que empezó la Primera Guerra Mundial. Vea el siguiente video. Claro que sí, mis amados hermanos. Entonces, pues es una gran bendición, mis amados hermanos, cuando nosotros estamos metidos, estamos buscando, estamos glorificando y exaltando el nombre de Dios, porque sabemos que la palabra de Dios nos dice: no temas, porque yo estoy contigo. Él es el Rey de Reyes y Señor de Señores. Él hizo los cielos, Él hizo la tierra y Él tiene control de todo. Entonces Él tiene control de su pueblo y no va a permitir nuestro Dios que su pueblo esté sufriendo todas estas calamidades, estas guerras, estas hambres, etcétera, etcétera, todo lo malo que viene para este mundo. Jesucristo viene pronto para llevar a su pueblo a disfrutar de las bodas del Cordero, mis amados hermanos. ¡Qué belleza, qué belleza! Bendito sea el Señor. Así sí, pues, dejamos el tiempo también con hermana Silvia.
1: Gracias, hermano, por la palabra. Es una bendición llevar la palabra a sus hogares. Esperamos pues que nuestra vida esté bien delante del Señor. Amén. Y así también dice nuestra hermana Lourdes: gracias por esa alabanza, muy hermosa, me hizo llorar. Pues le recuerda a su pastor que ya está en la presencia del Señor, ¿verdad? Pues seguimos adelante, ¿verdad? 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
1: Amén.
0: Y tacos de papa.
1: También, ¿no? Hay tacos de papa, hermano. ese es otro asunto, ¿verdad, hermano? Pero algún día lo vamos a contar. Ahorita no estamos para contar ese hermoso chiste. 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Bueno, hermanos, ya vamos llegando al fin de nuestro programa. Como todo tiene un principio, todo tiene un final. Lamentamos pues el tiempo muy corto, muy pequeño en este lugar, pequeño, corto nuestro tiempo, pero esperamos en Dios que pues el próximo martes nosotros podamos estar nuevamente con ustedes en este lugar para llevarles palabra del Señor y llevarles esta hermosa programación y estos hermosos cantos. Vamos a tener una oración, así yo voy a estar orando con nuestro hermano pastor por los enfermos, por las necesidades, por todo lo que está pasando, atravesando el pueblo de Dios en este día y todos los días tenemos lucha, ¿verdad? Tenemos pruebas, pero sabemos que la oración del justo puede mucho. Vamos a orar en esta tarde, hermano pastor. Amén. Para gloria que nos podamos también despedir de este lugar, más no de la presencia del Señor. Que el Señor nos lleve con su paz y su bendición, porque al salir de este lugar, ¿verdad?, pueden suceder muchas cosas, pero estamos cubiertos con la sangre de Cristo. El enemigo no puede con nosotros y vamos a orar en esta preciosa tarde.
0: Amado Padre que estás en la gloria, Señor, sí, Señor, venimos Jesús delante de tu presencia, Cristo bendito, reconociendo, Señor amado, que tú eres el Dios todopoderoso de nuestra vida.
1: Así es,
0: que
1: Señor,
0: sin ti, Padre, nosotros no podemos hacer nada, Señor. Amén, amado. Es, Señor, gracias, Jesús, por tu amor, gracias por tu misericordia, mi Dios eterno. Gracias, Cristo de la gloria, porque tu fidelidad es grande para con nosotros, mi Rey eterno. Padre, venimos a clamar por la vida de mis hermanos, Señor amado. Padre, que están enfermos, Señor, mi hermano Edmundo Maldonado, Padre, mi hermano Señor, Víctor es, González, Padre, mi Dios Señor eterno, amado. Padre, pon tu mano de poder, Cristo de la gloria, en la vida de mis hermanos, Señor. Tú eres un Dios grande, Padre, que nos ha prometido, Señor. Padre, que tú eres nuestro sanador, Señor amado. Gloria. Por eso, Cristo bendito, venimos ante ti, Padre, para que tú obres, Señor, en nuestra vida de una manera muy especial, la vida de mis, amén, hermanos, aleluya, Señor amado. Padre, clamamos también por todos aquellos que están en los hospitales, ese joven, Padre, que fue accidentado en una moto, mi Dios eterno, y Padre, tuvo una operación muy grande en su cerebro, mi Dios eterno. Padre, pon tu mano poderosa, Señor, para ti no hay nada imposible, Cristo de la gloria, tú eres grande en misericordia y en amor, Padre. Cuando nosotros ponemos nuestra confianza en ti, Señor Jesús, todo es posible, mi Rey amado. Por favor, pues, Cristo bendito, manifiéstate, Señor amado. Aleluya, de una, sí, manera, Señor, muy especial. Gracias, Cristo, Padre, de la gloria.
1: Sí, Señor amado. Clamamos, Señor, por la vida de mi hermana Telmi, Señor, que está en Nueva York, Padre. Está agradecida contigo, Señor, por todo lo bueno que has sido con ella. Señor, sigue orando en la vida de su esposo, Señor. Está enfermito, Padre, pero yo sé, Señor, que por tu palabra se levantará, Señor. Tú has sido fiel y bueno con nosotros, Señor. La vida de mi hermana Lourdes, Padre. Señor, que no pierda la esperanza, Señor. Tenemos un Dios de poder, un Dios grande en nuestra vida, Señor. Que no desmaye su fe, Señor. Que con su boca confiese que todo va a estar bien, Señor amado. Yo sé, Padre, que tú vas a obrar en la vida de ella, Señor. Y vas a obrar sobre la vida de todos los enfermos, Señor, que tenemos en oración, Señor amado. Tú sabes quiénes son, Padre. Tú los conoces, amado Dios. Tú sabes dónde se encuentran, Padre. Señor, ten misericordia de este joven que está en el hospital, Señor. Está en coma, Señor, por ese accidente que tuvo, Señor amado. Padre, levántalo, Señor, si es tu voluntad, papá. Sabemos que la familia, Señor, está atravesando un momento muy difícil, Señor amado. Pero yo los pongo a todos en tus manos, Señor. Que los ayudes, Señor amado. Que sean fuertes y valientes, Señor, para lo que tú decidas, amado Dios. Señor, nos despedimos de este lugar, Señor amado, pero no más de tu presencia, Señor, porque tú vas con nosotros donde quiera que vayamos, Señor. Tu palabra dice que el ángel de Jehová acampa alrededor alrededor de nosotros, Señor. Ponemos la vida de cada uno, Señor, en tus manos en esta tarde, papá. Tu pueblo está en tus manos, Señor. Tú tienes a tus escogidos en tus manos, Padre. Y todo lo que venga a esta tierra, a este mundo, Señor, tú tienes el control de cada uno de nosotros, de aquellos que te alaban, Señor, de que te glorifican, y de aquellos que te alaban en espíritu y en verdad, Señor. Tú conoces nuestro corazón, tú conoces nuestra mente, tú tienes a todo el mundo en tus manos, pero tus escogidos, Señor, tú los protegerás y los guardarás de todo lo que venga a este lugar, Señor, a este mundo, Padre. Padre, bendecimos la vida de nuestro hermano Pastor Israel, Señor. Lo ponemos en tus manos, Señor, para que siga adelante, papajito lindo. Dale sabiduría, pon palabra en sus labios, Señor, para guiar a cada uno de nosotros por los caminos de tu santidad, Señor amado. Gracias, Padre, porque sabemos que el tiempo es corto aquí, Señor, pero afuera de este lugar seguiremos glorificando tu santo y bendito nombre, Señor. Gracias por los que estuvieron en comunicación con nosotros, en sintonía, estuvieron también, Señor, mandando palabras, Señor, de agradecimiento. Señor, gracias, Padre, por todos aquellos, Señor amado, que nos aprecian, que nos aman, Señor. Bendícelos y guárdalos, papadito lindo. Bueno, nos despedimos, Señor, de este lugar. Amén y amén.
0: Gloria a Dios. Bendito sea el Señor, mis amados hermanos. Estuvo con ustedes su hermano, sí, y señora, hermana en Cristo, Israel Recinos y Silvia de Recinos. Amén. Esperando dentro de 8 días nuevamente estar con esta programación.
1: Aleluya.
0: Soy el pastor Israel Recinos, pues estoy pastoreando la Iglesia Asamblea de Dios El Alfarero en, amén, Chacarita, Buenos Aires, Chantla. Dios, gloria, le bendiga, Dios, y hasta la próxima.
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Bueno, pues yo espero que usted esté disfrutando ya de este espacio, Tardecitas Cristianas, a través de la Voz Evangélica de Huehuetenango. Saludos y bendiciones para toda esa gente linda, respetables hermanos, lindos amigos, y a todos los que nos oyen esta tarde, pues nuestro saludo y nuestro aprecio. Espero que usted se una a nosotros, y a ratitos que inició el espacio, pues gracias a nuestro Dios, ahora le invitamos a que usted se una con su sintonía y con su comunicación. Tardecitas Cristianas para la gloria del Señor. El hermano Tony Sauceda canta esta tarde este hermoso himno que dice El Bálsamo.

Estamos presentando el programa alegre Tardecitas Cristianas en esta tarde bonita, tarde de martes. Hoy martes vivimos la fecha número 22, la fecha 22 de septiembre del año 2022. 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

0: 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Estamos presentando Tardecitas Cristianas. Saludos para hermanita Yaceli Bautista allá en Zipacapa, San Marcos. Nos está oyendo, Dios la bendiga. Una buena tarde. También agradezco la comunicación del hermanito Andri allá en Santa Cruz del Quiché. Allá nos está oyendo. Tenemos un audio, vamos a darle pues cabida a este audio. Vamos a ver qué dice, escuchémoslo.
1: Buenas tardes, hermanos, si me pueden complacer, por favor, con un saludo para mi abuelita Zoila y Margarito, que viven allá en Cambote, y también un saludo para mi tía, que fue de visita desde Comitán de Domínguez.
0: Que sí, vaya, pero no nos dijo qué canto. Vamos a ver si dijo.
1: Buenas tardes.
0: Vamos a ver, hermanos, si dijo qué canto.
1: Con placer, por favor, con un saludo para mi abuelita.
0: Vaya, ahí está el saludo.
1: Zoila y Margarito, que viven allá en Cambote, y también un saludo para mi tía, que fue de visita.
0: Vaya.
1: Desde Comitán de Domínguez.
0: Muy bien. Bueno, pues ahí está el saludo entonces, ya lo escucharon ahí en Cambote, zona 11, desde Comitán de Domínguez. Nos vamos a unos mensajes importantes, no cambie usted, regresamos dentro de un ratito. Bueno.
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0: Estamos presentando el programa Alegre, Tardecitas Cristianas. En esta tarde, estamos viviendo la semana número 39 del año 2026. Un saludo con mucho cariño, con mucho aprecio para usted y también para su respetable familia. Bueno, pues les recuerdo que el 77690419 está completamente libre. También puede escribir un mensajito al 4014-3988. Saludos y bendiciones para hermanita Yaceni Bautista, allá en Zipacapa, San Marcos. Gracias a la comunicación de hermanito Andri, allá en Santa Cruz del Quiché. Bendiciones también para hermanita Gaby Carricho, allá en Canabaj. Y claro que a usted también le saludamos en el amor del Señor y le deseamos una buenísima tarde. Esta alabanza es para bendecir la vida de hermanita Yaceni Bautista de Zipacapa, San Marcos.
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0: ese grito de júbilo para el Señor.
1: Leemos la palabra bendita de Dios esta tarde. Yo le invito a que juntos leamos, si usted puede hacerlo, únase conmigo abriendo su Santa Biblia. Ahora, si no puede, escuche, abra sus dos orejas. Bien. Dice el Salmo 42: como el ciervo brama por las corrientes de las aguas, así clama por ti, oh Dios, el alma mía. Mi alma tiene sed del Dios vivo. ¿Cuándo vendré y me presentaré delante de Dios? Fueron mis lágrimas mi pan de día y de noche, mientras me dicen todos los días: ¿dónde está tu Dios? Me acuerdo de estas cosas y derramo mi alma dentro de mí, de cómo yo fui con la multitud y la conduje hasta la casa de Dios, entre voces de alegría y de alabanza del pueblo en fiesta. ¿Por qué te abates, oh alma mía, y te turbas dentro de mí? Espera en Dios, porque aún he de alabarle, salvación mía y Dios mío. Dios mío, mi alma está abatida en mí. Me acordaré, por tanto, de ti desde la tierra del Jordán y de los hermonitas desde el monte de Mizar. Un abismo llama a otro, a la voz de tus mascales o tus cascales. Todas tus ondas y tus olas han pasado sobre mí. Pero de día mandará Jehová su misericordia y de noche su cántico estará conmigo y mi oración al Dios de mi vida. ¡Ah, excelente! En la mañana dice su misericordia y en la noche el cántico. ¡Qué bueno, verdad! Gracias a nuestro bendito Salvador. Bueno, pues estamos presentando Tardecitas Cristianas a través de La Voz Evangélica de Huehuetenango. Saludos para hermanita Edilza Méndez. Un saludazo para su persona y que esté bien, es nuestro deseo. En la zona 10, ahí nos está escuchando. Hermanito Edgar López en su bus urbano, también amplificando la señal de la bendición. Un saludazo para quienes le acompañan ahí, a los pasajeros, que se gocen, ¿verdad? 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Gracias por la sintonía al programa alegre Tardecitas Cristianas. Este canto dice: he visto llorar un ángel.

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Bienvenidos a nuestro pan diario, también disponible en la página web nuestropandiario.org. El tema para el día de hoy, adoración nueva. La lectura se encuentra en Hechos capítulo 17. Parece que Pablo es predicador de nuevos dioses porque les predicaba el Evangelio de Jesús. Durante un viaje al lejano oriente, visité un santuario inusual donde había cientos de estatuas. Según nuestro guía, los adoradores escogían la estatua que más se parecía a un antepasado y le rezaban. Hace unos años se leía acerca de un estudiante llamado Leitai, practicante de la adoración a los antepasados, y hallaba gran consuelo al rezarle a su abuela fallecida. Como elevaba sus oraciones a alguien a quien conocía y amaba, sentía que era algo personal e íntimo. Sin embargo, cuando dejó Vietnam para ir a estudiar a otro país, Leitai escuchó hablar del cristianismo, lo cual le pareció un cuento de hadas basado en el pensamiento occidental. Para él, era la adoración a un Dios nuevo. Entonces, un amigo creyente lo invitó a su casa para la Navidad. Allí vio una familia cristiana en acción y volvió a escuchar la historia de Jesús. Leitai prestó atención. Leyó Juan capítulo 3, que habla de nacer de nuevo, e hizo preguntas. Comenzó a sentir la obra convincente del Espíritu Santo. Y finalmente se dio cuenta de que el cristianismo era la verdad y confió en Jesús como su salvador personal. Cuando un amigo considere que el cristianismo es una adoración nueva, debemos respetar su posición y al mismo tiempo hablarle con bondad del Evangelio y darle tiempo para explorar lo que implica. Luego, confiar en que el Espíritu haga su obra. Recuerda, Dios es el único Dios verdadero.

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También les recuerdo que si usted viene a la terminal de buses, Evangelio Completo puede llamarnos al 5524-0316. También les recuerdo que si

fútbol que pasa ahí por la pasarela en pantalla grande. Comuníquese al 4802-8937 y ahí va a salir su anuncio. Gracias a nuestro bendito Dios. También le recuerdo que el Servicio de Ayuda Comunitaria de Benecer, promotora a Profan, hermanita amada Marlene de León Alemán, para servirle en la calzada de Malacatancito en horario de 8 de la mañana a 7 de la noche. Cualquier información al 5997-6170. Saludos para hermano Enrique Francisco allá en la terminal de buses. Allá nos oye esta tarde, Dios lo bendiga. Hermanita Grace Escalante lo hace allá en la hermosa vía de Chantla. Hermana Edilza Méndez en la 10, hermana Amelia Castillo en la 10 también, hermanita Amelia Samayoa allá en Talmiche, hermana Erika Sales en San Rafael Petzal, claro que también allá en San Ildefonso Ixtahuacán, hermanita Noemí Martínez y su familia, hermana Conchita de León, gracias a la sintonía, a la familia Castillo allá en San Ildefonso Ixtahuacán, a hermano César Recinos, y claro que a todos les saludamos. Esta alabanza es para bendecir la vida de hermana Edilza Méndez.

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Gracias por la sintonía al programa Alegre, Tardecitas Cristianas y La Voz Evangélica. Saludos para hermano Napo Gómez, allá en la zona 3. Allá nos oye, Dios los bendiga, una buenísima tarde. Le deseo.

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Saludos allá en San Ildefonso, Ixtahuacán. Con esta alabanza les bendecimos a la familia Castillo.

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Le invitamos a que no cambie, siga con nosotros y siga disfrutando de las bendiciones del Señor. 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
1: No te olvides que vamos caminando.
0: Al momento de despedirnos, dejamos nuestra tarjeta de invitación para que se escuche mañana cuando sean en punto las 16 horas a través de Radio Estéreo Cumbre. Y mientras que ese momento llega, le recordamos que la Biblia dice: buscad a Jehová mientras puede ser hallado.

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